en los brazos de la soledad. Regresar sin ella es tan delirante, tan nocivo, tan frustrante, que a la casa no quiero llegar.

significa?

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1: A las 5 de la mañana, 13 minutos, 5 de la mañana, 13 minutos, con todo lo que es noticia, con todo lo que pasa aquí en Cali, Valle del Cauca, Colombia y el mundo. Yo escucho Olímpica. ¡Arriba!

Ya venimos con Olimpi Reportero, ya venimos con Olímpica Conductores. Envíenos su nota de voz desde donde nos escuchan, desde donde nos amplifican. ¿Algo para reportar en esta mañana? Ya mismo nos lo puede hacer llegar por nota de voz al 320-787-1045. 320-787-1045.

0: Atención, porque brigadas forestales de la Defensa Civil trabajan para controlar un incendio forestal registrado en el sector de la Reforma aquí en Cali. Los organismos de emergencia adelantan labores para contener las llamas y evitar que el fuego se extienda a otras zonas. 5:14, yo escucho Olímpica. ¡Olímpica! Atención, porque nos vamos para Candelaria, mucha atención. Un adolescente de 16 años murió tras recibir un disparo accidental mientras se encontraba con otro menor de 15 años en un conjunto residencial de Ciudad del Valle en Candelaria. Según el reporte preliminar, los menores manipulaban un arma de fuego cuando esta se accionó accidentalmente e impactó al adolescente en el rostro. Aunque fue trasladado al hospital local, falleció minutos después. El menor de 15 años fue detenido por la policía mientras las autoridades investigan el origen del arma y las circunstancias del hecho. 5:15, 5:15, yo escucho Olímpica. ¡Olímpica! Atención, porque fuertes combates se registran en zona rural del Tambo, en el Cauca. De manera preliminar, el enfrentamiento se presentaría entre tropas del ejército e integrantes del Frente Carlos Patiño de la disidencia de la FARC. Autoridades pues siguen avanzando en la verificación de la situación y aún pues no se conoce un reporte oficial sobre posibles afectaciones. 5:15, ¿a quién saludamos? Nota de voz. 327-87-1045, mañana del lunes. Hoy es 10 de agosto de este 2026. Ya venimos con Olimpi Reporteros, Olímpica Conductores. Los que van llegando a la casita, los que van saliendo de la casa para llegar a la empresa. Buenos días, los saludamos desde la cabina más alegre que tiene Santiago de Cali. Olímpica Estéreo 104.5.
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Hay una sorpresa con ese señor que ya en minutico les vengo a contar de qué se trata, pero váyanse preparando de una vez. Váyanse parando la fecha de una vez para el próximo sábado 5 de septiembre.

0: A las 5 de la mañana, 21 minutos, 5 de la mañana, 21 minutos. Saludo especial para toda la gente que nos reporta sintonía. Mañana rica, mañana fresquita, hombre del... Hoy es lunes 10, lunes 10. Yo escucho Olímpica.
1: ¿Estás

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0: 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Dios bendito.
1: Escucho Olímpica porque me pone todo bien bueno. Excelente y bendecido día para todos.
0: Hola, papi.
1: Esta mañana fría, agradable, aquí desde las plataformas.
0: Sí.
1: A Segunda Norte, si nos da especial gracias a Dios al momento. Bendecido día para todos.
2: José, yo escucho Olímpica, la que me pone de todo y bien bueno.
0: Hola,
2: no,
0: papi.
2: José, para darte un saludito. De todas maneras, que mi Dios te bendiga, que tengas un excelente turno. Yo aquí reportando sintonía aquí en Casa Luker, el DJ Carlitos Parra. Y para que me le des un saludito a doña Marvi y a don William de la 058. Yo escucho Olímpica, la que me pone de todo y bien bueno.
3: ¿Qué estoy haciendo yo? Yo escuchando Olímpica porque me pone de todo y bien bueno. Yo, José, desde aquí, desde Madrid, España, Rojos Díaz.
0: Rojos Díaz, papi.
3: Va, ay, señor, aquí pegándole al curro, al camello, a la cocina, hoy lentejitas, arroz mixto, churrasco de ternera y merluza la romana. Y haciendo lo mejor, escuchando la mejor a nivel mundial Olímpica porque me pone de todo y bien bueno.
0: Rojos Díaz para la hinchada americana. Anoche el América se impuso 1-0 al Nacional, ¿no? Oiga, hace añitos no le ganaba el América al Nacional.

0: Feliz y bendecido día, Luisito Vallejo. Un fuerte abrazo, que hago yo escuchando Olímpica porque me pone de todo y bien bueno.
1: Olímpica, rojos días.
2: ¡Rojos días!
1: Comimos pan en el Pascual, papi. Ganó la mecha, vámonos rojos.
2: Como siempre se ha dicho, el que gana es el que goza. 5:26.
3: Rodia, José Vallejo. Yo escuchando Olímpica, la mejor. Un saludo ahí a Aileen Pérez. Te la llevo en el alma. Yo escuchando Olímpica, la mejor.

0: José José, muy buenos días.
1: Yo, mi amor.
0: Papacito bello, ¿cómo estás?
1: Mamacita.
0: Un fuerte abrazo desde las islas de Tenerife, España. Sí. Te habla Viviana, un fuerte abrazo. Un saludo para todos los de la mesa de trabajo, mil bendiciones, y en especial para mi gente de Cali y del municipio de Vigés, para mis hijos Kevin y Caterine. ¿Qué estoy haciendo, eh? Yo escuchando Olímpica porque me pone de todo y bien bueno.
1: Mi Viviana
0: hermosa.
1: Love
0: you, José.
1: I love you. Un abracito, Vivi. Dios te bendiga, ¿viste? Hola.
2: Buenos días. Yo escucho Olímpica porque me pone de todo y bien bueno. El amarillito, Gato Valle Tetero 728, desde el barrio La Hacienda. Todo al 100. Un feliz día y un buen turno.
1: Abrazo, papi. 5 de la mañana, 27 minutos. Deportivo Cali que ganó el sábado, hombre. Y ganó de visita al Pasto. Saludo para la hinchada azucarera también. Al conjunto verde y blanco. Se trajo los 3 punticos desde Pasto, muy bien, por el Super Deport, hombre.
3: Escucho Olímpica en la Cañacarretea, reportando sintonía en Deportotea. Muy buenos días. Ganamos. Ahí vamos. Sin novedad acá del puerto. Bendiciones para todos. Muy buenos días.
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1: De la mañana, 28 minutos, 5:28, pico y placa para hoy. Carros particulares tienen restricción, placas terminadas en 9:00. Buenos días, temprano, más bacano.
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0: 5 de la mañana, 33 minutos, 5:33, buenos días.
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0: Cinco de la mañana, 33 minutos, lo que ha pasado aquí en Santiago de Cali, te lo contamos en temprano, el más bacano. De Olímpica Serio 104.

0: Atención, porque el alcalde de Cali, Alejandro Deder, se reunió con congresistas de Estados Unidos que participaron en la posesión presidencial de Abelardo de la Espriella. Durante el encuentro abordaron temas de presencia, de seguridad y oportunidades de cooperación para fortalecer la seguridad en la ciudad y el apoyo de ese país en nuestra capital vallecaucana. 5:34 y escuchó Olímpica.
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0: Todo lo que es noticia, lo que pasa aquí en nuestra ciudad, atención. Atención, porque un cruel hurto, un cruel robo provoca una tragedia en la vía panamericana en el norte del Cauca. Un hecho conmocionante se registró donde un hombre fue asesinado a sangre fría frente a su hijo tras ser despojado de su motocicleta por presuntos integrantes de la banda delincuencial Los Bancos. En medio del atraco, los delincuentes le quitaron el vehículo y le dispararon en la cabeza, con el menor como testigo directo de la barbarie. Las autoridades pues investigan lo sucedido y buscan dar con los responsables de ese crimen que enluta y aterra la comunidad. 5:35, yo escucho Olímpica.
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0: Todo lo que es noticia, atención, porque ya venimos con más saludos, ya venimos con más Olimpireporteros, nota de voz al 327-87-1045. Atención, porque la fiscalía judicializó a un hombre señalado de presunta responsabilidad en la explotación ilícita de oro en el sector Minas de Socorro dentro del Parque Nacional Natural Farallones de Cali. Las investigaciones indican que el procesado habría extraído el mineral mediante el uso de explosivos y mercurio entre el 2019 y 2023, provocando graves daños ambientales en esta zona protegida. 5:35, yo escucho Olímpica.
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0: Temprano y más bacano, mucha atención. Autoridades investigan el hallazgo del cuerpo de un hombre al interior de bolsas plásticas abandonadas en vía pública, ahí en el barrio 7 de agosto, en el oriente de Cali. Pues según información preliminar, los restos habrían sido arrojados desde un vehículo en el separador vial del sector conocido como el Puente de los Mil Días. Hasta el momento pues se desconoce la identidad de la víctima. 5:36, yo escucho Olímpica.
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0: Lo que es noticia, mucha atención. El incendio registrado desde el viernes en la vía Cristo Rey aquí en Cali fue controlado por los organismos de socorro tras un amplio operativo que involucró a más de 100 personas. El alcalde Alejandro Eder aseguró que el incendio habría sido provocado y anunció una recompensa de 50 millones por información que permita identificar y capturar a los responsables. El mandatario señaló además que la policía ya tendría algunos sospechosos identificados. En la atención de la emergencia participaron bomberos, gestión de riesgo, defensa civil y otros organismos, con 4 máquinas de bomberos, 6 camionetas, 3 carrotanques, una unidad de rescate y 2 ambulancias. Lo escucho Olímpica.
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0: Lo que es noticia, mucha atención. Atención, porque habitantes de la comuna número 17 de Cali denuncian que fue provocado un incendio forestal en el Parque del Ingenio. Bomberos pues atendieron la situación, atendieron la emergencia y trataron de controlar las llamas de la vegetación. Según información preliminar, 2 personas habrían provocado este hecho. Y qué pirómano, ¿no? Ave María. 5:38, 5:38, buenos días.

0: 9 y 0 es el pico y placa para hoy. Carros particulares, 9 y 0. Buenos días. 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

5 de la mañana, 43 minutos, resultados de lotería, resultados de los chances que se han jugado hasta esta mañana del lunes 10 de agosto del 2026. Mucha atención. Cafeterito Noche 91-84.

Caribeña noche 59-43. Sí, Nuano Noche 10-65. Astroluna 81-84. Pijao 98-65. El Chonto 69-31. Dorado 91-25. Paisita Noche 11-65. El Samán 72-28. Antioqueñita Tarde 11-47. Motelón Día 94-18. Caribeña Día 79-24. Sinuano Día 93-57. Paisita Día 18-17. El Chontico Día 21-01. Y Antioqueñita Mañana 12-91. Resultados de loterías que se han jugado hasta el momento y te lo contamos en esta mañana del lunes 10 de agosto en temprano, el más bacano.

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0: 49 minutos, Maluma Baby.
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0: 5:49, buenos días.
1: Maluma Baby, mi amor.
2: Escuchando Olímpica porque me pone de todo y muy bueno.
0: ¡Háblalo!
2: Rojos días, no, saludándolos es que cariñosamente desde la ciudad de Antofagasta, Chile.
0: Sí.
2: Abrazo cordial.
0: En Antofagasta, en Chile, papi, un abrazo. Rojos días, sí señor, como usted lo acaba de decir. Rojos y verdes días también, porque ganó el Deportivo Cali. Y de visita a Pasto, papi.
3: Estoy haciendo yo escuchando Olímpica porque me pone todo y bien bueno, que vive rojo y dale
0: rojo, dale. Un abrazo, mi amor. Ya levantaron contentos los americanos, ¿no?
4: Muy buenos días. Yo buenos escuchando días. Olímpica, la que me pone de todo y bien.
0: ¿Qué más,
4: bueno.
0: Jaime, bien o no?
4: Informando por las vías de ver, Cali, pues, para Olímpica.
0: Comience, pues.
4: Pasé por el terminal Avenida, sí, Tercera Norte, Samecos en carro.
0: Sí.
4: Sin novedad, le informó John Cardona, el del furgoncito de acero.
0: Mi Jaime, un abrazo para vos y para los tuyos, papi. 5:50. Y cero es el pico y placa para hoy lunes. Arranca a las 6 de la mañana, o sea, exactamente en 10 minutos. Va de largo hasta las 7 de la noche. Pico y placa para carros, vehículos particulares, placas terminadas en 9 y 0.
5: Nuestro equipo que viste como un toro.
0: Hola.
6: Buenos días. Escuchando Olímpica porque me pone de todo y bien bueno. Sí. Desde las carreteras de Extremadura, el Indio reportando sintonía como todos los días. Y bueno, la América hay que ganar de vez en cuando. También es cierto que es que da... Hay que tener consideración con ellos. Que lo gocen.
0: Prácticamente este equipo es el campeón ya. El indestructible América de Cali.
7: Buenos días, José Vallejo. Buenos días.
0: Hola, aquí, mami.
7: Reportando sintonía del puerto de Santa María, sí, Cádiz, señor. España. El de siempre. Percho, loco.
0: Mi Percho.
7: Aquí disfrutando de la buena playa, hermano. Olímpica Estéreo, la mejor, José Vallejo.
8: Olímpica, rojos días.
0: Rojos días, papi.
8: Comimos pan en el Pascual, papi. Hola, Mecha, vámonos rojos.
0: Saludo para la hinchada americana, saludo para la hinchada azucarera, buenos días.
9: José Vallejo, buenos días.
0: Hola,
9: reportando
0: papi.
9: Sintonía de Candelaria. ¿Qué estoy haciendo escuchando Olímpica? Que me pone todo bien bueno.
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0: 5 de la mañana, 52 minutos, 5:52. Buenos días, temprano, más bacano.
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1: En el día a día corremos detrás del trabajo, detrás de las deudas, detrás de los compromisos. Y muchas veces dejamos para el final lo más importante, nuestra vida espiritual. Hay que buscar a Dios. Y buscar a Dios no es un acto de desesperación para cuando las cosas salen mal. No, Señor. Buscar a Dios es una necesidad diaria para mantener el rumbo de nuestras vidas. Cuando tú apartas un momento para orar, para hablar con Él en silencio, no cambias la mente de Dios, cambias tu propio corazón. Mi amigo, mi amiga, en medio de un mundo lleno de ruido, bájale el volumen al entorno y busca a Dios. Busca a Dios. Ahí, en esa intimidad, búscalo, porque vas a encontrar la fuerza y la dirección que ninguna estrategia humana te puede dar. Busca a Dios, acércate a Dios. Que Dios te bendiga inmensamente y que tengas un hermoso día agarrado de la bendición de Dios. Recuerda que Dios es bueno. Dios es bueno.

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2: Seis de la mañana en punto, arranca pico y placa para vehículos particulares, placas terminadas en 9 y 0. Buenos días, el lunes, temprano y más bacano, dirige el programa Magali Nazarí, la mamá de los pollitos.

0: las 6 de la mañana, 5 minutos, 6:05.
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0: Yo también quiero café, hombre. Aquí estamos en Temprano, el más bacano de Olímpica Estéreo, 104.5, 6 de la mañana, 5 minutos. A todos bienvenidos, a todas bienvenidas. A todos los que nos visitan desde el exterior, welcome. Somos Olímpica Estéreo 104.5, la emisora más alegre de Colombia, señores. Nueva semana, hoy es 10, lunes 10, lunes 10 de agosto de este 2026. Esperamos todo su reporte de movilidad al 327-87-1045. Envíenos su nota de voz, 327-87-1045. Todo el reporte de movilidad, lo que pasa en el norte, sur, oriente, oeste. Pero Berta, buenos días, ¿cómo estás? Es hermosa.
2: Me cansé. Ay, tan chile, estamos pasando con Olímpica Estéreo esta mañana deliciosa de lunes. Como tú lo decías, mi querido José, ya estamos a 10 de agosto. Faltan 143 días para que termine el año 2020.
0: Acabó el año. Se fue esto prácticamente, mi corta.
2: Se acabó esto, que más bebé, suerte como manejo.
3: Bien bendecido y para bendecir, saludando a todos los olimpiquistas de corazón que están aquí en Cali, en Colombia, en el mundo, mandándoles un abrazote grande.
0: ¿Cómo les fue con ese viernes raro? Con ese viernes todo extraño ahí, todo ese festivo.
4: Nos alargó el domingo.
0: Sí, ¿no? Mucho. Sí. Estuvo bueno.
4: Sí, descansó.
2: Es un festivo al revés.
0: Es un festival revés.
4: Pero descansamos, yo aproveché para jugar rasking ball, un poco de cosas chéveres.
0: Y usted que mantiene todo ocupado entre semanas, impresionante. Ya era justo y necesario el descanso para usted, ¿no?
4: Pasamos bueno.
2: Oiga, bebesote, les cuento que hoy es el Día Mundial del León.
4: El
2: rey de la selva. Con la finalidad de generar conciencia de conservación y alertar a la humanidad sobre inminente peligro de extinción como especie. Esta fecha es un recordatorio por el crimen del león Cecil en el 2015.
4: Ay, ¿qué le hicieron a don Cecil?
2: Dice que fue cazado fuera de su reserva natural y desollado por encargo de un dentista norteamericano. Uy. Así que por eso hoy se celebra.
4: Por encargo, una muela.
2: Imagínense, no. Hoy se celebra el
0: Qué
2: Día
0: fuerte,
2: Mundial
0: ¿no?
2: del León. Ay, me acuerdo, es el Rey León.
4: El Rey de la Selva, claro.
0: El Rey de la Selva.
4: Y no es el más grande, ¿no? El más grande es el elefante.
0: El
4: ¿no?
0: elefante.
4: Pero el león es el.
0: Me acuerdo más cuando Tarzán lo llamaba, ¿no?
2: Sí.
0: Tarzán llamaba.
2: Y si estaba trasnochado, decía, ay, no coma miércoles. Oiga, y hablando de eso, que del Rey de la Selva.
0: Sí, a ver.
2: El Rey de la Selva llegó y hizo una, dijo, vamos a hacer una fiesta.
0: Ah, rumbero.
2: Una fiesta. Salió rumberito el león. Yo como el Rey de la Selva, vamos a hacer una fiesta con todos los animales, a todos los reunió. Vamos a hacer una fiesta espectacular. Y dijo, y vamos a traer licor.
4: ¡Eso!
2: ¡Ay, qué y estaba diga. El sapo y decía, ¡eso, para tomar!
0: ¡Ay, pa tomar. No, que no falta uno por allá! No.
2: Y dijo, y vamos a traer también comida. Y decía el sapo, ¡para comer, para comer! Y decía el león, y vamos a traer muchachos de la 20. Y dice, ¡para pasarla bueno!
0: Yo y ahí también.
2: Y ya estaba, ¿no? Y ya estaba el león como enojado porque el sapo todo, pues, hacía la bulla.
0: Sí, sí, sí.
2: De sapo.
0: Sí, de sapo, de lo que es.
2: Y dijo el león, pero los que sean de color verde, ojibrotados y jetones, no pueden ir a la fiesta. Y dijo el sapo, ay, pobrecito el cocodrilo.
0: El cocodrilo. Oiga, mi colta, usted tampoco podía ir.
4: Ya no. Ay, no. Yo no digo nada.
0: 6 de la mañana, 9 minutos. Aquí estamos. Bienvenidos, bienvenidas. Esto es Temprano, el más bacano de Olímpica Estéreo 104.5. 6 de la mañana, 10 minutos. Buenos días.

0: A las 6 de la mañana, 14 minutos. Buenos días. Aquí estamos en Temprano, en Babacano. Yo escucho Olímpica. Ya venimos con saludos, ya venimos con Olimpireporteros, norte, sur, oriente, oeste, ya comienza a despejarse, ya va pasando el eclipse que vivimos. Los que disfrutamos esta mañana de ese hermoso eclipse de esta madrugada fue hermosísimo. 6:14.
1: ¿Eclipse es cuando un cuerpo está detrás de otro?
0: Exacto.
1: Sí, como entonces con el Bill.
2: Uy, ¿lo eclipsó?
1: Oiga, hablando de cosas, ¿ahí en dónde estuve este fin de semana?
2: ¿Dónde estuviste?
0: ¿Dónde?
1: Estuve celebrando, fui a la Feria de las Flores.
2: ¿Ah, sí? ¿Te fuiste para Medellín?
1: Sí, estuve allá en la Feria. Oiga, eso allá, habían artistas, humoristas, bailarinas. Oiga, uno parecía la Feria de las Flores en una fiesta en La Picota.
0: Los saludamos, notas de voz, 327-8710-45, buenos días.
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0: 6:15, buenos días. Y ahí para reportar en esta mañana del lunes, hoy 10 de agosto, buenos días. ¿Qué estás haciendo, ve?
4: Buenos días, Olímpica Estéreo desde...
0: Hola, señor.
4: Pamplona, España. Un saludito a la familia Gutiérrez y Valencia, ahí en Pradera Valle, en el barrio El Cairo. Desde aquí, desde Navarra, España, con mi suegra escuchando Olímpica Estéreo. ¿Qué estás haciendo, ve? Yo escuchando Olímpica Estéreo. Bendiciones.
0: Porque me pone de todo.
5: ¡Y es bueno! 6 de la mañana, 16. Hola, buenos días.
6: Olímpica, ¿era que puede mandar una ambulancia ahí al Rockboy de la 52 con segunda del Sena? Un carro le pagó por encima a una señora.
2: Ay, Dios.
5: ¿El Rockboy de la 52 con qué?
0: Sí, ahí en el Sena.
7: En el Sena, ahí en donde empieza el Sena y en toda la esquina.
5: ¿Coloco así, de Rockboy donde empieza el Sena en toda la esquina?
7: Sí, o sea, la glorieta de la segunda con 52.
5: Ok.
0: 6:16, ya Dios hacemos la diligencia, mi amigo. Buenos días, ¿qué estás haciendo, ve?
8: Buenos días, José Gallego, buenos días. Un saludito para usted y para todos los de la mesa de Olímpica Estéreo. Le saluda Alexander Garcés. Un saludito para todos los bomberos de las estaciones de combustible alrededor del mundo, especialmente a todos los de la COPE. Un saludito a Paola Laucumi, que ya está camino en su trabajo, que Dios la bendiga. Igualmente a toda mi familia por allá en Palmira, Cerrito, Cali, Santander de Quilichao. Les habla Alexander Garcés Vergara. Oído pues, chao, que tengan buen día, bendiciones para todos los oyentes y todos los locutores de la emisora.
5: Gracias, mi amor hermoso. Igualmente para ti, mi vida. Hola, Olimpi Reporteros, 327-8710-45, buenos días.
9: Buenos días. A ver, José, si me puedes mandar, hermano, la oración del día para mandársela a mi hijo. A ver si me puedes hacer el favor, muchas gracias.
0: Ya te la envío, bebé, dame dos minuticos con mucho gusto. 6:17, buenos días.
10: Buenos verdes días, José Gallego.
0: Hola, mami.
10: Reportando sintonía de Santander, España. A Noel Deportivo Cali, wey, pucha.
0: Sí, señor.
10: Vamos Cali.
0: Más reporte de sintonía, buenos días, norte, sur, oriente, oeste, ¿qué hay para reportar? Buenos días, feliz lunes.
11: Buenos días, José Vallejo. Reportando sintonía desde Valencia, España, Cabañal. Un saludo para mi madre Isabel Ortiz en Cali y a mi padre que anda en la volqueta, BSA 352. Un saludo para ellos dos, desde la distancia, reportando sintonía. Dios te bendiga.
0: Abrazo, papi, para vos, un abrazo, hola, buenos días.
12: Yo escucho Olímpica Estéreo porque me pone de todo y bien bueno, con los buenos días para todo el elenco.
0: ¿Qué más,
12: de
0: papi?
12: Olímpica Estéreo, lo mejor de lo mejor. Reportando sintonía y vía Cali, perdón, Jamundí Cali.
0: Sí.
12: Excelente. No hay poco tráfico, muy fluida.
5: Uy, papi, ¿por dónde venía usted? Porque hay una mano de camioniza, la cosa más impresionante. Y todos los semáforos acá a la altura de la... Esa es la antigua 14 Valle de Lili, ¿cierto? La sí. Que queda ahí. Están todos los semáforos fuera de servicio, bebé. O sea que, si apenas está saliendo de Jamundí, coja la curva, cójala por otro lado, porque de lo contrario le va a coger la congestión vehicular. Está fluyendo. pero hay mucho vehículo. 6:19 de la mañana. 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
1: Sí,
5: soldadito, mi culta.
1: Ay, yo soy de los... Ay, mi Dios le pague, hombre, favor, que le hace usted a uno que yo me la bendiga. ¿Qué más? ¿Cómo estamos?
5: Bien, papi.
1: ¿Cómo amaneció, jefecita?
5: Bien, very good.
1: ¿Bendecía? ¿Los niños bien? ¿Todas las niñas?
5: Ahí vamos con mi chiquita.
1: Don Mario,
5: muy bien,
1: bendito sea Mario.
5: Bien, papi, acá le eché el chiste.
1: ¿Cómo va esta semana de trabajo? Bien, proyectable. Very good. ¿Verdad? Qué bendición. Ve, mira que están hablando dos viejitos amigos, ¿cierto?
5: Sí.
1: Y uno le dice al otro, vení, yo te pregunto, ¿cómo te va con tu curso para la memoria? Y le dice el otro, ay, marica, el curso. Ya se le abrió. Yo no te acordaba de él.
5: No, yo he hecho mejor el chiste.
1: ¿Cómo te va con el curso?

0: Oiga, ¿qué pasó con Madrid?
1: No,
2: que se le reventó la cadenita de la moto, papi. Mentira, estaba la
3: Madrid. Se le reventó la cadenita. Ay, y acabé. Por eso va a llegar tarde, Madrid.
0: Acabé de averiguar. Y como desde agosto se siente que viene diciembre.
3: Sí.
0: Que es que por allá donde él vive, que es que están haciendo un pesebre ya.
3: ¿Por dónde vive Madrid?
0: Sí, pesebre. Van a hacer el pesebre con moderación. Él se puso a hacer el pesebre comunitario con paja.
3: ¡Epa! Y
0: ya como que se ha desmayado como tres veces.
2: Tiene la mano derecha abultada. 6:23 a.m. Buenos días.
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2: Mucha atención a las 6:23 a.m. Un cruel hurto, un cruel robo provocó una tragedia en la vía panamericana del norte del Cauca. Un hecho conmocionante se registró ayer, donde un hombre fue asesinado a sangre fría frente a su hijo tras ser despojado de su motocicleta por presunto integrante de una banda delincuencial denominada Los Bancos. En medio del atraco, los delincuentes le quitaron el vehículo y le dispararon en la cabeza, con el menor como testigo directo de la barbarie. Por más súplicas que el adolescente daba que no le hicieran daño al papá, los delincuentes no tuvieron piedad. Autoridades investigan lo sucedido y buscan dar con los responsables de ese crimen que enluta y aterra a la comunidad.
3: Ay, Dios mío, qué fuerte. Es que el día de ayer, 9 de agosto del 2026, la vía panamericana y sus zonas aledañas en el Cauca registraron una fuerte escalada de violencia y orden público marcada por enfrentamientos armados, falsos retenes e instalaciones de cilindros con explosivos. Esos hechos ocurrieron en el marco de la reciente posesión del nuevo presidente Abelardo de la Espriella, cuyos detalles principales los ha venido dando él y enfrentando incluso desde el minuto cero,
2: ¿sí?,
3: que arrancó con su nuevo mandato. Pues tuvimos en la vía panamericana falsos retenes, los hostigamientos, presuntos disidentes de las disidencias de la FARC, bajo el mando de alias Iván Mordisco, establecieron retenes ilegales en los sectores como el Cofre y el Cairo, entre eso queda entre Popayán y Cali. Obligaron a conductores a atravesar vehículos, pincharon las llantas y pintaron grafitis alusivos al grupo armado. En los mismos puntos en la vía panamericana, así como en las localidades de Caloto y la vía de Corinto Miranda, los criminales abandonaron cilindros presuntamente cargados con explosivos, lo que obligó a restricciones preventivas durante todo el día en el tráfico vial. Cerca de la zona urbana del municipio de Rosas, Cauca, eso queda sobre el corredor de la Panamericana, un atentado con explosivos contra una patrulla dejó a tres soldados, a tres policías y civiles heridos. Ese es el saldo que dejó este ataque a la patrulla en Rosas. Combates en Cajibío también.
2: En el Tambo.
3: En la tarde del día de ayer se desataron intensos combates en la zona rural de Cajibío, en el corregimiento del Tambo. Eso se llama Huisito.
2: Sí.
3: Ahí en Huisito, este último punto, las disidencias de la estructura Carlos Patiño atacaron un helicóptero del Ejército Nacional, dejando a un

0: piloto y 6 soldados heridos. O sea, fue durante todo el fin de semana. Se tuvieron este tipo de hostigamientos en la vía Panamericana y en el Cauca.
1: También en la vía Tienda Nueva, en Tablones, en el sector conocido como Colgando del municipio de Palmira, la comunidad reportó la presencia de un cilindro en toda la carretera. Según información por parte de las autoridades vallecaucanas, el ejército se desplazó hasta la zona para descartar cualquier tipo de artefacto explosivo. El hecho ha sido confirmado por los mismos habitantes de ese sector. Eso es lo que tiene que ver con Tablones en Palmira, porque recordemos también que se registró una difícil situación de orden público en Río Blanco, en el Tolima, por el ataque con drones a la alcaldía y estación de policía de ese municipio. Hasta el momento, pues, hay combates del ejército contra este grupo armado ilegal en el sector de Paloma, zona rural de Río Blanco, en el sur del departamento tolimense.
0: También es importante hablar que se registró uno de los hechos más graves del fin de semana. Disidencias de la FARC lanzaron artefactos explosivos desde drones contra la estación de policía de San Roque, dejando un agente muerto y otro uniformado herido, además de causar serios daños estructurales en la subestación. Son los hechos de lo que ha sucedido durante este fin de semana en nuestro país y te lo contamos en Olímpica Estéreo 104.5.
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1: Ya venimos con Olímpica Reporteros, Olímpica Conductores. ¿Qué ha pasado? ¿Qué ha pasado en las vías? ¿Cómo está el tráfico en esta mañana del lunes? Lo escucho, Olímpica.

0: la mañana, 33 minutos, 6:33, ya los saludamos. Buenos días, temprano en Mobacano.
1: Ay, sí, continuamos aquí en esta mañana deliciosa de lunes, iniciando semana. Y que me lo acompaña de Olímpica Estéreo, y temprano es más bacano. Mira que está en el par de abuelitos.
0: Sí.
1: Y el abuelito le dijo a la abuelita, le dijo, vieja. Vieja, ¿por qué no me traes la pastillita azul?
0: ¿La pastillita
1: Ay, la azul?
0: Azul.
1: Tráeme la pastillita azul. Y dijo la viejita, ¿quiere que se la machuque? Yo sí, pero primero esperemos que haga efecto la pastillita.
2: ¡Ay, la pastillita azul! 6:34 a propósito de medicamentos y demás, hombre, qué tristeza. Pasó en Montería, donde una madre tuvo que dejar a su niña de 9 años afuera del lugar donde iban a una cita con su niño de 7 años. El niño de 7 años tenía un examen programado para las 2 de la tarde, y pues al salir del colegio ella también llevó a su niña de 9 años porque no tenía con quién dejarla. Sin embargo, al llegar a la entidad, un vigilante le habría informado que por políticas internas únicamente podría ingresar el paciente y un acompañante, o sea, la mamá y el niño de 7 años, por lo que la mujer asegura que tuvo que dejar a su bebé de 9 años solita. Las imágenes muestran cómo la niña mira desconsolada hacia todos los lados porque queda afuera en las instalaciones de esta clínica, porque el vigilante dice que no, que por políticas de la empresa no puede ingresar a ambos menores de edad.
1: Pero hay excepciones, Magali.
2: No, hombre, ¿cómo le ocurre decirle que no? Son niños. ¿Cuáles excepciones? No existe ninguna política que no le permita a una madre entrar con sus hijos a la cita médica. Peor aún, sí está prohibido que deje al niño en la parte de afuera solo.
1: Total, yo no sé, total. Magali, si es que los vigilantes de las clínicas creen que es que uno se levanta y dice, ay, marica, ¿qué hago hoy?
2: Ay, imagínate. Ay,
1: me voy por una clínica, a ver a quién veo por allá. Sí, ay, yo voy por allá.
3: Los vigilantes son picadísimos, a locos, ¿oí?
1: No, se pues, creen médicos. ¿Usted cree que eso es urgencia?
2: Imagínate, qué dolor. Pues esta madre de familia denunció ante los medios de comunicación que fue a esta clínica. Se llama DIAC SA, Diagnóstico de Imágenes de Alta Complejidad, en Montería, cuando acudió con sus 2 hijos para que le pudieran atender a uno de ellos que tenía una cita con el médico programada, un examen médico, y no le dejaron ingresar a la pequeña de 9 años. Una denuncia que nos pone en alerta a todos. Recuerde que en nuestro país no existe ninguna ley que le impida a usted ingresar con sus 2 menores de edad, con sus 3 menores de edad a la clínica. No la hay. Si usted no tiene con quién dejar
0: al
2: bebé, hay que llevarlos. ¿Cómo bajar un bebé solo? ¿Cómo bajar un bebé? Y además los está sacando del colegio. Y no, ¿dónde más deja a la pequeña mientras la atiende? No hay ninguna política también de seguridad que vulnere la integridad de un menor, que hay que denunciar penalmente si a usted le está pasando, le llega a pasar. Hombre, si son 2 adultos, pues ya es otra cosa distinta. Pero aún así, si los 2 adultos, si son 3, y los 2 necesitan cargar al enfermo, pues tiene que dejarlo ingresar.
0: Sí, claro.
1: Pobrecito, el niño que bomba solo, que diente indigente, Magali.
0: Ay,
1: y lo dejan allá afuera solito, esperando.
2: No.
1: Pasará algo.
0: 6:00 a.m, 36
2: Imagínese donde le pase algo a la niña allá afuera.
1: Claro.
2: Y si le pasa algo, ¿quién le responde?
3: Como está ese mundo de loco, hombre.
2: Ahí sí, ahí totalmente de acuerdo con la señora, estaba supremamente preocupada. La verdad, yo me hubiese parado en las pestañas, pero desafortunadamente ella tenía que hacerle el examen a su hijo. Si no se lo hacía, uno pide una cita y se le demoran eternidades para darle la cita.
3: ¿Para perderla?
2: Justo llega el día de la cita y tiene que perderla, pues no. Así que le tocó con el dolor de su alma dejar a su pequeña hija de 9 años a las afueras del lugar de esa clínica de imágenes diagnósticas, porque el vigilante le dijo, Magali, que había una política que no podía ingresar.
1: Esperemos que la salud cambie, Magali, porque allá en la casa llamaron el viernes, creo que fue, no, el jueves, porque el viernes fue festivo. Llamaron que mire, el señor que ya tiene la cita en la EPS y que ya puede ir. Y yo, ay, no, dígale que él no va a poder ir. ¿Y por qué? Estamos acá en el velorio.
2: Y ha pasado, ¿no? Ha pasado. Pues bueno, esperemos a que la nueva presidencia de Abelardo de las Priella pueda terminar de hacer ese diagnóstico del sistema y que le metan mano en lo profundo. Pero la mano no, el cuerpo entero les toca, porque Está bastante compleja la situación. Fe tenemos en ello. 638. 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
4: ¡Qué vida, Cali! ¡Qué vida, Petro!
0: Chacho, este señor
2: el
0: que
2: América,
0: está sonando.
2: Papi, 12-12.
0: El señor que está sonando se llama Juan Piña.
2: Sí.
0: Y tristemente, pues permanece en la UCI tras ser diagnosticado con una isquemia cerebral. El reconocido maestro Juan Piña Valderrama permanece bajo atención médica en la unidad de cuidados intensivos UCI de una clínica de Barranquilla, luego de ser diagnosticado con una isquemia cerebral. De acuerdo con fuentes cercanas, el artista sanmarquero desde hace 2 días venía presentando fuertes dolores de cabeza, situación que llevó a sus familiares a buscar atención médica. Tras los primeros estudios, los especialistas establecieron el diagnóstico y mantienen al cantante bajo observación.
2: En este momento las autoridades e incluso su familia dicen que el maestro Juan Piña se encuentra estable, consciente y conservando y se conserva coherente tras haber sido ingresado de urgencias a la clínica Barranquilla por esta isquemia cerebral leve. Isquemia transitoria, de acuerdo con los últimos reportes de salud, el cantante tiene 75 años, fue internado en la unidad de cuidados intensivos, ahí en la UCI, tras experimentar quebrantos en su salud por 2 días, pero dice la familia y dice también desde la clínica que el maestro Juan Piña se encuentra estable, consciente y conservando coherente, está conversando coherentemente
0: sí.
2: En este momento.
0: Gracias
2: con
0: a Dios.
2: Sus familiares, su manager Vivi Vergara. Desmintió que su pronóstico fuera delicado o reservado, dando un parte de tranquilidad a todo su público. 6:40 minutos. Oiga, a la América de Cali, cambiando de tema, le está yendo extremadamente bien, ¿no?
0: Prácticamente
2: 4-4. 4-4, 12-12.
5: Exactamente, ¿no? Y no solo eso, Magali, la valla invicta no ha recibido un solo
0: desde
5: gol.
0: Octubre del año pasado, el América no pierde en condición de local en el Estadio Olímpico Pascual Guerrero.
5: En la liga, pues, ha hecho 2 apariciones de local, 2 de visitante.
0: Sí.
5: Y los 4 partidos los ha ganado. Y pues, y la gente así critique, vea que es que no hay 9, que no sé qué.
0: Está ganando.
5: Se están dando los resultados.
2: Puntuación perfecta, señoras y señores. 12-12, 4 partidos. 4 partidos realizados, 4 partidos ganados.
0: Cuatro partidos por liga, pero si le sumamos los partidos de copas,
5: serían 6 más.
0: Serían 6 más.
5: Y el próximo domingo juega
2: arranque perfecto el América
5: de Fortaleza a las 6 de la tarde.
0: Ahorita en 2 meses, entonces el América cumple 1 año que no pierde aquí en el estadio.
2: Vení, claro, yo tengo una consulta, pero tú dices que 6, pero la liga, ¿cuántos partidos lleva?
5: 4.
2: 4 de 4. Es sí, perfecto.
0: Cuatro. Pero jugó 2 partidos
5: sino que lo que
0: por
5: pasa
0: Copa.
5: Es que, también está jugando el otro torneo, que es Copa Colombia.
2: Ah, no, pero como en este momento estamos hablando de esta liga. De la liga. Ay, no.
5: Lleva 4 partidos.
0: 6 partidos en total.
5: Y lleva diferencia de más 11.
0: Está bien. Imparable. Yo de los americanos iba bordeando la próxima estrella, la estrella número 16.
4: No, porque usted no ha visto jugar a mi Cali.
2: Pepe, ¿le está yendo bien al Cali?
4: Ganamos, Magali.
2: Ah, sí.
4: Ganamos el viernes, el sábado, perdón, ganamos al Pasto de visita allá.
0: Oh.
4: En Pasto.
0: A
4: los volcánicos, a los del Calera, le ganamos 2-0. Equipos ganaron muchos, pero nosotros le ganamos de mala.
0: Que Pasto no ha hecho nada, ¿no? En ese semestre.
2: Uy, papi, que no ha hecho nada, pero ¿sabe dónde le está yendo? Sí, extraordinariamente bien. Le fue muy bien al Pasto ayer aquí con esa carroza tan maravillosa.
0: Sí, eso dice,
2: en
0: ¿no?
2: La apertura del Petronio. Como Pasto también es pacífico. Pues ayer la apertura del Petronio fue algo increíble. Esa carroza de la indomable mujer guerrera, obra maestra artesanal, que se coronó como la absoluta ganadora del primer lugar del Carnaval de Negros y Blancos de Pasto del 2026, pues la trajeron aquí a Santiago de Cali y esa carroza inauguró su edición número 30 este domingo 9 de agosto en ese magnífico, increíble y apoteósico desfile, bundeando para la Casa Grande por la calle Quinta de Cali, de nuestra ciudad. La gran atracción sobre ruedas de este evento fue la impresionante, la imponente carroza. Repito el nombre de la carroza, la indomable mujer guerrera. Oiga, ese desfile de apertura del Petronio es tan impresionantemente bello.
0: Muy bonito.
2: Bello. Eso deberían incluirlo también en Feria de Cali.
5: Los cariñenses son expertos en ese tipo de
2: cosas. Sí, la tienen supremamente
0: hacen
2: clara.
0: Eso perfecto.
2: Esos son los carnavales de negros y blancos.
1: Sí, la tienen clara porque ya casi como no sale el sol.
0: Ayer hubo como
2: Tumaco indomable.
0: Ayer hubo congestión en la ciudad porque de las 6 de la mañana hubo carrera.
2: Claro que
0: la
2: sí.
0: La carrera del Pacífico.
2: Sí.
0: Y a eso de las 4 de la tarde lo del desfile que acabas de decir, jefe, con esas
2: 1600 artistas, 23 colonias del Pacífico colombiano provenientes del Chocó, Valle, Cauca, Nariño, además de la tradicional comparsa del Cali viejo que también se hacen los taitapuros allá en, sí, Popayán, pero acá traen como una especie de demostración de esa comparsa. Qué bonito, hombre, qué espectáculo tan maravilloso. Hay que felicitar a la gente del Petronio Álvarez. Nosotros que hemos tenido la oportunidad de estar en todos, el año pasado no fuimos, ¿verdad?
0: No, señora.
2: El año pasado no fuimos, no nos dimos cuenta el montaje tan impresionante que tiene esta alcaldía de Alejandro Eder. Hay que aplaudírselo, así como le jalamos los pelos que le quedan por cosas que no nos parecen o que no nos gustan. Hay que decirlo, el montaje de ese Petronio, felicitar a Magali, ese montaje es
0: lo bueno
2: impresionante.
0: Y lo malo
2: que es bellísimo, esas casas que están montando como las casas de los pueblitos vallunos.
0: ¿Sí?
2: De los pueblitos del Pacífico. Son increíbles, Dios mío. El montaje es mucho más bonito que de los años inmediatamente anterior. O sea, de verdad la sacan del estadio. ¡Hay que ir al Petronio, señoras y señores! ¡Ya arrancó! La Ciudadela oficialmente abre las puertas este miércoles 12 de agosto y se extiende hasta el próximo 17 de este mismo mes. Una programación increíble. Vamos a tener a los niños de África, van a estar allí. Oh. Y obviamente usted va a poder ir a almorzar, a desayunar, uy, man, todo lo que quiera en el Petronio. Baño. ¡Qué rico! Todas las demostraciones, ¿cómo se dice? Gastronómicas del Pacífico, las va a encontrar allí desde las 12 del mediodía hasta las 12 de la noche. Magali, Petronio Álvarez.
1: ¿Sabe quién no puede comer de esa comida del Pacífico?
2: ¿Quién?
1: Jefferson.
2: ¿Por qué?
1: Le da hemorragia nasal.
2: No, puede ser.
1: Se come eso, se le para esa vaina y ¡prum! Se da la nariz.
0: Se hace la rino. 6 de la mañana, 44 minutos, ya los escuchamos. Notas de voz, 327-87-1045. Feliz mañana, gentería del lunes. Temprano, es más bacano.
6: ¿Qué estás haciendo,
0: ve?
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0: Mañana magnífica, maravillosa, en Santiago de Cali. Tenemos una temperatura deliciosa hoy en la mañana. Tenemos 19 grados centígrados en nuestra capital, Vallecaucana. Ya salió el monito Jaramillo. Día bello, fantástico. Tú le pintas el color que quiera y ojalá que sean colores vibrantes. 650, pero Berta, soy la Peperrón en Olímpica Estéreo.
1: ¿Qué pasó, Pepillo?
2: Porque ahí el Cali.
1: ¿Campeones o campeones de América? ¿Cómo es la vuelta?
2: No, campeones nosotros. Dentro de 8 días vamos a jugar con Millonarios. Dentro de 8 días vamos a visitarlo en el Campín.
1: ¡Oh, está bueno ese partido!
2: Opa. A propósito, hoy cumpleaños del Campín, un día como hoy lo inauguraban.
1: ¿Ah, sí?
2: Sí, querido, o sepa.
0: Vaya, hoy también cumpleaños el expresidente, ¿no?
2: ¿Cuál, Magali?
0: ¿El expresidente?
2: ¡Petro! ¡Que viva Petro! ¡Ese es!
1: ¡Ah, feliz cumpleaños para don Gustavo Petro!
0: No, ¿cuál Gustavo Petro? No, otro.
1: ¿Cuál? ¿Andrés Juan Pastrana?
0: Juan Manuel Santos.
1: ¡Ah!
0: ¡Ay, ay, ay! Bruta,
1: premio Nobel, premio Nobel de la Paz, don Juan Manuel Santos.
2: Oiga, José, en 1938... se inauguraba el Nemesio Camacho de Campín.
1: Que está reestructurado, ¿no?
2: Sí. Oiga, el pasado viernes fue el día de la batalla de Boyacá, ¿no?
1: Sí.
0: Sí.
2: Oiga, mi mujer me está diciendo que el prócer me está diciendo a mí.
0: ¡El prócer! ¡Wow, Pepito!
1: Como si hubiera dado la vida por la patria.
2: Sí,
0: ¿y por qué?
2: Que por los apellidos de los próceres de que conquistaron nuestro país. Sí.
0: ¡Oh!
2: Sí, porque tengo mos en Nariño, Santander y Caldas.
1: A las 6 de la mañana, 51 minutos.
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1: A esta hora nos reportan fuerte accidente de tránsito, señores. En el corredor vial Santander de Quilichao, Jamundí, se reporta presencia de una persona fallecida. Vía Santander de Quilichao, Jamundí, se recomienda a los conductores, por favor, transitar con precaución, reducir la velocidad y estar atentos a cualquier novedad en la vía. A esta hora entonces 901 por accidente de tránsito en el corredor vial Santander de Quilichao, Jamundí. 641.
0: ¿A la altura de dónde, papi?
1: Dice aquí la información Santander de Quilichao, Jamundí, pero no dice todavía la altura de dónde. Los olimpirreporteros que están ahí en la jugarreta, pues que nos informen a la altura de dónde, por favor, para así darles una información más concisa. 652.
0: ¿En la que conecta con Santander de Quilichao, Jamundí, o sea, por la Panamericana?
1: Sí, toda la Panamericana, exacto. Ahí se ve el cuerpo pues tirado de la persona en el piso. Iba en una motocicleta, el casco partido y una tractomula mucho más adelante. Parece que se hubiera impactado con ella. 6:52, y escucho Olímpica.
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1: Por aquí tenemos Olimpireporteros. Buenos días.
0: Hola, buenos días para todos. Los escuchamos en el 327-87-245. Una mañana deliciosa. Vamos a tener una temperatura mínima en la mañana de 20 grados centígrados y en la tarde tendremos 33 grados centígrados. Va a estar fresco porque ayer hizo un calor.
1: Oye,
0: la
1: horrible.
0: Mamá, los calores impresionantes. Llegamos a casi 39 grados centígrados en algunos sectores de nuestra ciudad. Recordemos que aquí tenemos todos los climas, ¿no? Aquí tenemos climas templaditos, tenemos clima muy caliente.
1: Sí.
0: Cali lo tiene todo, señoras y señores. Cali, la mejor ciudad de Colombia.
4: Que las vacas están dando la leche en polvo, Magali.
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1: Este man, todas las canciones extremadamente buenas.
4: Me encanta.
1: Crecí con la música de Luis Felipe, hombre.
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4: ¡Ay! Poneme el emperadorcito.
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1: No, Chochoila.
0: Para que azotemos baldosa.
1: Váyanle diciendo, corriendo el chisme a los compañeros de trabajo, a los compañeros de la fábrica, compañeros de la universidad, los vecinos. Váyanle diciendo de una vez que se aliste para el próximo 5 de septiembre.
0: Es el parche, salir del trabajo con los amigos para allá, salir con la familia para allá. En simulacro de fin de año, Centro Comercial Estación, ahí estaremos con Luis Felipe González.
4: Vaya.
0: ¡Vamos, maestro! ¡Ay, ay, ay, ay, ay!
1: ¡Ah, este man tiene mucha melodía! ¡Dios bendito, hombre!
4: ¿Discotecas?
1: ¿Cómo?
4: ¿Discotecas?
1: ¿Qué?
0: Que le ponga discoteca.
1: Ah, claro, ahorita. Eso va, usted sabe que lo que usted
0: dice. Búsquesela de una vez.
1: 6 de la mañana, 56 minutos.
0: ¿Por qué no le busco la canción al niño?
1: Ya, ahorita le grabo una memoria y todo.
4: Para que la disfrute. Ahí está, no, odioso, y ve.
0: Que está de un odioso, hoy amaneció más odioso que nunca.
4: Wanda, ¿qué hora llegarás, Wanda?
0: A las 8.
1: Si no, se le revienta la otra cadena.
4: Bueno, ¿quién va?
1: El que acabó de llegar que no ha trabajado, lleva una hora y nada.
4: No, pero qué comentario tan feo. No. A ver, pregunta.
1: A ver.
4: ¿Cómo? A ver, esta es buena, esta es buenísima. ¿Cómo se llama el campeón mundial de las escondidas?
1: ¿Cómo se llama?
4: ¿Cómo se llama el campeón mundial de las escondidas?
0: No, no sé, ¿cómo se llama?
4: No, no, no, yo tampoco, no es que no lo han encontrado. Cuando lo encuentren.
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1: 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Es lunes, te escucho Olímpica. Necesito decir.

0: las 7 de la mañana, 3 minutos, 7 con 3. Aquí continuamos en Temprano, en más bacano de Olympic Estéreo 104.5. Soldadito Micolta.
1: Oye, ¿quién va?
2: Tú, pues no hay nadie más ahí en la mesa.
1: Ah, pero es que igual a mí me gusta preguntar por si las moscas. Entonces voy yo, ¿cierto?
2: Yes, very well, Mondongo.
1: Bueno, póngale en cuidado este chistecito.
0: A ver, mi coltica.
1: Este está bueno, este está bueno.
2: A ver, ¿qué buscamos? A ver.
1: Concéntrese. Póngale en cuidado que estaban dos amigas charlando. Ay, hola, ¿qué más, amiga? Ay, hola, ¿cómo es? ¿Cómo te va, Liz? ¿Cómo te parece que me acabo de depilar? Mira, dime una cosa, se me asoma algún pelito por la tanga y le dice la otra, no, pelito no, pero un huevito sí. Uy. Uy. Es que eran amigas. Como la mujer ahora tiene
2: bola. Nos escuchamos sus reportes en el 320-787-1245. ¿Qué está pasando en Cali? ¿Qué está pasando en Colombia y el mundo? 320-787-1245. La movilidad es muy importante para nosotros, para que podamos salir de casa bien informados. 7-5 minutos y esa labor la tienen ustedes, los Olympi reporteros. Hola, buenos días, ¿qué estás haciendo?
3: Buenos días. Feliz día de semana, Olympi.
2: Gracias, mi amor.
3: Me pone todo. Y bien, bueno. Buenos días, acá por las universidades, bajando de sexy, trabajando, volteando. Bendiciones a todos. Feliz semana y muy bendecido. Feliz semana, ¿no? Feliz comienzo de semana y bendecido.
0: Amén, papi.
3: Bendecido soy, que le vaya bien todo en su trabajo. Amén. Amén.
0: Amén, amén, parcerito. Amén, parcerito. Amén.
2: Realmente para ti, mi amor. 7-6 minutos. Hola, buenos días. Yo, ¿qué estás haciendo? Ve.
4: Yo escucho Olímpica desde Paiporta, España.
2: Órale.
4: Un saludo ahí a la gente que trabaja ahí. El Ateneo en Dicombal, con Jonando, al viejo Jeffrey Abelardo.
2: Hola, Jeffrey Abelardo.
4: Y al Congo Abelardo, de línea. La mejor energía.
2: Gracias, mi amor.
0: Gracias, papi.
2: Ahora tenemos también a Abelardo Nazarí.
0: Ay,
2: o
0: no.
2: Coropri Pra.
1: Oh, ya. Ah, ya lo vi, ya lo vi.
0: 7 de la mañana, 6.
2: Se parece muchísimo,
0: ¿ah,
2: mi hermano?
0: ¿Sí?
2: Claro, mi hermano mayor. Y mi hermano es de apellido Nazarí. Ay, ¿cómo tuvimos? 7-7, 7-7, 7-7, 7-7, 7-7. Mueve el reloj para que no me haga quedar mal. 7-7. Está malo el reloj de arriba, nada que se mueve. 7. Bueno, está bien, 7-6. Lunes ligero, corazón tranquilo. Feliz inicio de semana para todos. Hola, buenos días.
5: Se estrelló con un camión a la altura después del cruce de Villarrica.
0: Sí, señor. Listo, papi.
2: Ese es el accidente que nos están reportando. Desafortunadamente hay una persona ahí que falleció en el lugar de, sí, los hechos.
0: Entre camión y motociclista.
2: Ahora, ¿todavía no son las 7:07? ¿O se quedó parado el tiempo, ve?
0: 7:06.
2: Jesús. Hola, buenos días. ¿Qué estás haciendo, ve?
6: Olímpica, muy buenos días.
0: Buenos días.
6: Sí, señores, el accidente está entre Villarrica,
2: ¿sí?,
6: y el peaje de Villarrica. Ahí está un accidente entre un camión y un motociclista, hay un 901 ahí, el motociclista.
0: Gracias, papá.
2: Hoy es lunes, feliz inicio de semana, despierta con gratitud y abraza la belleza de este día. Hoy te acompañamos de temprano y papacano.
7: ¡Ay!
2: ¿Qué estás haciendo, ven?
7: Olímpica Estéreo, porque nos pones de todo y bien bueno. Reportando sintonía desde Torino, Italia. Jesús Cardoso y Samuel Cardoso.
0: Gracias,
2: ¿conocen,
0: papi,
2: Torino, muchachos?
1: Sí, señora, el Gran Torino, sí, es una película de un...
2: No, Torino, Italia. No.
1: Ah, no. Yo conozco, en vez de Torinos, conozco muchas vaquinas. No. Y algún que, hola, otro ternerino.
8: Hay que gastar, mi corte, salir a pasear. Aunque gasta más Maía en peluquero que usted,
1: ay,
8: pero...
1: Ay, qué pecado.
8: Ay, no, oiga, qué peinó tan feo que le hicieron a Maía.
1: Ay, no, está
8: como
1: elegante.
8: Que la peinó fue la moza del marido.
0: La peinaron con un soplete.
2: Y se la tiene montada Maía, ¿no?
1: ¿Por qué?
2: Pues porque cantó ahí, yo no sé qué. Y también era el cantante de...
0: Ay, de Herencia de Timbiquí.
2: De Herencia de Timbiquí.
1: Cantó muy también bonito. Maía cantó muy bonito.
2: No, pero... No,
1: sí, sí, sí.
2: Pero... Por la voz y por eso nadie la puede criticar.
1: La molestan los petristas. Que
2: sí, la está molestando los de otro. De otra orilla política, que porque cantó ahí que
0: y
2: al no
0: negro
2: sé
0: está claro, también se la tienen adentro.
2: Y también al cantante de Herencia de Timbiquí también se la tienen montada. Qué pecado al muchacho, que porque estaba ahí en el restaurante, tanto que les tocó sacar un comunicado. Ya les vinimos a contar qué dice el comunicado, porque la tienen literalmente la adentro, porque se los encontró allá en la galería.
0: Sí, sí, sí.
2: Cantó, estaba el vicepresidente que estaba comiendo
0: con
2: un buen sacochito de pescado. y porque cantó allí, ya se la tiene literalmente adentro, en lo profundo.
8: Pues bueno, pues que se mueva y se la disfrute, jefe, porque ¿qué más puede hacer uno ya?
2: A ver, papi, espéreme, peino, ¿no? Parece una gallina matada de escobazos.
0: Lo primero que tiene que hacer Abelardo de las Priellas esta semana
9: que les canto aquí
0: es mandar a vacunar a todos los petristas contra la rabia.
8: No,
2: pero ya ha hecho cosas Abelardo de las Priellas. En sus primeras horas como presidente, Abelardo de las Priellas ha ordenado una ofensiva militar inmediata, el traslado masivo de los presos de alta peligrosidad y el fin de los diálogos. El mandatario asumió la jefatura, recordemos, el pasado 7 de agosto en nuestra ciudad de Santiago de Cali con un discurso de extrema firmeza y ha concentrado su gestión inicial en unas acciones que fueron de manera inmediata. El man estaba sentado allí y de manera inmediata estaba mostrando resultados.
0: Fue ejerciendo de una vez.
2: Sí, mire, por ejemplo, en su primer balance militar del domingo y el lunes confirmó la neutralización de alias Russo, jefe de finanzas de las estructuras 28 de las disidencias de Iván Mordisco en el Meta y otros 5 combatientes en Antioquia. Reportó detenciones directas de miembros vinculados al Clan del Golfo y los comandos de frontera. Desplegó comandos del ejército en las carreteras críticas para desactivar artefactos instalados por los grupos armados durante el fin de semana. O sea, el man se está moviendo.
8: Pues
2: también
8: es lo que
2: hizo
8: que
2: perdieran privilegios carcelarios, una medida coordinada junto al movimiento penitenciario Defensores de la Patria. Ordenó remover a 117 cabecillas criminales de la cárcel de Itagüí para enviarlos a celdas de máxima seguridad en otras prisiones. Confirmó el avance de los primeros 43 traslados con el objetivo de quitarles el control y la coordinación de extorsiones y ataques desde el interior de los penales. Entre ellas cayó la EPA Colombia.
0: Exacto, eso te que iba a decir.
8: Mandó para Ibagué.
2: Hace un video la EPA Colombia desde la cárcel mostrando sus condiciones de privilegio increíble. La mandaron para la Picaleña y en ese video se nota los cambios físicos que tiene la EPA Colombia. Se ha hecho bastantes cambios físicos y todas las polémicas que se venían suscitando sobre qué estaban haciendo dentro de la cárcel y por qué era que no dejaban verla, era porque se estaba recuperando de las aparentemente operaciones que se había hecho dentro del centro penitenciario. Se le ven los cambios físicos en el rostro, ya la vamos a ver en pantallas, se ve muy, muy, muy cambiada físicamente.
0: La única cárcel o las únicas cárceles en el mundo que permite hacer eso es aquí en Colombia. Por eso creo.
2: Pero parece ser que se les acabaron los privilegios, según lo que estamos viendo con estas acciones que ha tomado Abelardo de las Priellas. Pues fin de las negociaciones, fue lo que dijo de las Priellas. Declaró oficialmente que agotó la opción del diálogo con los grupos al margen de la ley, dado por terminados los acercamientos heredados de la anterior administración.
0: Y aparte de eso, jefe, pues el man quiere acabar con el IMPEC. En campaña lo dijo y lo volvió a decir.
2: Lo va a militarizar.
8: Pero es que venga, qué chévere tener una cárcel que de verdad intente resocializar a la gente, no cárceles que a la final los vuelvan peor de lo que son.
0: No, una alcahuetería, esas extorsiones desde dentro de las cárceles es algo impresionante, man.
2: Pues bueno, también habló y ha hecho.
10: ¿Qué sin trabajo la gente en la cárcel? Pues.
2: Ha hecho mención sobre la cooperación de la seguridad con los Estados Unidos. El Ministerio de Relaciones Exteriores Omar Bula y la Delegación de Defensa Estadounidense reactivaron cooperación militar directa a través de la denominada Plan Patriota 2.0, que incluye un paquete inicial de $1,000 millones para el combate al narcotráfico en nuestro país. $1,000 millones. Buena plática para nuestro país y la seguridad.
8: Imagínate.
2: No, yo consciente.
0: Yo peleando por $400,000 este fin de semana.
2: ¿Otra vez?
0: 7 de la mañana, 12 minutos, los escuchamos.
2: No sé, José, todo el tiempo de queja de plata, ¿no?
8: Sí.
2: Que no tengo para pagar lo de la camioneta y usted lo ve y está diciendo la transacción ahí. Que no tengo para pagar tacos.
8: Y se va para Europa.
2: Y se va para Europa.
8: Estoy pelado y se va para Andrés.
0: Supieran el viaje que me voy.
8: Andrés con todos los de Olimpia.
2: Estoy pelado, yo no tengo un peso, ni porque nosotros le pidiéramos para el desayuno.
0: No, es que yo no tengo plata, la que tiene plata es mi mujer.
8: Y ni porque gastara desayuno. No, todos los días compré una arepa para el solo.
0: Buenos días, ¿qué estás haciendo?
8: Que vino la hija para él y la hija era para la mitad. Parte la arepa para vos.
0: Eso es lo que pasa cuando los vigilantes, como no pudieron ser policía,
11: entonces les tocó ser vigilantes, entonces mantienen como adoloridos o quién sabe qué, todos rencorosos contra la gente. ¿A él qué le importa que entre una niña de 9 años? Mínimo la quería era hacerle algo malo a ese desgraciado. Algo malo que iba a hacerle ese man.
2: Pasado. Estamos hablando, o el oyente se está refiriendo al tema de que en Montería una madre tuvo que dejar a su niña de 9 años a las afueras del centro del centro médico, donde le iban a hacer unas imágenes diagnósticas. Ella recogió a sus dos hijos, uno de 7 años y la niña de 9 años del colegio, y se traslada hasta la clínica a hacer el examen médico, pero el vigilante le dice, no, no puede pasar la niña. ¿Por qué? No, porque solamente tenemos una normatividad interna que dice que solamente puede ingresar un paciente. Entonces la señora tuvo que dejar a la niña en las afueras del lugar, sentada en el piso del andén de la parte de afuera, porque el tipo, el vigilante, no le dejó ingresar a la niña de 9 años. Mientras la madre, toda desesperada, angustiada, estaba haciendo el examen de unas imágenes diagnósticas a su bebé de 7 años, lo tenía dentro y la otra niña estaba esperándole en la parte de afuera.
0: Se cree dueño de las clínicas, ¿oyó?
2: Qué dolor, hombre. 7:15, hola, buenos días, ¿qué estás haciendo, ve?
12: Hola, Magali, la mamá. Hola, bebé. Pollitos y las pollitos también, hija. ¿Cómo está, mi amor?
2: Bien, papi.
12: Aquí reportando en internet desde el puerto de Santa María, el de siempre, Fercho Tacoloco, escuchándolo, hija. Hace tiempo que no lo escuchaba, hostias, tía.
2: ¡Ah! Lleva 2 semanas allá y ya está hablando de españolete. ¡Hostias, tía!
8: ¡Mentira,
2: hostias!
8: Y es
2: ¡joder!
0: Es número de aquí, jefe. Mandé de estar por allá en el vallado, solamente que le ha caído 2 dientes.
2: ¡Hostias, tía!
0: Buenos días, ¿qué estás haciendo, ve?
13: Buenos días, hola, José, mi amor, buenos días, Dios te bendiga.
0: A mí, mi amor.
13: Un saludo para ustedes, lluvia, bendiciones, Magali, mano linda, que Dios me las bendiga.
2: Amén,
13: que el Señor,
2: mi amor,
13: derrame bendiciones sobre ustedes. ¿Qué estoy haciendo? Escuchando Olímpica, la mejor, la que me pone de todo y bien. Bueno, un saludo desde los Pirineos. Para Alvarito, que se encuentra en Pensilvania, escuchando los 24-7. Los quiero mucho. Lluvia, bendiciones.
2: ¡Amén!
13: Y que viva la América.
8: ¡Eso! ¡Eso! ¡Eso! Desde los Pirineos hasta Pensilvania.
0: Los Pirineos.
2: Gracias, mi amor. Ve, hay un Montes equipo de fútbol Pirineos. que eliminaron, que no existe ya un equipo de fútbol.
14: No, lo que pasa es que
0: el reconocimiento deportivo.
14: El reconocimiento deportivo en estos
2: momentos. ¿Qué significa eso?
14: Los entes deportivos no lo reconocen como en estos
2: momentos. O sea, ya no existe como equipo de fútbol.
14: No, hasta el momento no. Si ellos no se ponen al día con todo el tema de deudas que tienen, tienen reconocimiento deportivo y el equipo puede.
0: ¿Qué equipo?
14: El Pereira.
0: Pereira, papi.
14: Pereira puede desaparecer. Y le venderían o la ficha la tomaría otro equipo.
2: ¿Qué, la ficha qué significa? ¿Los jugadores?
14: Es como el pase, la ficha.
0: Como el nombre, jefe.
14: En la liga.
0: Ah, okay.
14: Es como le va a aparecer otro nombre, por ejemplo, Deportivo Otún, un ejemplo.
2: Jefe, okay.
0: Le voy a poner un ejemplo, jefe. Había Atlético Huila hasta hace 2 años.
2: ¿Sí?
0: Ahorita ya no se llama Huila. Se llama
14: Independiente del Valle.
2: Pero porque tiene que volver a hacer documentación y demás.
0: Porque pierde la ficha.
15: Volver a empezar de nuevo el equipo.
2: ¿Y cuánto vale una ficha deportiva de esas?
8: Pues a ver, te digo, ¿cuánto me podrías dar?
14: Pues imagínese, Magali, que el Pereira fue al banco y dijeron, venga, nos pueden hacer un préstamo. Y yo, ¿y cuánto necesita? ¿Cuánto tiene?
8: Yeah.

0: A las 7 de la mañana, 20 minutos. 7 de la mañana, 20 minutos. Continuamos en Temprano, el más bacano de Olímpica Estéreo 104.5. Todo su reporte de sintonía. Bienvenidos, bienvenidas.
1: Saludamos a los que están conectados en redes sociales. Arrancamos hoy tardecito, pero ahí estamos. Hola, buenos días.
2: Buenos días. Feliz mañana para todos. Feliz mañana, bienvenidos. Dele compartir, dele me gusta, dele tacta a la pantalla en todas nuestras plataformas digitales. Buenos días para Clau Boni, que dice saludos. Jeffer Magali, José, Micolta, Piroberta, Juan de Madrid. Gracias. Llama lista, Clau. Un abrazo para Vanessa. También saludamos a Impa. Buenos días desde New Jersey. Ustedes son los mejores. Dios les bendiga. Opa. Soy Jorge.
1: Hola, aquí, Jorge.
2: Jorge dice que está en 40 minutos de trancón entre Santa Rita y Los Naranjos. ¿Será que ya salió? Que nos avise, Jersey.
1: ¿Santa Rita en dónde? ¿Acá en Cali?
2: Sí, sí, Santa Rita ahí en la subida, como quien va para
0: en el oeste, zoológico. En el oeste.
2: Por los lados del zoológico.
1: Y porque, aunque esa vía es bastante estrecha, ¿no?
2: A veces
3: se lo que pasa en la parte están de abajo. Hablando. ¿Cuál Rita?
1: De una señora que la tiene estrecha, Rita.
0: Ay, no. No, Santa Rita, jefe, Santa Rita. Santa del Hotel Rita. Intercontinental para arriba.
2: Epa. Por esos lados también, Blanca. Blanca también nos saluda y dice: buenos días, Dios les bendiga grandemente desde Chile. Me estoy reportando. El zurdo. Buenos días, mesa. Dios les bendiga. Que tengan un excelente día. Se les

0: escuchar las notas de voz al 327-87-1045. Buenos días, buenos días, buenos días.
1: Yo escucho Olímpica porque me pone de todo y bien bueno.
0: Un abrazo, mi amor, gracias por tu reporte. 722.
2: Yo escucho Olímpica porque me pone de todo y bien bueno. Saludos de Pontevedra, España. Yo sé que no han tocado este tema, Magali, pero yo soy conocedor a esto.
0: A ver.
2: Me parece el colmo, una bellaquería,
0: ¿qué
2: una
0: pasó?
2: Canalla que se esté metiendo con la niña de Abelardo de la Escudilla ya solamente por el defecto físico de su gente. Cuando estuvo Gustavo Petro, nadie se metió con la caremongólica de la Antonella
0: por
2: su defecto físico. Se metía con otras cosas, ay, como sí, con los James y otras vainas, pero no con su carita de que si tuviera síndrome de Down. Eso sí tiene indignado a todo el país y hasta por acá en el extranjero también. Un abrazo.
3: Sí, saludos para todos. Qué desafortunada los comentarios que uno tiene que leer a través de las plataformas digitales. Una ola de indignación nacional, y esta se debe, gracias a nuestro oyente que nos hace recordar de esto, se deben los fuertes comentarios ofensivos y a las burlas malintencionadas lanzadas en redes sociales contra Francesca, la hija menor. Tiene tan solo 4 añitos, la hija menor del nuevo presidente Abelardo de la Espriella, nuevo presidente de nosotros, los colombianos. La pequeña se convirtió en el centro de atención tras su participación muy espontánea, muy como es ella, es una bebé.
4: Niña,
3: la dejaron ser, es una bebé.
4: E
3: incluso yo creo que donde la hubiesen tenido entre los brazos la mamá, la bebé se hubiese puesto desesperada. Por el contrario, la dejaron ser, es una niña. Durante la ceremonia de posesión de Abelardo de la Espriella, de nuestro presidente, el presidente de nuestro país, empezaron a criticarla. Durante el acto protocolario, que fue aquí en Santiago de Cali, Francesca pues rompió el rígido protocolo.
4: Sí, agarró el cetro ese.
3: Sí,
4: como
3: claro,
4: el palo ese,
3: jugó, saltó, se reía. Es que
0: niña,
3: es una bebé,
0: hombre.
3: Llegó incluso a tomar el bastón de mando, como lo dice Nicolta,
4: el bastón de mando
3: de su padre. Y esto fue calificado inicialmente como un momento de gran ternura y naturalidad para los presentes y muchos de los que estábamos viendo la transmisión. Pocas horas después de la transmisión, usuarios en redes sociales vinculados a la polarización política de nuestro país comenzaron a emitir fuertes descalificativos hacia el comportamiento, incluso el aspecto físico de la pequeña bebé. Miles de ciudadanos y figuras de distintas vertientes políticas manifiestan su profundo rechazo, al igual que nosotros, advirtiendo que los ataques traspasaron todos los límites éticos. Con los niños no. Métanse con lo que quieran con Abelardo, pero con los niños no. Y eso que tampoco con Abelardo, porque hay que respetar,
4: es el
3: presidente.
4: La vuelta, que
3: es el presidente.
4: Vuelta.
3: Pero la niña no, o sea, no se metan con la niña. Qué dolor, qué tristeza, todos los comentarios ofensivos que le hicieron a la niña pequeña de 4 años de Abelardo. No.
5: Sí, no, métanse con Maía, que le hicieron un peinado que parecía como le habían peinado a Escobar.
4: No, con el que sea, pero con la bebé.
3: Hay que exigir que hay que proteger la privacidad, la dignidad e inocencia de la niña. Por el amor de Dios, hombre, es una niña. No. Pero es que, ¿qué han de tener estas personas en su corazón? Nada.
0: Sí, hay que mirar quiénes son los que la...
4: Bodega, bodeguita.
0: Exacto.
4: Bodeguitas.
3: Yo pienso que también son las bodegas, ¿oíste?
4: Sí, total.
0: 7:25. Buenos días. ¿Qué estás haciendo, B?
6: Buenos días. Yo escucho
0: Hola.
6: Olímpica porque me pone todo y bien bueno. Magali, eso
3: Papi.
6: Le pasa por tacaño. A todas las personas tacañas no le dan visa. A él. Marín, tacaño.
0: 7:25, buenos días, más reporte de sintonía, lo que pasa en nuestros días, en nuestras carreteras.
7: Bueno, así como ya empezó a meter mano, así ya está poniendo el país de cabeza, con ataques que ya hay, amenazas del ELN y todo eso hacia la población.
3: ¿Qué dijo?
0: ¿Ay, qué?
3: No escuché el principio.
7: Así como ya empezó a meter mano, así ya está poniendo el país de cabeza, con ataques que ya hay, amenazas del ELN y todo eso hacia la población.
4: Pero en estos 4 años no han habido ni ataques ni amenazas, han sido 4 años de paz y de amor.
3: Lo que pasa es que la gente cree que a la llegada de Abelardo de la Espriella se hunde un botón y ya se acaba absolutamente
0: total.
3: Todo. No, tiene una lucha constante y ya arrancó. No,
4: y venimos de 4 años de masacres también, ¿cuántos muertos han habido aquí semanalmente? Semanalmente decimos 10, 12. Nada más en Cali, no estamos hablando de todo Colombia.
0: Muchas
4: Colombia no
0: masacres,
4: viene de la paz.
0: Muchas masacres con el gobierno pasado.
4: Esa paz total, hombre, sí está muy tenaz.
0: Buenos días, ¿qué estás haciendo, bebé?
8: Familia Olímpica, buenos días, ¿cómo amanecieron?
3: Hola, bebé.

0: Salón de la Mamá de los Pollitos.
1: Hola, Papito. Vino
0: que José Rosizal Vallejo. Mándale, Lejo Madrid. Jeffer Monte, reportando aquí la entrada de Floralia. Siguen los semáforos apagados, siguen apagados.
1: Oiga, que además recordemos, muchachos, que cuando pasan este tipo de cosas es normal que se intensifique, ¿no? Porque veníamos de una intensa oleada de ataques en nuestro país. No, sí. Pero es que apenas el presidente agarró el 7 de agosto los resultados tangibles de una estrategia, tardan meses. De una estrategia en todos los aspectos, una estrategia en seguridad, una estrategia en el mercado, una estrategia de un negocio. Como mínimo son 6 meses el margen de una estrategia para que usted empiece a ver resultados tangibles, visibles de una estrategia. Apenas está arrancando. Jefe, hay que esperar.
2: Y recuerden que es que llevamos 4 años de una guerra peleando solo de un, disparando solo de un lado, porque el otro lado no ha podido.
3: Total, total. Están como por fin se van a usar los aviones de combate y todo el cuento. Los
2: primero hay que arreglarlos.
3: Primero hay que hacerle mantenimiento.
1: ¿Cuánto tardó Nayib Bukele?
3: Uy, bastante.
2: No, eso igual.
3: Por eso tuvo que volverse a reelegir.
2: Estos 5 meses van a ser de camellar duro.
1: Aunque ya Abelardo Lasprilla dijo que no, que su mandato va a ser de 4 años.
2: De 4 años, sí, nomás.
1: De 4 años nomás. O sea, esa es la promesa.
2: Yo le creo, yo creo que no.
1: De Abelardo Lasprilla.
2: Lo que sí sé es que hay que camellar. Este primer año tiene que ser muy camellar.
3: Pero vea, a las 2 de la mañana ya lo vimos ahí, ¿no?
2: Pues ojalá, hermano.
3: A las 2 de la mañana ya
2: y estaba. Ojalá le pido a Dios que el sol alumbre para todos.
4: Yo también a las 2 de la mañana en la calle. ¿Qué pasa?
2: Ah, no, pero borracho.
3: Abelardo estaba dando un consejo de seguridad a las 2 de la mañana.
4: Y a mí también me están dando una. Era como una conferencia de cómo dejar el licor, la mujer y el trago.
2: ¿Y quién le daba esa conferencia a las 2?
4: Mi mujer.
3: Más de conferencia, ¿no? 7 de la mañana, 28 minutos. Ya venimos con más saludos, ya venimos con más reporte para que nos cuenten los barrios y las comunas de Cali con Olímpica Estéreo 104.5. Buenos días.

0: A las 7 de la mañana, 33 minutos, 7:33, los mejores en la mejor. Soldadito mi colta, Piroberta, soldadito mi colta, en temprano, el más bacano.
1: Ese chiste muy bueno. Tan bueno, me echó un chiste más tan bueno que voy a dar que lo cuente.
0: Para que se lleve los honores él, sí. Es que
1: me da pena quitarle.
2: No, si no me toca echarle chiste a mí.
1: Papá. Ay, jefecito, usted chistes, por Dios, chistes buenos los que yo he hecho. Espera, póngale cuidado. A ver, este, ¿cómo es? Ya, de pastucitos.
2: A ver.
1: Que estaban dos pastucitos hablando, uh-huh. Y uno le ha dicho al otro, fíjate, bámbaro, ¿cómo te parece? ¿Cómo te parece que se me han metido a la casa y me la han robado toda? Le dice el otro, eso tiene que haber sido una banda organizada. Le dice, no, organizada no, me dejaron la casa vuelta a mierda.
0: Es lo que hay.
1: ¿Cuál es de los que usted me dijo?
2: Yo le dije un poco, papi, yo no entiendo.
1: Repítamelo,
0: dígamelo. Haga caso, papi. 7 de la mañana, 34 minutos. Una verdadera tragedia con arma.
2: Está temblando.
0: De fuego en Candelaria.
2: Parece que sí, está temblando en este momento. Es lo que estamos sintiendo, José, tranquilo.
3: Sí, ay, sí, está temblando.
2: Está temblando, sigue temblando. Por favor, tómelo con calma, tranquilos. Vayan revisando sus rutas de evacuación.
3: Sí, pero muy duro.
2: Sí, sigue temblando. No, todavía no nos reporta el epicentro. Es cercano a Santiago de Cali.
3: ¿Dónde vas?
2: Vayan tomando. Tranquilo, José. Santo tranquilo. Dios, ya, ustedes, si están en edificaciones altas, por favor, vayan tomando lugares donde puedan salvaguardarse. Sigue temblando. Durísimo. Tómenlo con calma. Padre amado, Señor Jesucristo, protégenos a todos. Hay que evacuar. Evacúen.

0: ¿Cuál está abierto? Yo.
1: Bueno, aló, sí, sonido, no me escucho, sí, sonido. Ay, Dios, qué susto. Bueno, no hay señal, no hay nada.

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1: Ay, Dios mío, qué angustia. Acaba de temblar en nuestra capital vallecaucana. ¿El epicentro fue en dónde, Piroberta?
2: Exactamente, en San José del Palmar, en el departamento del Chocó. Hora 7:34 de hoy, 10 de agosto del 2026, magnitud de 6.7.
1: Nosotros estamos conectados con ustedes a través de las plataformas digitales, a través de Real Audio, porque la emisora Olímpica Estéreo en ese momento está fuera del aire, a través análogo. En el sistema análogo estamos fuera del aire por afectaciones en el lugar donde están nuestras antenas. Ya están nuestros ingenieros trabajando para ello. Afectaciones en nuestra ciudad, por ejemplo, aquí en el lugar donde estamos emitiendo, desde donde estamos ubicados, Olímpica Estéreo 104.5, carrera 86A509, Barrio Las Vegas. El edificio diagonal a nosotros, se le ven las grietas e incluso empezaron a caerse pedazos justo en el momento del epicentro, justo en el momento en que estaba el temblor. Justo en ese preciso instante caían pedazos. Nosotros desde acá, desde la otra esquina, le gritábamos a las personas que habitan ese edificio que evacuaran por seguridad, porque el edificio literalmente se estaba cayendo a pedazos. Hay algunas afectaciones en nuestra ciudad, los escuchamos a ustedes en el 320-787-1045. Bendito sea el Señor que podemos estar contando esa historia. Bendito sea el Señor que parece ser que ya pasó un epicentro, un terremoto muy, muy, muy fuerte. Algunos a través de las aplicaciones logramos darnos cuenta de lo que estaba sucediendo. Otros que estaban conectados con nosotros a través de la radio se dieron cuenta justo en el momento exacto cuando estaba temblando, porque nosotros desde aquí les estábamos retransmitiendo lo que sucedía.
2: Magali, aquí dice que gente que reporta, dice que en Sibundoy y Putumayo se sintió muy duro, al igual que en Palmira Valle, en los Santanderes, en Bogotá, la capital, ha sido bastante fuerte.
1: El Servicio Geológico informó que el epicentro fue en el Chocó a las 7:35 minutos de la mañana, de 6.7. También hay reportes de personas que lo sintieron en Bogotá, que lo sintieron en otras zonas del país. Aquí en nuestra capital vallecaucana, las autoridades están diciendo que están haciendo un recorrido en este momento con los organismos de socorro para revisar las afectaciones de la infraestructura. Hasta el momento se conoce que hay algunas edificaciones, como la que queda aquí, diagonal al batallón Pichincha, donde estamos nosotros, en la carrera 86A509, Barrio Las Vegas, con afectaciones bastante severas, bastante graves, que obviamente los organismos de socorro, con los bomberos y demás, tendrán que pasar hasta estos sectores y revisar las condiciones de la edificación para poderlo habitar de nuevo. Los escuchamos en el 327-87-1045. Le repetimos que estamos en esta transmisión, Magali, solo a través de las redes sociales, porque nuestra emisora está fuera del aire a través de la radio análoga.
2: Magali, aquí en este momento el Servicio Geológico de Colombia acaba de pasar que se presentó una nueva réplica en el mismo San José del Palmar, pero esta vez ya fue de 7.4. Un minuto después de la ocurrida.
1: Es que fue bastante fuerte, se escuchaba incluso rugir la tierra. Aquí, como la gran mayoría de nuestra edificación está lleno de ventanales, se escuchaban los ventanales como también se remecían de un lado al otro. La puerta incluso es una puerta de madera, de una madera muy fina. Estábamos preocupados, o por lo menos yo estaba preocupada, era la que iba de segunda en la fila, de tercera, cuarta en la fila, de que la puerta no le abriera. Quien estaba intentando abrirlo, afortunadamente la puerta abrió. Nos hicimos en la parte de afuera, se movían los postes de una manera muy impresionante, la tierra no paraba de moverse, y eso de verdad que es bastante angustiante. Lo único que yo tengo en mi boca es, como escucharon los que estaban a mi alrededor, lo único que tengo para decir es una oración. No se me ocurre ninguna otra cosa más, pedirle al Padre amado que nos proteja, que nos salvaguarde a nosotros y a nuestras familias que están en ese momento muy angustiados. No me quiero imaginar cómo aquellos que no tienen, que tienen a sus hijos solos, esa angustia, ese dolor que pueden estar sintiendo en este momento. Espero que ya se hayan podido comunicar con sus seres queridos. Los escuchamos en el 320-787-1045.
3: Hola, buenos días. ¿Qué estoy haciendo yo escuchando Olímpica? Temblor fuerte en el Cauca. Saludos, Sandra, la cuidadora.
4: Gracias, Sandra, un abrazo para ti. Buenos días.
5: Vamos a tener contacto en este momento. Se conecta con nosotros Alejandro Madrid, que venía, me imagino que venía en camino. Ahí está conectado, lo tenemos.
1: Madrid, te escuchamos. Por favor, al canal. Hola, Madrid. ¿En qué lugar estás, Madrid? ¿Dónde estás ubicado?
5: Allí se ve que está como sobre la autopista.
1: Sí.
5: ¿Lo tenés ahí? Por el lado de la cuánto. Ya revisamos. Ya revisamos el tema del auto.
1: Porque no te abre, José.
4: Ahí está abierto.
1: Revisemos el tema internamente. Ponle el Q, por favor, a ver si te está sonando algo. El canal al Q.
5: No está generando sonido Madrid.
1: Madrid, ok, Madrid, en minutitos, vuelve, regresamos
5: y
1: contigo.
5: Vuelve y entra, porfa.
6: ¿Vamos para dónde?
7: Para el departamento, un hospital cerca.
8: Ahí está Juan de Dios, no está más cerca.
7: Él está Juan de Dios, amigo, que está más cerca.
1: ¿Qué estamos escuchando? Por favor, José, ¿tú que lo tienes ahí? ¿Nos describes?
4: No, es que solamente nos envía un audio.
1: Y nos envía también la imagen de una panadería, lo que parece ser una panadería. En la parte de afuera se ve un hombre sin su camisa y se ven varios escombros que han caído de ahí, de esa edificación, que es una panadería ubicada en...
4: No se sabe, no nos ha dicho dónde es.
1: Listo, y él nos manda un audio del angustioso momento. Parece ser que él está prestándole servicio a alguien para llevarlo a una clínica, la más cercana. Parece ser que es una persona que ha sido afectada por este temblor que hemos tenido el día de hoy. Epicentro en...
2: En
1: el Chocó.
2: Sí, exactamente, en San José del Palmar, en el Chocó. San José del Palmar, en el Chocó.
4: Buenos días, 810, hola.
9: Aquí en Versalles, la 20 por la 21, edificios agreteados, se cayeron muchas fachadas. Lo que es Versalles, está muy afectado.
4: Sector Versalles.
9: La clínica, al frente de la clínica de la visión, ese edificio prácticamente quedó inservible, quedó muy agreteado. Como les vengo diciendo, en la 21, por la policía,
1: ¿sí?,
9: se cayó una casa se cayó ahí.
4: Primera con 21.
9: Estaba ahí parado esperando a que pasara cuando se vino esa casa a tierra.
1: ¿Colapsó la casa?
4: Eso es centro de Cali, donde hay muchas edificaciones viejitas. Me imagino que son las edificaciones que más llevan del bulto, pues, cuando pasan estas cosas. 8-11. Que Dios nos bendiga a todos, por favor, hola.
10: Buenos días. Desde Lanzarote, Playa Blanca.
1: Hola, señora.
10: Escuchando Olímpica, la que me pone, y bien buena.
1: Le recordamos en este momento...
10: Mis colombianos hermosos, ¿sí?, que Dios me los bendiga. Acabo de temblar, escuché en esta emisora.
1: Sí.
10: Que sea Dios...
1: Amén.
10: ...protegiendo todo el país. Bendiciones, mi gente.
1: Amén. En ese momento estamos transmitiendo a través de nuestras plataformas digitales, estamos a través de nuestra app, contándoles a ustedes lo que está ocurriendo en nuestra capital Vallecaucana, en Santiago de Cali. Este sismo, que fue más o menos a las 7:34 minutos de la mañana, cuando las alertas comunitarias, las alertas de los teléfonos inteligentes, se activaron de manera masiva. El Servicio Geológico Colombiano registró justo en ese momento un temblor, un terremoto de magnitud 6.7, con una profundidad de 96 kilómetros, localizado en el epicentro de San Juan del Palmar, en Chocó. Evacuaciones masivas alcanzábamos a ver nosotros desde aquí. Incluso también tuvimos que evacuar debido al fuerte movimiento que se sentía. Mi computador fue el más afectado de todos. En este momento, el computador de mesa, el que yo tenía, para que ustedes se den cuenta de la magnitud del movimiento, en el computador que estaba sobre la mesa, cae al piso y literalmente quedó sirviendo para nada. E incluso hay muchos lugares aquí, diagonal a nosotros, que también se ven las grietas, las afectaciones en la infraestructura. Los complejos residenciales en el norte y sur de nuestra ciudad están evacuando y evacuaron de manera preventiva hacia los puntos de encuentro. El Cuerpo de Bomberos Voluntarios de Santiago de Cali, las unidades activas, los vimos cómo salían a revisar las zonas de nuestra ciudad, las unidades de rescate y los vehículos para realizar patrullajes e inspecciones oculares en las estructuras de centros históricos y zona de la ladera. Obviamente, los servicios de comunicaciones quedaron colapsados. La Secretaría de Gestión de Riesgos del Distrito informa que no se registraron llamadas al 123 que alerten sobre heridos y colapsos estructurales en Santiago de Cali hasta el momento. Se está desmintiendo las noticias falsas ante crecientes videos falsos y rumores que circulan en cadenas de mensajes instantáneos diciendo que muchas edificaciones en nuestra ciudad se cayeron. Por ahora las autoridades confirman de manera tajante que ningún edificio se ha colapsado al 100% en nuestra ciudad. Se pide a los ciudadanos verificar únicamente las fuentes oficiales. En este momento las autoridades están haciendo revisiones a las infraestructuras críticas, que se ven muchos agrietamientos en algunos edificios, otros obviamente caen pedazos y terminan hiriendo a personas. En este momento también se está revisando en Cali, que reporta que las plantas de agua potable, los subas, ¿cómo se llaman? Subas, establecimientos de energía y las redes de distribución de gas operan con total normalidad y estabilidad hasta el momento. Jeffer, me cuentas que tienes
4: ahí. Por aquí nos mandan una imagen, dice que se cayó la iglesia de Calima el Darién y nos mandan una fotografía.
1: Ya tenemos, eso es Calima Darién, no es
5: sí,
1: Calima.
5: Señora. Ya tenemos a Alejandro Madrid. Alejito, ¿cómo vas? Buenos días.
6: Jefe, muy buenos días y para todos los oyentes, esperando primero que todos estén bien, que Dios me los bendiga, que Dios me los proteja.
4: Amén, papi.
6: Desde
4: Amén.
6: Las calles de Santiago de Cali en este momento, todos los semáforos del norte colapsados totalmente, como podemos visualizar al fondo.
5: Ajá.
6: Mejor dicho, aquí es pase el que pueda. Todos los semáforos en este momento dañados. Ahora que me estaba dando un borondo por el sector del norte, ya después de que me arreglaron la motocicleta, muchos estudiantes, los padres fueron a recogerlos a las escuelas, a los colegios.
1: Es el deber
6: obviamente
1: ser.
6: Por el tema del temor, por la situación que se presentó, ya nuevamente pues ya reiteraron a sus hogares con sus padres. Motociclistas, conductores, en el momento en el que empezó a temblar, decidieron parar sus vehículos. Bastante fuerte lo que se sintió. No sé si a ustedes les pasó, pero por acá para el norte durante mucho tiempo las personas se quedaron sin señal en los celulares. Yo fui uno de ellos, no salía llamada, no entraba nada de datos ni nada por el estilo. Un concesionario de motocicletas por ahí por el puente de los Mil Días. No sé si de pronto ustedes me ayudan con la dirección, no lo recuerdo muy bien, pero este concesionario se caracteriza porque tiene muchos ventanales y sus motocicletas se ven desde afuera. Desde el tercer piso, uno de los vidrios cayó. Ahora le voy a enviar el video a Jeffer para que ustedes lo puedan visualizar. Cayó el vidrio, gracias a Dios no hay personas afectadas.
1: Bendito
6: por este
1: sector.
6: A esa hora había muy poca movilidad de personas, pero sí quedó el daño. Ahí ya se ven los trabajadores recogiendo los restos de los vidrios que quedaron por el suelo. Esta es la información,
5: Alejito,
6: en este momento, hasta el momento, desde el norte de Santiago de Cali.
5: Madrid, ¿por qué sector estás exactamente de la autopista?
6: Estoy en este momento justamente antes de ingresar al túnel.
1: Pues bueno, la situación en Cali está bajo control y no hay motivos para el pánico. Las autoridades locales envían un mensaje de absoluta tranquilidad a todos los ciudadanos, confirmando que las infraestructuras claves están estables y no hay riesgo en este momento. Es importante entender que estas edificaciones, estos colapsos son como colapsos cosméticos, estos daños son daños cosméticos que rápidamente se pueden restablecer, o sea, un vidrio que
5: son
1: caiga,
5: cosas materiales
1: que caiga es lo de menos. Que un vidrio le caiga a una persona, ahí sí es un grave riesgo. En este momento hay que mantener la calma. Hay réplicas, que es normal que pasa en este tipo de fenómenos naturales. La mayoría de estas réplicas van a seguir teniendo su epicentro ahí en San Juan, San José del Palmar, en el Chocó, y son de magnitudes muy bajas, por lo que resultan imperceptibles para la gran mayoría de la población. Hay otras personas que sí tienen como esas capacidades de seguirlas sintiendo. Los expertos del Servicio Geológico Colombiano recuerdan que las réplicas van a continuar, van a seguir ocurriendo para liberar la energía restante, pero irán disminuyendo en intensidad con el paso de las horas. Así que hay que mantener la calma. Les repetimos, no hay daños estructurales graves en nuestra ciudad, según el reporte que tenemos hasta este momento, pero ellos están haciendo patrullaje, por lo que podrían encontrarse esas afectaciones de las cuales nos están hablando nuestros oyentes. Sí hay afectaciones en otros lugares del país y muy graves, muy severas. Nosotros por el momento tenemos daños cosméticos menores, únicamente se han reportado agrietamientos muy leves en pinturas, caídas de algunos cielos rasos falsos o desprendimiento menor de roque de fachadas de algunos sectores, como aquí, el que tenemos diagonal a nosotros. El servicio en este momento ya se están restableciendo, los servicios de agua y luz están al 100%, de agua potable y energía, está el gas también funcionando en nuestra capital vallecaucana. Queremos escucharlos, ¿cómo están? Es lo único que deseamos saber, ¿cómo están ustedes? Esperemos que estén muy, muy, muy bien, los escuchamos en minutos, vamos a retomar con la música, ya retornamos con todos ustedes. Piroberta, ¿me ibas a decir algo?
2: No, que pues, o sea, aquí me informan gente de Medellín, de Cúcuta, que ha sido muy fuerte. Y algo que yo creo que en estos momentos Hay tensión en el país por lo que ha pasado, personas afectadas con este movimiento telúrico que acaba de pasar, y no estamos como para chistes en las redes sociales invadidas de que todo es por culpa de la Espriella, que es, yo no sé qué. No, yo creo que para en este momento es, no estamos como para eso.
5: Totalmente.
1: Aquí lo que tenemos que celebrar en este preciso instante es que el Padre amado está con todos nosotros, que no hay hasta ahora ningún reporte de pérdidas humanas a nivel nacional. Eso es lo único importante en este preciso instante. Tras este sismo de magnitud 6.6 de la mañana del día de hoy, hasta el momento ninguna autoridad competente, ninguna autoridad de gestión de riesgo ha enviado mensajes diciendo que habían pérdidas humanas. Eso es lo único importante. Las cosas materiales se recuperan, tarde o temprano se recuperan, pero una vida es lo más importante. Justo en este momento las autoridades nos están diciendo no hay pérdidas humanas, y en eso es lo que tenemos que anclarnos y darle gracias a Dios. Son desastres naturales incontrolables, no hay poder humano que pueda controlarlos, solo Dios con nosotros. Y
11: arrancamos con una semana bastante movida.
1: Sí,
11: pero
1: bastante
11: bien, aquí
1: movida.
11: Estamos.
5: Muy movida.
1: Muy movida.
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0: 8 de la mañana, 23 minutos, lo seguimos escuchando.
1: Hay gente que pregunta que está de pronto en Europa, en España, en Italia, en otros países, que pues se están tratando de comunicar con la gente acá y no han podido. Sí, la señal apenas está restableciendo, pero ya empieza poco a poco la gente o los que, con los que uno se comunica, empiezan a contestar los mensajes, así que tranquilos, con calma, con paciencia, que poco a poco les van llegando los mensajes, así que la gente que está en Europa, que está en el otro lado del mundo, tranquilos que ya poco a poco se va restableciendo el tema de la comunicación, para que estén ahí pendientes, que en cualquier momento ya les llega el mensaje.
0: Por aquí nos dicen, hasta Venezuela, en Táchira se sintió el fuerte sismo de ustedes. ¿Qué más nos dicen por aquí? Buenos días.
2: Es que es casi en todo, en
3: yo
2: todo
3: soy
2: Colombia.
3: Camionero y todos los reportes nos llegan a nosotros acá. Eso es en Pereira. Todo eso se cayó en Pereira.
0: En Pereira, graves afectaciones también nos cuentan. Hola.
4: Magali, aquí en la 33, entre la 33 y la 44, una empresa ahí se le cayó una parte de la fachada y cayó encima de una moto y carros, pero hasta el momento no hay heridos por acá, todo está bien, gracias a Dios,
0: afortunadamente.
4: A pesar de lo que cayeron.
5: 8:24. Y así quedó la empresa donde yo trabajo, Olímpica. Estamos afuera aterrorizados, eso fue horrible. Por toda la primera quedó esos edificios, están todos agrietados al frente de la policía. Ese edificio, eso está horrible. Hay una parte al frente de la Torre de Cali que se cayó.
0: Lo que hablábamos ahorita, ¿no? De las estructuras viejas en el centro de Cali, demasiadas viejitas las estructuras del centro de la ciudad. 8:25, hola.
6: Buenos días, yo escucho Olímpica, me pone todo bien bueno. Ahí Magali.
0: Por aquí. De lo que ha pasado aquí en Santiago de Cali, de los daños que ha causado este sismo. Por aquí, ¿qué nos dicen? Buenos días.
7: Buenos días, buenos días. Escuchando las noticias con Olímpica. Yo venía en el mío cuando pasó todo, en el pasar por la quinta. La clínica San Fernando estuvo afectada porque sí. Se cayó una pared. La panadería Quinta con Quinta también. El Éxito de San Fernando también estuvo afectado. Eso por acá está una locura.
0: Panadería Quinta con Quinta es la que uno toma cuando va a hacer el hundimiento de la Avenida Colombia, el túnel mundialista. Muchas gracias por tu reporte.
8: En este momento las autoridades continúan haciendo su recorrido y poco a poco van a irnos sumando la información exacta de los edificios que están colapsados. Edificios que están colapsados en este momento en nuestra ciudad. José me decía internamente, venga, pero ¿cómo van a decir las autoridades eso? Es que las autoridades tienen que ir haciendo su recorrido por cada uno de los lugares, y a medida que van haciendo el recorrido, Pepe, es la información que van subiendo al sistema, y posterior es lo que conocemos los medios de comunicación. Pero de primera mano los afectados son los que nos dan la información a nosotros. Ejemplo, justo aquí a la altura, el edificio de aquí que queda donde está el gimnasio, esa edificación en la parte interna colapsaron muchos objetos y afortunadamente no hay personas heridas. Lo mismo está sucediendo con el edificio del centro comercial del lado de acá. Hay muchas personas que tuvieron que evacuar porque colapsó una zona, está súper agrietada. Al igual que esto que estamos escuchando al fondo de nuestras voces de los
9: mi hijo me mandó un video de en Capri, hubo una unidad residencial que se cayó. Y también como que hubo gente herida ahí en esa unidad residencial. A él también le cancelaron clase hoy en Bellas Artes, que Bellas Artes se vio, el edificio se vio afectado. Claro, y también,
0: es un edificio viejito.
9: Y también el edificio de la USACA.
8: Lo que decía José hace algún instante es que en Cali tenemos muchas edificaciones antiguas. Que obviamente

0: Se van a ver afectadas por este fuerte sismo que vivimos en la ciudad de hoy. En todo el país hay afectaciones muy, muy, muy graves y severas, al igual que nuestro Santiago de Cali. Las autoridades competentes, los organismos de socorro, en este momento se están haciendo un recorrido por todas y cada una de las zonas. Obviamente, es muy complejo que lleguen a todos los lugares, claro, porque las capacidades no dan. Pero poco a poco, en el transcurso de la mañana, gracias a los reportes de ustedes, nuestros Olimpi reporteros, nos damos cuenta de exactamente las afectaciones que hay, esas grandes grietas en los edificios, esa caída de mampostería sobre los vehículos, los daños considerables que se van reportando poco a poco gracias a sus reportes. Los escuchamos.
1: Jefe, y nos damos cuenta de lo poco preparados a la final que estamos para una vaina de estas.
0: Veníamos diciéndolo todas estas semanas.
1: Lo poco preparados.
2: Se cayó una parte, se cayó todo eso, toda la parte de atrás.
0: Mire, yo estoy viendo las imágenes aquí de lo que envía la señora. Podemos compartirlas a través de las plataformas digitales. Por favor, en este momento no estamos al aire. La única emisora afectada en todo el territorio de nuestra ciudad que está fuera del aire por radio análoga es Olímpica Estéreo. Nuestro ingeniero ya está en la parte de arriba, donde están los transmisores, a ver qué fue lo que sucedió, qué es lo que nos está afectando, qué es lo que nos impide que podamos estar a través de la radio análoga. Así que a través de la app es donde estamos comunicando, informando en este preciso instante. Esta edificación, ¿se la mandaste a Jeffer?
3: Ya la envío.
0: Esta edificación que nos envía la señora muy angustiada nos dice, se cayó toda la parte de atrás. Pero uno lo que ve allí son algunos escombros en el piso. Obviamente parece ser que han evacuado a todas las personas del lugar para preservar la vida de todos y cada uno de ellos. Es muy angustiante ver que se cae pedazo. Incluso yo, mi corta que estaba conmigo afuera, yo gritaba de manera desesperada, seguía temblando y yo gritaba al edificio de al frente.
1: Que fueran, se salieran.
0: Yo gritaba, evacúen, que está agrietado el edificio.
1: Es que quedó muy agrietado el edificio
0: Yo gritaba, evacúen, que está agrietado el edificio, salgan de allí, que el edificio se va a caer. Y salían con una calma, con una tranquilidad.
4: La señora decía,
0: y cayendo los pedazos.
4: Evacuando, ya voy.
0: Y cayendo los pedazos. Uno sabe que quedan en shock, como José, que queda en shock, que se pone frío, que se pone a llorar y demás. Pero es importante escuchar las instrucciones que se le da, porque de lo contrario podrías perder la vida por estar ahí petrificado. El miedo a todos no nos da igual. Algunas personas reaccionamos de una manera distinta, pero por lo menos José, con su miedo, con su pánico, actuó, con lágrimas, hace caso, porque yo lo moví, muévase para acá, que ahí están las cuerdas. Después una señora lo coge y lo abraza y para donde lo movían, él se movía. Pero las personas del edificio ahí, quietas, como si nada, y el edificio moviéndose y cayéndose a pedazos. Los escuchamos, 327-87-1045.
5: Hola Magali, muy buenos días.
0: Buen
5: ¿Cómo
0: día.
5: Están ustedes?
0: Sudando,
5: sí que están bien, gracias al Señor.
0: Bendito Dios.
5: Magali, tengo entendido de que la sirena, por la parte de arriba, es que se han caído unas casas, no sé. Me dieron la información.
0: Ya vamos a verificar.
5: Tengo familia por otro lado, entonces es que por la sirena, igual verifique usted la información por si acaso.
0: Listo, mi corazón, voy a darles un recorrido.
5: Gracias, que tengan un excelente y bendecido día y me alegra mucho que estén bien.
1: Amén.
5: Me comuniqué con mi familia ahí de Cali también, pero con los de Pereira no me he podido comunicar.
0: Mi corazón, en Pereira ya le vamos a contar, voy a darles un resumen. Ay, ya internet, bendito Dios. Ahí
6: por acá ya tenemos la
0: voy a darles un resumen de lo que está pasando en el país, en el Quibdó y San José del Palmar Chocó. La gobernación Nubia Carolina Córdoba confirmó de manera oficial que se registraron personas heridas y daños importantes en edificaciones de la capital del departamento. Los locales están muy, muy afectados. Ya se están realizando las evaluaciones preliminares de los daños. En Manizales, Caldas, es otra de las ciudades más afectadas. Se reportan grandes grietas en edificios, caída de mampostería. También se ha caído objetos sobre vehículos. Hay daños considerables que destruyeron parcialmente la cúpula de la Catedral, la Basílica Metropolitana. En el norte del Valle, en Risaralda, municipios cercanos, el epicentro reportan caídas de objetos y fisuras menores en fachadas. Además, interrupciones temporales de los servicios de energía, los cuales están siendo establecidos progresivamente. Bogotá y Cali, los respectivos cuerpos de bomberos cerraron los barrios, están haciendo barridos de inspección, confirmando que no hay registro de colapsos ni daños de estructuras graves, ni víctimas en estas ciudades. Están operando con total normalidad los servicios públicos y las redes de transportes. Es el panorama que les tenemos hasta este momento en las zonas donde se sintió el fuerte epicentro en nuestra ciudad. ciudad tenemos algunas edificaciones que les ha colapsado la fachada. Lo que pasa es que la palabra colapso no es lo más adecuado. Se han caído, se han fracturado, algunas averías, fisuras, porque colapso es cuando
3: cae todo
0: en su totalidad. Y hasta el momento no tenemos algún reporte de las autoridades competentes. Conocemos de una edificación, por imágenes que nos envían nuestros oyentes, de una edificación que parece ser que quedó en ruinas. ¿Dónde está Madrid en este momento?
4: Bueno, por acá la imagen que nos envió, que le envió usted a José y que ya la estamos posteando en las redes, dice EPS Sanitas, y se ve la pared bastante agrietada. Y también...
0: Pero otra... la señora dice que se cayó el edificio y el edificio aún está en pie.
4: Sí, ahí
0: está. Se cayeron algunos fragmentos.
3: Sí, averías.
0: Tiene averías.
4: Por acá también otra de las imágenes que nos envió Madrid, de lo que él nos estaba contando hace un rato, de la... Ahí mostramos del ventanal de ese concesionario de motos que cayó. Ahí estamos mostrando, cayó al piso. Afortunadamente, pues no había nadie en el camino, no había nadie en ese trayecto. Y pues, gracias a Dios, no le cayó a nadie. Cayó el vidrio, pero no afectó absolutamente a nadie. Ahí se ve, digamos, el hueco pues del ventanal. Es un tercer piso. Cayó de ese tercer piso ese ventanal, de las imágenes que nos envió Madrid, de lo que nos comentaba hace un instante.
3: ¿Qué nos dicen por aquí? Buenos días.
6: Porque me pone todo bien buena. Magali, creo que ese es el monumento de la solidaridad, algo así, la 34 como con Tercera Norte, cuando salen los buses de la terminal en toda la esquina, creo que al frente donde era antiguamente el rumbódromo. Ese edificio totalmente cuarteado,
3: el de la Yamaha.
6: Con grietas, se cayeron vidrios, se desprendieron paredes. Eso es impresionante. El norte está horrible.
0: Dios mío, Padre amado, Señor Jesucristo, bendito Dios que estás bien, mi corazón. Es un gran alivio saber que salieron sanos y salvos de este momento tan aterrador. En este momento ya todos tenemos la oportunidad, porque apenas, incluso a mí, apenas me acaba de ingresar en redes sociales, y estamos viendo las graves afectaciones que nos envían las personas que están transitando por sectores como la Plaza de Toros. Por favor, compartámosle ahí a los que nos están viendo en vivo. Repetimos, esta transmisión es solo por redes sociales, porque nuestra emisora Olímpica Estéreo, ahí ya estamos al aire. Ya estamos al aire, retornamos. Estamos al aire en este momento, ya estamos en vivo por la radio análoga. Y estamos en vivo también por nuestras redes sociales, donde estamos transmitiendo nuevamente para todos. Queremos decirle que estamos dando gracias al Padre amado, al Todopoderoso. Gracias, Padre Dios, por permitirnos estar vivos y poder contar esta historia y poder conocer de la mano, de la voz de todos y cada uno de ustedes que están salvos. Bendito sea el Señor, que están bien. Es un gran alivio saber que salieron sanos y salvos de este momento tan aterrador. Hay que buscar los daños en paredes, columnas, tuberías de gas y agua antes de volver a entrar por completo a la vivienda. Prepárate para posibles réplicas que suelen suceder en horas siguientes al temblor principal. No te preocupes, tiene que liberar la energía acumulada a la tierra, y por ello vamos a tener nuevas réplicas, y estas réplicas van a ser menores, pero hay que estar preparados. Evita rumores y mantente atento a los reportes de las autoridades locales. Si hay daños visibles en tu zona o en tu vivienda, es importante llamar al 123. Hay que hacerlo. Por el amor de Dios, no te metas a la vivienda. Si ves que hay afectaciones, si hay grietas, no te metas a la vivienda. Jefecita, tu vida es lo más importante, tu vida y la de los tuyos, de tus seres queridos, de las personas que puedas cuidar.
1: Guardar la calma.
0: Sí, guarda la calma, que eso es lo más importante.
1: Guardar la calma. Me parece muy impresionante, y creo que lo acabamos de vivir todos. La red, la comunicación se afecta totalmente, no podemos comunicarnos con nadie, el teléfono se daña. Entonces hay que guardar la calma, por eso hay que guardar la calma, y cuando se vuelvan a activar, ahí ya intentemos llamar, hagamos la llamada, pero tranquilos.
0: Es importante en este momento llamar a tus seres queridos, pueden estar preocupados, o simplemente si ya tienes red social, escríbele, hola, solo para avisar que estamos perfectamente bien tras el sismo, un abrazo, todo está bien por aquí, no se preocupen, espero que todos estén bien por allá. Las llamadas en este momento deberíamos dejar las líneas telefónicas libres, pero si podemos enviar ese mensajito, reportarnos que estamos sanos y salvos, es importante para darle la tranquilidad a esos seres queridos que están preocupados por nosotros. Hay que mantener la calma, hay que liberar las líneas telefónicas, hay que liberar las comunicaciones, porque es importante hacerlo. Fue un sismo de una magnitud muy, muy, muy interesante, pues, muy fuerte. Yo creo que de los años que tengo de vida es el primero que siento así. Hace muchos años hubo uno, hace como veintipico de años, pero este sí fue extremadamente fuerte. Y obviamente por todo lo que viene pasando en otros países, nos da pánico, nos da miedo, pero el Padre amado sigue aquí, está presente y Él está tomando el control de absolutamente todo.
7: Magali, aquí unas imágenes del conjunto residencial Guadalupe. Mire cómo quedó, Magali, como las...
1: Sí, hay muchas edificaciones que quedaron... ¡Uy, Dios!
0: Por favor, no lo veo.
7: Míralo, Está, pero casi todo...
0: Dios. Estamos ya en vivo y en directo, ya regresamos, muchachos, ya estamos al aire. Sí, ya estamos ready.
3: Claro, okay. 8 de la mañana, 38 minutos, ya venimos con más oyentes entonces. 327-8710-45 para que nos cuente, para que nos envíen sus videos, sus imágenes.
0: ¿Ya estás mejor, José?
3: No. Hasta que no esté con mi hija no lo voy a estar. 8:38. Arre-

0: A las 8 de la mañana, 42 minutos, 8:42. Avanza esta mañana bastante movida, avanza esta mañana donde todavía estamos asustados.
1: Tenías que decir bastante movida.
0: Donde todavía se nos mueve el piso, donde tenemos las manos frías, las manos congeladas.
1: El pecho, tenemos la zozobra todavía.
0: Con zozobra todavía, sí, hombre. Pero aquí estamos. Lo que decía la jefe ahorita es cierto, dándole gracias a Dios que todavía nos sigue cuidando, hombre. Todavía nos sigue protegiendo a pesar de esas circunstancias, a pesar de ese remesón tan berraco. Pues Dios ha puesto su mirada a Santiago de Cali y nos ha cuidado de una u otra forma.
2: Están conectados en este momento nuestros compañeros de las otras emisoras de Olímpica Estéreo a nivel nacional. Primero que nada, gracias. Queremos reportarles que bajo la gracia y la protección infinita y la misericordia de Dios, nos encontramos perfectamente bien, estamos sanos y salvos. Tras este fuerte sismo, pues como siempre lo hacemos, ponemos nuestras vidas en las manos del Todopoderoso y las infinitas gracias se las damos a Él, y también le damos gracias a todas las personas que se están conectando en este momento con nosotros y que están preocupados, que nos están escribiendo, que cómo estamos y demás. Queremos informarles de manera especial a todos y cada uno de mis compañeros a nivel nacional que están conectándose a esta transmisión, que estamos bien, estamos muy, muy, muy bien.
1: Gracias a Dios.
2: Y les contamos que, como ya es conocimiento de todos, a las 7:34 minutos de la mañana de hoy lunes, 10 de agosto, tuvimos un terremoto de magnitud 6.6, 6.7, según el Servicio Geológico, que confirma que este epicentro fue en el municipio de San José del Palmar, en el departamento del Chocó. Profundidad fue de 96 kilómetros, por lo que explica por qué se sintió de esta manera tan intensa y prolongada en gran parte del territorio nacional. El movimiento obviamente generó evacuaciones masivas en las principales capitales del país, como Bogotá, Medellín, Cali, al igual que todo el eje cafetero. Afortunadamente, cobijados por la paz del Señor, nuestro reporte es de total tranquilidad. Seguimos atentos a los boletines oficiales de las autoridades y pidiendo protección para todo nuestro país. Es importante contarles que en este momento en nuestra ciudad, aunque las autoridades competentes están haciendo un recorrido por cada uno de los sectores, nuestros oyentes reportan edificaciones caídas, el colapso de alguna de ellas. Por ejemplo, nos dicen que hay grandes fracturas en edificaciones como en hospitales, una iglesia y también el Centro de Estudios Bellas Artes, al igual que otras edificaciones que poco a poco nos va mostrando nuestros Olimpi reporteros a través de las plataformas digitales. Seguimos conectados, ya estamos a través de la radio análoga, estamos en vivo al aire en los 104.5 del FM y estamos a través de la app de Olímpica Estéreo Cali y estamos a través de TikTok. ¿Qué nos cuentan a través de las redes sociales?
0: Por aquí nos dicen el colapso de edificio calle Quinta con 42, donde lastimosamente hay personas atrapadas bajo los escombros. Eso es lo que nos reporta un oyente. Calle Quinta con 42, personas atrapadas. Jeffer, ahí puedes, ahí te envié la imagen para que los oyentes.
2: Madrid ya se puede movilizar, ya puede Madrid moverse. Que por favor llegue hasta este lugar donde nos está informando el Olimpi reportero y confirmamos, ojalá que no sea así, confirmamos a ver si esta edificación colapsó y hay personas bajo los escombros. Madrid, por favor, te mueves hacia la calle Quinta con
0: 42.
2: Calle Quinta con 42.
1: Ve, jefe, tengo una preguntita, a ver si me sacan de la ignorancia. En la escala de Richter, ¿de cuánto para arriba se cataloga como terremoto?
2: Desde 4, dependiendo la profundidad.
1: ¿Cuatro es temblor? No, ¿hasta cuándo es temblor y hasta cuándo es terremoto ya?
2: Desde 4 hacia arriba ya empieza a ser terremoto dependiendo la profundidad. Hay algunos que son de 4 y no son terremotos, es como depende de la profundidad. Mire, incluso ahorita yo leyendo un poco más de la información decía que como aquí fue 96 de profundidad, eso está, explicaba el porqué, estaba más en la superficie. Entonces, si es un temblor de 4 y está más cerca de la superficie, pues obviamente se siente más fuerte el temblor o el
0: terremoto. Y largo, jefe, porque también es
2: extremadamente largo. ¿Cuánto duró?
1: Uy, por ahí unos.
0: Mira,
2: 20 tuvimos réplicas,
1: segundos,
2: ¿no?
1: 30 segundos.
0: Creo que más.
3: Yo creo que más.
2: No más, mi colta.
3: Yo creo que más.
2: Yo sentí el minuto y un poquito más.
0: Exacto.
2: Sí,
0: porque
2: sí.
0: Fue larguito cuando hiciste el llamado a la calma, jefe. Esperamos aquí. No paró.
2: Aquí estuvimos 30 segundos esperando.
0: No paró, decidimos salir.
2: Aquí estuvimos 30 segundos esperando mientras la plataforma me decía si evacuar o no, que era lo que yo estaba mirando en ese momento. Justo cuando yo ya veo que la plataforma empieza a decir evacúen, es cuando yo digo al aire, hay que evacuar, evacuemos, y justo ahí en ese momento se sentía mucho más fuerte el terremoto. Sí. La duración exacta pues no se sabe todavía porque el Servicio Geológico Colombiano no aclarado o no tiene como instrumentos de control adherente, sí. eso más o menos lo hacen como los humanos, o el cálculo más o menos que uno puede tener, a no ser que la plataforma que descargamos por la app del celular pueda decirnos el tiempo exacto. ¿Podemos buscar, por favor? ¿Ya tienen internet?
0: Yo no, en mi celular.
2: Yo no tengo internet, no sé por qué no tengo internet todavía, pero Piro sí tiene, ¿verdad?
3: No, se va, vuelve.
2: Ah, ok, ok. Mira, ahí siento que volvió el internet. Están llamando, siguen llamando mis compañeros a nivel nacional, qué bonitos. Dios mío, qué fuerte. Los escuchamos en el 327-87-1045. Aquí nos están mandando algunas imágenes, imágenes fuertes, muy, muy, muy fuertes, donde se ve edificaciones o un edificio que colapsó totalmente, se ven los escombros, se ven los vehículos afectados, se ve también mucha humarada. Y esto es de la ciudad de Pereira, donde, Dios mío.
4: Vámonos, que está tan
0: devastador. Sí, una imagen devastadora. Devastadora esta imagen, por Dios bendito.
3: Ese conjunto residencial Guadalupe, o sea, también bastante afectado ahí por la cerca del sector de la Plaza de Toros.
2: Aquí, ya en Cali.
3: Sí, en Cali.
0: Hola. Okay. Por aquí, ¿qué nos dicen? Nos mandan como videos de los interiores del apartamento. También.
2: Claro, tiene que quedar todo destruido. En mi casa lo que tenía colgadito no hay, pero eso. Vuelvo e insisto, la vida es lo más importante, esas cosas se recuperan y si no, pues no se ponen, no hay lío, pero lo más importante aquí es que estemos sanos y salvos, eso es lo que nos debe preocupar a todos. Continuamos con nuestros reportes, 8 de la mañana, 49 minutos, reportes en el 327-87-1045 en nuestro WhatsApp Olímpica. Jeffer, yo creo que va a tocar que te muevas hacia la consola, que yo veo muy, muy preocupado, muy, muy... Sí, sigue paniqueado, José, por favor pasa a la consola, deja ahí abiertas las cámaras, a 4 cámaras, ¿qué pasa? ¿Pasa algo con tu hija, José?
0: Sí, que les están diciendo que hay réplica, entonces que los están sacando de la unidad.
2: Hay réplica, es normal, como yo les decía hace algún instante, las réplicas van a seguirse presentando, obviamente cada vez que hay réplicas va a ser mucho más complejo para todos y cada uno, porque es completamente normal, pero el ser humano no lo ve así. Estas réplicas ocurren tras un sismo de esta magnitud, como este, el que tuvimos el día de hoy. Las autoridades meteorológicas y de rescate ya se encuentran monitoreando actividades posteriores a la zona del epicentro. El Servicio Geológico Colombiano nos recuerda a todos y cada uno de nosotros que cuando hay un sismo de esta magnitud 6.6 a 7.4, las placas tectónicas continúan acomodándose, continúan liberando lo que genera esas réplicas pequeñas durante horas del día posteriores a este terremoto o a este sismo que tuvimos de esta magnitud. Cambien, por favor, cambien los roles, pásate tú para la consola para que José pueda salir tranquilo a revisar. ¿Quieres ir para tu casa, José?
0: Sí, necesito.
2: Entonces vete para la casa, por favor. Vamos a dejar abierta la transmisión, no vamos a tener polcheo.
0: Es que me dice, mira, José, que le habían dicho que a las 9 hay réplica, eso nadie lo sabe.
2: Sí, no, eso es imposible. Es imposible. Pidámosle a alguien que si está cerca a tu casa que traiga a la niña hasta acá. Bueno, la niña tiene ya 16 años, podría montarse sola en el vehículo. No, lo digo porque de pronto alguien diría, no, ¿cómo van a mandar a una niña y tiene 16 años? ¿Vas a salir para allá? Bueno. Los escuchamos en el 327-87-1045. Madrid, acércate hacia la zona donde nos están reportando que hay un colapso en la edificación, por favor.
5: Por acá dicen, hola, buenos días, me llegó una información que dice que de pronto hay réplica, lo mismo dicen acá, pero es que no puede haber una, nadie puede identificar si va a haber réplica o no.
1: Claro, nadie lo puede asegurar.
5: Yo estoy en el extranjero, por favor, si pueden confirmar, y eso es lo que pues podemos decir. A ver, a través del 327-87-1045, ¿qué dice por acá?
6: Ay, muchachos, lo importante es que estar con ustedes, ¿verdad? Yo todos los días los escucho, que habla Aldemar Martínez desde Portugal, y gracias a ustedes me di cuenta, ya a mi familia. Obviamente estoy demasiado preocupado porque he visto afectaciones en la casa donde uno de ellos está cuarteado, bueno, en fin. Dios los proteja, los bendiga y muchas gracias por informarnos. Te hago yo escuchando Olímpica.
2: Gracias, mi corazón hermoso. En este momento nos están comentando que hay, a través del WhatsApp, están enviando una cadena diciendo que hay una réplica a las 9 de la mañana en punto. Cualquier persona o mensaje de WhatsApp que asegure que habrá una nueva réplica con una hora exacta o fuerza exacta que esté difundiendo esta información, es una información falsa. Científicamente y técnicamente, los sismos y sus réplicas no se pueden predecir. Por el amor de Dios, no se pueden predecir. Lo único que sí es cierto es que hay que estar preparados, pero no se pueden predecir. Por el amor de Dios, bloqueen esas cadenas que están enviando, bloqueen toda esa información que les están enviando, que no es cierta, es falso. Repito, científicamente no existen datos que digan que uno pueda predecir que va a haber una siguiente réplica y en un horario exacto. Esas cadenas de WhatsApp y redes sociales de esas personas que les encanta ver el pánico, que les encanta ver la zozobra, sí, es malintencionado. Los escuchamos en el 320-787-1045.
5: Buenos días, dicen por acá, para pedirles el favor, si es posible averiguar cómo está en el sector del Queremal, en Dagua y sus alrededores, que no hay señal para este sector. Somos una colonia queremaleña en Copiapó, conectados con Olímpica, la mejor. Bueno, si hay reporte de gente en el sector del Queremal, que por favor se reporten a través del WhatsApp de Olímpica 327-87-45. ¿Qué estás haciendo, eh?
7: Hola, Olímpica, buenos días, espero que estén muy bien. Lo importante de estar conectados, y la verdad me vine a dar cuenta, yo venía conduciendo el vehículo y me vine a dar cuenta que estaba temblando cuando empezó Magali a tranquilizar a José. Cuando estacioné mi vehículo, efectivamente, eso parecía que lo estuvieran remolcando, estuvieran 10 personas encima del
1: sí,
7: baúl.
1: O
7: del capó, zarandeándolo de un lado al otro. Cosa impresionante. Afortunadamente, mi familia está bien. Solo afectaciones en el apartamento donde vivo.
2: Amén.
7: En Ciudad Meléndez. Varias estructuras he visto en el camino mientras recojo mis hijos al colegio, que varias estructuras están cuarteadas y agrietadas. Por allá vi que en la 47 con 14 un transformador se cayó, hay cuerdas caídas, pero por lo demás, afortunadamente, gracias a Dios, todos estamos bien.
2: Gracias a Dios, todos estamos bien. El balance entregado por la Alcaldía de Santiago de Cali hasta el momento y el Cuerpo de Bomberos Voluntario confirman daños materiales en infraestructura, pero afortunadamente no se reportan personas fallecidas ni heridas de gravedad tras el fuerte sismo en nuestra ciudad. Daños en el centro histórico, desprendimiento de fachadas y caída de mampostería, y afectaciones en techos y edificaciones antiguas, que son muy antiguas estas edificaciones, en inmediaciones de la Plaza de Caicedo. Hay estructuras agrietadas, fisuras superficiales y grietas en paredes de múltiples conjuntos residenciales, además de daños internos visibles, jefe, en centros de salud asistenciales del norte de nuestra ciudad.
3: Si se ven afectadas estructuras relativamente nuevas, sí, ahorita estas que son,
2: imagínate,
3: mucho más antiguas,
2: claro,
3: van a sentir mucho más.
2: Tenemos saturación en las redes sociales, es importante que no haga llamadas, envíe un mensaje de texto a su familiar o la persona que necesita,
3: claro,
2: comunicarle.
3: No hay señal.
2: Que necesita comunicarle que está muy bien. Hay que mantener las líneas telefónicas libres, por favor. Es importante que lo hagamos en este momento, que mantengamos las líneas telefónicas libres, que enviemos mensajes, notas de voz a través del WhatsApp. Es lo único que nos queda para reportar que estamos bien. Queremos escucharlos en el 327-87-1045.
5: ¿Qué está haciendo, Ben?
8: Yo, escuchando Olímpica de California, San José, California, los escucho todos los días. Me enteré por ustedes. Soy de Buga y no he podido contactarme con mis hijos, con mi familia. No sé cómo está por allá, no hay señal. De todos modos, que Dios los bendiga, los proteja a todos de esta situación.
2: Y mi corazón. Adelante.
8: Lo más importante es estar unidos y que haya calma y paciencia y fortaleza. Yo escuchando Olímpica de California.
2: Gracias, mi corazón hermoso. Queridos oyentes, para todos y cada uno de ustedes, esperamos que sus seres queridos se encuentren muy bien aquí, donde quiera que estén sus seres queridos en nuestro país, y si están en las zonas afectadas, esperamos que solo eso, que estén muy bien. Las paredes se pueden agrietar, el suelo se puede mover, pero la fe de este pueblo permanece, amén, inquebrantable.
1: Amén, amén.
2: Nos sacudió, este sismo nos sacudió fuerte, fue muy, muy fuerte, es verdad. Pero nos sostiene la mano del Padre amado, nos sostiene la mano poderosa de nuestro Padre amado. Así que continuemos prendiditos de la mano de Dios, con su protección divina, con su misericordia, esa misericordia que es infinita. Así que continuemos aquí comunicados. Toda la información que tengan, por favor, nos la suministren a través del 320-787-1045.

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0: 9 de la mañana, 10 minutos. Olimpi Reporteros, el WhatsApp Olímpica 320-787-1045.
1: Aquí le vamos a contar el reporte que nos envían desde Bomberos Cali. Dicen, colegas, por favor, tenemos en este momento colapso de estructura Morichal de Confandi. Una máquina con 4 unidades ya se dirigió al lugar. Colapso estructural en la carrera 56, calle 3. La máquina también llegó hasta el lugar. Por acá hay otro reporte que dice que se requieren bomberos en el barrio Capri, en la ciudad de Cali, donde se cayó un edificio. Aquí donde dicen que al parecer hay unas personas atrapa debajo de los escombros, pero hasta ahora, desde este mismo grupo, sí, no hay ningún otro reporte.
2: Que mostró mi corta en Capri.
1: Sí, pero mira que es una información que subieron a X, ¿verdad? De X, alguien la toma y se le envía a bomberos, reportándole a bomberos que por favor verifique la situación. Hasta el momento bomberos no nos ha enviado ningún reporte. Ustedes, si están cerca del lugar, esperamos por favor que nos dé más indicaciones.
2: Magali,
1: en minutitos estará con nosotros Juanda Calderón, que la mamá había salido y no la encontraba. Dios ya mío. La encontró.
2: Gracias,
1: ya Juanda se va a reincorporar al equipo y por ende podremos de esta manera seguirles contando minuto a minuto lo que está sucediendo en nuestra ciudad.
2: Magali, aquí en ese momento es en el servicio geológico, en su cuenta dice hace 37 minutos se presenta una réplica nuevamente en San José del Palmar a las 8 y 18 de la mañana con magnitud ya de 4.8 a 88 kilómetros
1: de profundidad. Aquí nos dicen también que 88 muy cerca, o sea que los
2: sintieron fue durísimo. Mucho más cerca que el anterior, que fue a 96.
1: Sagrado.
3: Pero lo que yo veo es que todavía a mucha gente no le llegan los mensajes, o sea,
2: no, está caído en varias ellos.
1: Partes. Están colapsados.
3: Entonces, en algún momento hay internet, en otro momento se cae, algunos les llega, algo otro
2: Magali
3: no.
2: Magali también informa aquí que también a esa misma hora se presentó otro sismo en Novita Chocó. En Novita Chocó, de profundidad, dice que fue superficial y de magnitud de 4.6. O sea, los epicentros en estos momentos son en el departamento del Chocó, tanto en San José del Palmar como en Novita Chocó.
0: Oyentes, a esa hora, buenos días, ¿qué estás haciendo, ve?
4: Les mando un fuerte abrazo y muchas bendiciones, que Dios los bendiga, los proteja de todo mal y peligro.
0: Listo, muchas gracias.
4: Buenos días, Olímpica.
1: Buenos días.
4: Desde España les envío un saludo y orando por toda mi gente colombiana, por todo mi país. Para que todos estén bien, gracias a Dios mi familia está bien. Este video me lo envían por WhatsApp, no sé si sea cierto, no sé. Como acabo de escuchar en la emisora que han dado
1: información falsa.
4: Falsas sí. Noticias, entonces
0: hay que tener mucho cuidado.
4: Envío ahí ese video para que confirme si es verdad.
5: Necesitamos ayuda aquí, al frente del edificio Colores, se cayó esto acá. Parece hay gente aquí, mi gente, parece que hay gente aquí. Hay gente.
0: Dice edificio Colores.
5: Por favor, todos los que están viendo este video, manden apoyo inmediato.
2: De Colores,
5: apoyo inmediato
2: aquí en la 39.
5: Al frente del edificio Colores, por favor.
2: Okay. Al frente.
0: Sí, al frente del edificio
2: Colores. 39, entre Avenida Roosevelt y...
0: Un edificio totalmente en el suelo. Por acá, buenas, ¿qué estás haciendo, ve?
6: Señores Olímpicas, muy buenos días. Es que estoy un poquito preocupada porque no sé de mis hermanas que están en el Cauca, en la vereda de San Andrés Cauca. Si allá me pueden informar cómo se encuentran, muchas gracias. Yo escuchando Olímpica Serie para que me pone todo y bien bueno.
3: Ve, jefe, no solamente las estructuras viejas, sino también algunas estructuras nuevas se vieron afectadas. Nosotros vivimos en Torre de Valgarda y en Valle de Lili. Me mandan algunas imágenes donde las torres
1: muy
3: se agrietaron duro. Muy feo y se cayeron
1: fue
3: pedazos de paredes de los...
2: ahí es donde
1: pues bueno, en el municipio del Cauca, con la oyente nos preguntaba, se sintió con gran intensidad, muy muy muy intenso. Está mucho más cerca allá que nosotros y se sintió con una fuerte intensidad muy severa, provocando pánico generalizado en los cascos urbanos. Pero hasta el momento, según la información que nos tienen aquí, que tenemos nosotros, gracias al Señor, no se reportan personas fallecidas ni colapsos totales de edificaciones. La cercanía geográfica de este departamento con el epicentro del Chocó y el Valle del Cauca hizo que la sacudida fuera mucho más fuerte y prolongada en esa región y en nuestra región también. Y ahí estamos, pendientes de las autoridades competentes que nos informen qué otras novedades hasta el momento. Yo apenas acabo de hacer un rastreo de todo lo que estaba sucediendo en mi oficina. La neverita del agua, pérdida total.
0: Jefe, ¿y las vírgenes?
1: Mi computador, pérdida total y absoluta.
0: ¿Las vírgenes?
1: Las vírgenes se cayeron, pero ninguna se dañó.
0: Uy, increíble.
1: Ninguna, las acabo de levantar. Ninguna de las vírgenes se dañó.
3: Justo
1: del
3: las
1: resto,
3: baratas que le regaló,
1: del resto, de, no, ninguna se dañó. Ninguna de las vírgenes que tengo, ninguna, gracias a Dios, están afectadas. Pero lo que fue mi computador, la neverita esa que tiene uno para refrigerar el agua, el botellón del agua está inundada en la oficina.
7: Sí, se le cayó.
1: Sí, pero ¿cómo pedirle a la señora de los servicios generales si la vieron está en pánico todavía?
7: Sí, todavía
0: está. Ahora
1: es entendible.
0: A esa hora también el edificio Grupo Comeva, jefe, en ese momento todo el personal está en la parte de afuera. Hay riesgos, hay mucho payasos que se desprendieron del edificio, están en el suelo, sacaron a todos los trabajadores. Y ahí mismo, cerca por ese sector, debido al temblor, unas tapas de gas se levantaron. Uy, y están pidiendo urgentemente para ver si pueden informar para que cierren esa llave del gas, porque es muy peligroso. Taparon lo mismo.
1: ¿Usted ya llamó al 123?
0: Yo estaba. No, jefe, no me sale ninguna llamada, jefe.
1: Bueno, hay que
7: mi teléfono tampoco salen llamadas, jefe.
1: Venga, nada. En Popayán se registraron evacuaciones masivas en el centro y el sector histórico. Popayán también tiene edificaciones muy antiguas, los centros médicos y edificios públicos. Los organismos de gestión de riesgo reportan agrietamientos leves y fisuras en fachadas de construcciones antiguas del centro de la ciudad, pero sin daños estructurales de gravedad confirmados. ¿Vas a decir algo, Jeffer?
8: No.
0: Nos reportan por aquí.
1: Jeffer todavía está asustado, siento asustado cada vez que se mueve la mesa.
8: Tratando de...
1: ¿Te sientes mal? ¿Necesitas irte?
8: No. Estaba
7: yo veo
8: tratando
7: como de palio, cómo Magali.
8: Estaban en la casa, pero...
1: ¿Ya pudiste comunicar con tu familia?
8: Sí, solo que la señal va bien, entonces estamos ahí.
1: Pero están bien, están en un lugar seguro. Muy bien. Si necesitas irte, mi corazón, puedes hacerlo.
7: Con Mimosa, por favor, que me llame al WhatsApp, que me tiene preocupado.
0: A esa hora nos reportan ahí el Dollar City de la 70. Un árbol y un poste caído sobre el Dollar City en ese momento, en ese sector. Por acá más reportecito, a WhatsApp Olímpica 327-8710.
7: Yo me siento 10, muy asustado.
9: Buenos días.
1: No, ¿usted qué es?
9: Dios los bendiga a todos. Gracias a Dios, todo bien.
1: Amén.
9: Y por ahí tengo información que me envió un amigo que vive en Chiminangos, que hay una persona fallecida en las escaleras de un edificio de Chiminangos, por confirmar. Me envió un video, pero no sé la veracidad del video.
0: Nos envía por
1: aquí. Es mejor confirmar. No alertemos a la comunidad hasta tener de las autoridades competentes el informe. Por ejemplo, aquí Alejandro Eder confirmó a medios locales que hay un reporte de altos de muchos edificios en nuestra ciudad agrietados. En el centro de Cali, la caída de fachadas y desprendimientos de mampostería obligaron a acordonar de forma preventiva zonas aledañas a la Plaza de Caicedo. Frente al reporte comunitario sobre personas presuntamente atrapadas bajo los escombros de una edificación, los bomberos han movilizado equipos especializados para verificar la estructura. Las autoridades enfatizan que no hay confirmación oficial de víctimas atrapadas ni heridos de gravedad en la ciudad. La Unidad Nacional de Gestión de Riesgos de Desastre, la DIMAR, descartaron oficialmente cualquier tipo de amenazas de tsunami por el litoral pacífico tras el sismo. El suministro de energía y agua se mantiene estable. Las redes de telecomunicaciones e internet móvil continúan en proceso de normalización. Es normal que se vaya y vuelva el internet. Si ya pudo comunicarse con su ser querido, ojalá sea un mensaje. Si aún no lo ha hecho, inténtelo, pero tenga paciencia, tenga calma, que calma, según el reporte calma. Hasta el momento todo está bien. Sigamos orando.
0: ¿Qué le está haciendo, ¿eh?
10: Buenas. Yo escuchando Olímpica Estéreo, en este momento estoy pasando
0: ¿Por dónde?
10: Chiminango 2.
1: Sí.
10: Apartamentos totalmente caídos. Están las autoridades, está la policía.
0: Okay.
10: Me dicen que ahí hay muertos. Tienen cerrado el condominio. Chiminango 2.
0: Esos edificios de Chiminango son bastante complejos, ¿no?
8: Ya te iba a decir, viejitos, esos edificios sí tienen bastantes años.
0: Por acá me dice, por favor, Magali, ¿sabes algo de San Joaquín? Desde Chile te hablo, estoy desesperada sin saber de mi familia.
1: No, mi corazón bello.
0: Lo que pasa es que está complicado el tema de las comunicaciones en ese momento. ¿Qué estás haciendo, ve?
1: Yo, mi vida, pero no dejas...
0: Dale, jefe, qué pena.
1: No dejas darle tranquilidad a la señora, por favor, muñeco. Mi corazón hermoso, todo está bien en San Joaquín, no te preocupes. A pesar de que San Joaquín tiene algunas edificaciones antiguas y también no me he podido comunicar con mis familiares, todo está bien. Tranquila, no te desesperes, que uno en la distancia pues ve las cosas con otra magnitud, ¿no? Los nervios terminan apoderándose de sí, pero todo está bien. Yo tampoco me he podido comunicar con mi familia, pero todo está bien.
7: Horrible, yo me siento tan nervioso. Jefe, no puedo volver el lunes, es que me siento como nervioso ya. Aunque me colabore.
0: ¿Qué estás haciendo, ve?
11: 7,4. Países afectados, Colombia, Ecuador
7: y Panamá.
11: A 9 kilómetros del Cairo.
7: Pero entonces 7,4.
11: Colombia a las 14:34.
7: Señor Dios.
11: Noticia urgente.
0: Muchas gracias, papi. Ya venimos con mucho más reporte a través del WhatsApp Olímpica 320-787-1045 para que vaya enviando su reportecito y nos cuente lo que pasa en su barrio.
3: Eliminar entonces la cuestión del tsunami, ¿no, jefe? ¿No?

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1: Nueve de la mañana, 23 minutos. 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En ese momento, sus reportes a través del WhatsApp Olímpica. Que nos cuenten en ese momento qué pasa en las vías de Santiago de Cali, qué pasa por las calles. Semáforos, sectores colapsados en ese momento, porque no hay vía. Buenas, ¿qué estás haciendo, ve?
2: En la comunidad Palmira sin señal, estamos comunicando y no podemos comunicarnos.
1: Palmira sin señal en ese momento nos reportan a través del WhatsApp Olímpica.
3: Pues Palmira le queda cerca a Candelaria, aquí mi mami me intentó timbrar y se le cayó la llamada.
1: Se le cayó.
3: Si timbró mi mami, todo está bien. Bendito sea el Señor.
1: Gracias.
3: Esperemos a ver que mami nos pueda dar un reporte de lo que está pasando en Candelaria para darle tranquilidad a aquellas personas que tienen a sus familiares en estos sectores del país, en Palmira, en Candelaria, en Yumbo, en Jamundí. Se sintió exactamente igual. Queremos saber cuáles son las afectaciones o qué ha sucedido. Esperemos a que nada en Jamundí, donde se sintió tal cual como si estuviéramos aquí en Santiago de Cali. La gente de Palmira, la gente de Candelaria, la gente de Jamundí, la gente de San Joaquín, del Tiple, del Carmelo, Villa Gorgona, queremos escucharlos cómo están. Lo más importante en este momento es saber cómo están todos y cada uno de ustedes. Los escuchamos en el 327-87-1045 con los buenos días. ¡Mami!
4: Hola, buenos días. Yo escucho Olímpica. Magali, en Tuluá no hay energía. Hay varios lugares hospitalarios donde evacuaron, sacaron a los pacientes y todo, pero en Tuluá no hay energía. Entonces, de pronto, muchas personas no les llegan los mensajes ni las llamadas. Es por eso.
3: Aquí el inspector me dice que la información que nos estaban entregando del edificio de Colores, que es cierta, que sí hay un colapso ahí en el edificio de Colores. Nos dicen también por acá, otro limpirreportero, nos dice Pescador, que no hay energía en el aeropuerto, por eso hay un trancón monumental en la vía que conduce hacia el aeropuerto. Es información que nos llega por parte de ustedes, los limpirreporteros, en el 327-87-1045.
5: Aquí Jamundí, colegios evacuados. Suspensión de clases, gracias.
1: Sí.
5: No se reportan daño en colegios hasta ahorita.
1: Los padres lo primero que hicieron, jefe, fue arrancar para los colegios,
3: obvio,
1: para las escuelas,
3: obvio,
1: a sacar a sus hijos de allá.
3: Obvio.
1: Claramente.
3: Si mis chiquitas estuvieran en el colegio, yo no estaría aquí sentada.
1: No.
3: Si mis chiquitas estuvieran solas en casa, yo no estaría aquí sentada. Lo primero que hago es ir por mis pequeños.
1: Dios mío, ¿qué estás?
3: Y además, incluso las empresas deberían de darle a todos el
6: sí,
3: descanso.
6: Vámonos.
3: Estamos hablando de las empresas.
6: Estamos hablando. Mire lo que está diciendo.
3: Deberían de permitirle
6: a
3: los que tienen a sus hijos que salgan.
1: Que salgan, sí.
3: Que salgan. Ay,
1: sí.
3: El tío Mojarra. Sí, por favor, denme un parte de tranquilidad. El tío Mojarra, pero
6: que
3: tío, usted no fue a trabajar hoy. No, está bien.
6: Nos mande una botellita para los nervios.
3: Mínimo estaba en Guayabo, pero no fue a trabajar hoy.
6: Ve, jefe, pero lo que sí me pareció impresionante es que todos lo sentimos en un momento de angustia y de zozobra. Lo único que uno piensa es en la familia que no tiene cerca.
1: Sí.
6: En los que uno ama que no están cerca. Es en lo único que uno piensa. ¿Cómo están? ¿Qué les
1: está pasando? Mi mamá trabaja en un piso 13.
6: Dios sabe.
1: ¿13? Ustedes no saben. Uy, no.
6: La zozobra, claro. Claro. Pero está bien, ¿no? Está
3: todo bien. Tranquilo, papi, tranquilo, que mami está bien.
6: Que Dios nos guarde. Uy,
1: buenas,
6: Dios,
1: ¿qué estás haciendo, eh?
7: Hola, buen día, de Palmira. Acá en Palmira, como les estoy enviando la foto allí, la cúpula de la iglesia de la Trinidad se cayó.
1: Ay,
7: ese edificio que están viendo ahí es del Banco de Occidente.
1: Okay.
7: También
1: sí
7: quedó agrietado.
1: Okay.
7: Al frente de ese edificio hay otro que se llama Charón.
1: Sí.
7: También tiene bastantes grietas. Hay fachadas que están en el suelo.
3: Sí.
7: Esas tejas de las casas también hay muchas en el suelo. Tenemos servicio de internet en algunas partes. En algunas partes, otras no hay.
3: Sí.
7: En algunas partes tampoco hay energía, pero bueno, gracias a Dios, ahí vamos.
3: Sí, estamos sanos y salvos. Venga, aquí nos están enviando imágenes de Confenalco de la Quinta. La fachada colapsó. El anuncio que dice Cafán, droguería, yo no sé qué, uh-huh, está en el piso y se ve que se desprendió parte de la fachada. El Confenalco que queda sobre la Quinta. Hay otras edificaciones de Tequendama que también nos están diciendo. Puente de Juanchito agrietado, el nuevo y el viejo, según la información que nos está enviando aquí el inspector. Y nos está enviando también imágenes que se ven las fachadas con grietas bastante,
1: Dios,
3: profundas, que próximamente, en horas, tendremos la información de los organismos de socorro dándonos el dictamen oficial de lo que está sucediendo. Por aquí

0: También nos mandan edificaciones muy antiguas, como las iglesias que se les cayó la cúpula. Bastantes afectaciones hemos tenido hoy en nuestra ciudad. Colapso de la estructura de la calle 10 con la carrera 39, una máquina y cuatro unidades ya se dirigieron al sitio. En la Alameda, en Chipichape, reportan adultos mayores atrapados, no pudieron evacuar, es lo que nos están diciendo en la Alameda, según información que nos llega aquí a través del WhatsApp Olímpica, 320-787-1045.
1: Buenas, ¿qué estás haciendo, eh? Buenas.
2: ¿Qué tal, compañeros? Fernando, desde acá, desde Barcelona, España. Muy angustiado porque no me contesta nadie, nadie me contesta en Cali, en mis seres queridos, en Valle Grande. Mi familia vive en Valle Grande. Les habló Fernando Vázquez, gracias.
1: Hágale, papi.
3: Vio, Percho, tranquilidad, que todavía no nos han reportado nada negativo. Las autoridades, de ese sector,
1: gracias a Dios.
0: No nos reportan. Usted es familiar de Fercho, conoce a la familia de Fercho, por favor, un mensajito en este momento. También, si puede hacerlo a través de la radio. Aparentemente está funcionando el WhatsApp a través de mensajes. A nosotros nos está llegando los mensajes. El celular con internet no nos está funcionando, pero el WhatsApp de la emisora sí está funcionando. Envíele un mensaje a este señor para que él pueda estar en calma y tranquilidad. Y como dice mi colta, hasta el momento, gracias al Señor, no tenemos reportes de personas heridas o personas fallecidas. Bendito sea el Señor, solo son daños materiales, hay que seguir orando. Aquí les seguiremos informando, tenemos incluso imágenes que nos llegan justo de Popayán en el momento del temblor o el terremoto. Imágenes bastante fuertes, bastante sensibles, ya te las compartí ahí, Jeffer, de lo que nos están compartiendo nuestros oyentes a través del 320-787-1045. La Galería Alameda, hay personas atrapadas bajo los escombros, son las imágenes que nos llegan. Repito, las autoridades competentes aún no han dado un dictamen, aún no han dado una información oficial. Lo que les estamos contando a ustedes son las imágenes que nos llegan gracias a nuestros Olimpí reporteros. Montes, ahí también te comparto las imágenes de la Galería La Alameda que nos está llegando y que nos dicen que aparentemente hay unos adultos mayores ahí bajo la edificación.
4: Ahí estamos compartiendo el video desde la ciudad de Popayán. Y por acá a través de las plataformas dice Lina María, saludos desde Viña del Mar y mi familia en Tuluá, que ya hay energía en Tuluá, dice ella. Y también a través de Facebook nos dice Fernanda Loaiza, Barrio San Luis, todo bien. Mafer Payán, gracias a Dios, estáis bien, cuídense. José Antonio, buenos días, gracias a Dios, todo bien, dice Diana Bolaños.
0: Afortunadamente, ya tengo imágenes de lo que está pasando hoy en el edificio de colores. Por favor, vamos a retransmitirla tanto en el WhatsApp, al aire, como en redes sociales. Ya nos llegaron imágenes, es un video de 30 segundos, de las imágenes exactas de lo que está pasando en el edificio de colores, donde nos estaban reportando nuestros oyentes que había caído, que había colapsado una edificación. Se ve que las personas han evacuado, a todos los han sacado del lugar, la gran mayoría, incluso los enfermos, los sacaron en sus camillas.
5: Carrera 39 entre Roosevelt y Quinta Alma, está la zona de evacuación de las clínicas de colores e Imbanaco. Tenemos personal sobre la vía, personal médico y personal de rescate, pues se colapsó ese edificio en la Quinta Eduardo colapsó completamente un edificio. Necesitamos el apoyo de las instituciones aquí sobre la zona, por favor, carácter Uruguay.
1: Listo, papi, muchas gracias.
0: También nos reportan que el edificio, hay vehículos dañados a la altura de la discoteca La Luna, donde el hotel antiguo La Luna parece ser que también tiene graves afectaciones. Es lo que nos está enviando nuestro olimpireportero, lo que nos está enviando el inspector en este momento de lo que está sucediendo, Magali, en nuestra ciudad, según la información que él tiene de primera mano.
6: Ahí en las redes sociales nos informan, dice que en el barrio El Caney y Ciudad Confandi no hay energía.
0: Algunos sectores de la ciudad les acaban de quitar el suministro de energía, al igual que el suministro de agua, lo que estaba normalizado también. En este momento, obviamente hay que hacer esos cortes, son necesarios, mientras las autoridades competentes hacen lo pertinente para darnos un pronóstico de cómo está la ciudad en la actualidad. Lo que estamos informándole a ustedes es lo que nos llega gracias a nuestros Olimpí reporteros, que están todos enviándoles las imágenes de primera mano de cada uno de los puntos, de cada uno de los territorios en nuestra ciudad después de este terremoto, de este temblor de magnitud 6.6 con epicentro en San Juan del Chocó.
6: San José del Chocó.
0: Es la información que tenemos. Le seguimos contando, lo seguimos leyendo, lo seguimos escuchando en el 327-87-1045.
7: ¿Qué estás haciendo? Van a dar todo.

0: 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Sigue enviando su reporte a través del WhatsApp Olímpica 320-787-1045. 320-787-1045. 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Temprano en la mañana.
1: Ay, Dios mío, 9:39, la ciega, la tierra sigue acomodándose. Es completamente normal que sintamos réplicas. Mantener la calma no significa ignorar el riesgo, sino respirar profundo y actuar con la mente clara. Hay que estar preparados. Insisto, repito, vamos a tener réplicas, es normal. Hay que mantener la calma, pero mantener la calma no significa que vamos a ignorar los riesgos. Mantener la calma no significa que vamos a ingresar a la edificación teniendo en cuenta que la estructura está literalmente a punto de colapsar. ¿A qué va? ¿A qué entra? No entre allá. No hay que minimizar los riesgos. Hay que respirar profundo, actuar con la mente clara, hay que estar preparado. Sentir miedo es natural. Todos sentimos miedo, hasta los más valientes, hasta los ateos
2: hasta
1: sienten
2: yo,
1: miedo.
2: Hasta a mí me da miedo.
1: Y pasa justo cuando vamos sobrevolando y hay una turbulencia, hasta los más valientes sienten miedo. Sí. Es normal sentir miedo, pero no dejes que el pánico decida por ti. Eso no sí. Permitas que el pánico te controle. Las réplicas pueden ocurrir. Nuestra mejor defensa es mantener la serenidad, tener la mano extendida para quien lo necesita, tener a mano lo que necesitamos, tener a mano todos aquellos elementos que nos pueden proteger, salvaguardar nuestras vidas y la de otras personas, y tener fe, seguir teniendo fe de que todo va a estar bien. Los escuchamos en el 327-87-1045. Hola, buenos días.
3: Ya vamos con los audios. Antes estamos mostrando a la gente lo que va pasando en cada uno de los sectores, los que venía nombrando la jefe, como el sector de la Galería Alameda, como el sector del edificio de colores. Y en este instante les estamos mostrando la parte donde está Confenalco, por el que decía que se cayó el letrero de Cafam. Ahí estamos mostrando a través de las plataformas digitales.
1: Alguien que esté en San Joaquín, Candelaria Valle, por favor. Hay una angustia generalizada. No tenemos en este momento información de cómo están en San Joaquín, Candelaria Valle. Aunque allá no hay edificaciones altas, pero sí hay casas. Bueno, si se dañaron aquí, estructuras nuevas. De todas formas, sí. Queremos saber cómo están nuestros seres queridos en San Joaquín, en Candelaria, en El Carmelo, en Villa Gorgona. Por favor, que se comuniquen a través de este medio 320-787-1045. Nuestra prevención en este momento es nuestra mayor tranquilidad. Es probable que ocurran estas nuevas réplicas, insisto, porque hay unas cadenas masivas de que van a haber nuevas réplicas. Sí, es cierto, las réplicas se presentan y a veces son réplicas mucho más fuertes y a veces son réplicas mucho más tranquilas. Está liberando toda esa presión la Tierra. Es normal que estas réplicas se presenten. Y hay que tener un plan, hay que tener un plan familiar. Como ya supimos qué se siente, ya sabemos qué sucede, entonces organicémonos en familia. Si hay una nueva réplica y es fuerte, nos encontramos en tal punto. Sí, si hay una nueva réplica y es fuerte, ya tenemos aquí los elementos necesarios. Vamos a hacer esto y esto y esto. Hay que tener un plan, hay que hacer un plan, hay que mantener la calma. Preparación no significa que disminuya el miedo, por
2: los
1: el contrario.
2: Los kits de sobrevivencia que yo estaba iba a ponerme a hacer, sí los voy a poner a hacer.
1: Hay que hacer.
0: Pero mire,
1: hay
0: tanto que habíamos hablado aquí de eso.
1: Estar listos nos da paz, total. Así que hay que estar listos.
3: Por acá.
1: Todo lo que hablamos y no hicimos nada. Mire, a ver si alguien tenía un pito aquí a la mano.
2: Ah, es yo cierto. Tengo uno.
3: Vea, por acá dicen que
1: cada uno tiene un pito, pero no los que
3: en la vía de agua está tapado para que por favor no suban. Nos reportan aquí a través de las plataformas digitales la vía de agua.
4: Olímpica, buen día.
1: Hola, buenos días. Para
4: informar que en el barrio Bello Horizonte estamos sin agua y sin energía, okay. Y sin internet.
1: Paciencia.
0: Listo. Más por acá, Olimpi reportero. Buenos días, ¿qué estás haciendo, güey?
5: Buenos días, yo escucho Olímpica. Me estoy desplazando en este momento desde la ciudad de Palmira.
0: Sí.
5: Soy sargento segundo del Ejército Nacional. Estaba en el batallón de Palmira. Voy aquí porque mi mamá vive en el Valle del Lili.
0: Ok.
5: Hasta el momento, en lo que he venido,
0: ¿sí?
5: Villa Gorgona, sin novedad, la entrada por Juanchito está colapsada, mucha moto, mucho carro, flujo lento.
0: Listo, muchas gracias, Bobby. Jefe, no sé si tú lo indicaste, la información de los bomberos, colapso de estructura, calle 10 con carrera 39.
1: Sí,
0: ese lo informamos.
1: Sí, ¿no? Sí.
0: Por acá,
1: buenas. Es importante en este momento, veo muchas cadenas desinformando. por favor, no alteren, hay personas que no alteren la información, hay personas que no pueden asumir incluso esto que está pasando, los tienen pánico absoluto y ustedes con información falsa les hacen un daño terrible.
0: Pánico colectivo.
1: Podríamos tener a muchas personas que pierden la vida solo por ese susto y esa angustia. Por favor, cuiden sus palabras, cuiden lo que dicen. Cuidemos a los nuestros transmitiéndoles paz, transmitiéndoles seguridad. Es probable que se vayan a sentir en nuevos movimientos. Pero si nos mantenemos unidos, informados por fuentes oficiales y en calma, seremos el refugio incluso de nuestros propios familiares, el refugio de aquellas personas que nos necesitan. Así que con calma, la calma es lo más importante en este preciso momento. Oyentes,
0: ¿qué estás
1: haciendo? En el 320-787-1045, buenos días.
6: Buenos días Magali, buenos días muchachos. Reporte desde el aeropuerto. Colapsada la entrada al aeropuerto, los que tengan vuelos pendientes, venirse con suficiente tiempo porque la entrada al aeropuerto está colapsada, trancón desde la recta Cali-Palmira hacia la entrada del aeropuerto.
3: Y seguramente
1: nos informa que no hay servicio de electricidad en el aeropuerto, esa es la razón por la cual está colapsada la vía hacia el aeropuerto.
7: Pero al parecer en el sur de la ciudad tampoco hay energía, jefe, todavía la planta está
1: energía.
7: Aquí.
1: Energía.
0: ¿Qué estás haciendo, ve?
8: Buenos días, José Pica Stereo, para reportar que el Monumento a la Resistencia está sano y salvo, gracias a Dios. Yo sé que todos estamos preocupados por la mano de la Resistencia, pero está sano y salva.
1: Ay, Dios
8: ¿qué
1: mío.
8: Estoy haciendo? Yo escucho Olímpica, la que me pone parolo, y bien buena.
1: ¡Ay,
8: bien,
1: ay,
8: bien,
1: ay,
8: bien,
1: ay no, papi! No, todo iba bien. No, es posible, papi, que esa vaina, papi, que no sería, papi, bloquearlo.
0: Bloquear por 3 años, listo.
1: ¡Ay, Dios mío! La calma se contagia al igual que el miedo. Elijamos contagiar la calma. Las réplicas se van a presentar, pero tranquilos, take it easy, relajado. Ay, no me ponga esa música que me da.
0: Es que hay gente que necesita en ese momento.
1: No, nada. Vamos a motivarlos. Vamos a abrazar a los niños, asegurarles que todo está bien, que estamos preparados, que estamos listos, asegurar a las mascotas. Enfrentemos esto con orden y madurez. Póngale el arnés a las mascotas. Es importante que lo haga. Póngale el arnés a las mascotas por si se llega a presentar alguna eventualidad, usted pueda agarrar la mascota y puedan salir con todos sus seres queridos de la edificación. Pero si la edificación tiene grietas, ¿dónde está mi cámara? Yo no he podido saber hoy. Si la edificación tiene grietas, es importante que entienda que no se meta allí hasta que las autoridades... hasta que las autoridades competentes le digan que ya es un edificio estable y que no tiene ninguna complicación en la infraestructura. Listo, mucha fuerza, prevención, eso es lo que hay que hacer en este momento. Los escuchamos, hola, buenos días.
9: Y venía desde Piendamó a una cita aquí a Cali.
0: Sí.
9: Aquí la verdad es que ha sido bastante fuerte el temblor.
0: Sí.
9: La estructura se ha cuarteado muchísimo.
7: Dios mío.
9: Está la verdad bastante afectado su lugar. Y yo todo compro en el piso. Pero gracias al Señor, afectados, personas afectadas.
7: Qué bueno.
0: Listo, papi, muchas gracias.
7: Y las citas se la movieron.
0: A esa hora, buenos días, ¿qué estás haciendo, eh?
1: Antes de que me cuentes ahí, que escuchemos a nuestro oyente, las imágenes que les vamos a mostrar en este momento a través de nuestras plataformas digitales, justo en el momento del terremoto aquí en el Batallón Pichincha, ver a nuestros soldados cómo se arrodillaban en la tierra esperando a que pasara el terremoto de magnitud 7.4. El video quedó registrado como colapsaron techos y estructuras dentro de la unidad militar en el sur de acá de nuestra ciudad. Dios mío, ten compasión de todos y cada uno de nosotros. Se ve claramente las imágenes justo ahí de lo que sucedía en el Batallón Pichincha. Ahí, los soldados arrodillados en el piso, esperando que terminara el movimiento telúrico y también cómo colapsaban las imágenes de este lugar al sur de la ciudad en el Batallón Pichincha. Ahí te lo envié, papito lindo, al WhatsApp de la emisora. Ahí tenemos las imágenes donde... bastante escalofriante. Obviamente estas edificaciones no son como una estructura muy, muy, muy fuerte, ¿no, Piro Berta? O si sí son edificios bien estructurados ahí dentro del Batallón Pichincha.
10: Sí, pues hay que tener en cuenta que esto es de...
7: ¿Cuántos años tiene?
10: Es que también es que es los años, también el tipo de estructura que está... Porque una construcción puede ser nueva, pero y si no tiene los mejores materiales, pues...
7: También.
0: Y se ven todos los soldados en ese momento arrodillándose.
7: Y otra cosa, así una estructura sea nueva con un movimiento como esos, Dios mío bendito.
1: Y de todas formas ellos ahí, pues, por las condiciones del lugar, tienen despejados los cielos, ¿no? Entonces hicieron al lado de la estructura para evitar que le colapsara sobre ellos, y están arrodillados y se ve cómo los zarandea la tierra, zarandea a estos soldados que estaban ahí en el batallón Pichincha, aquí justo diagonal a nosotros. Imagínense, estas imágenes les dan cuenta a ustedes de cómo vivimos nosotros aquí en los estudios, el movimiento telúrico, cómo lo sentimos. Ahí muestra claramente cómo los soldados los mueve de un lado para otro, en video que he registrado cómo el colapso de esta estructura, de este techo de la unidad militar al sur de nuestra ciudad, aquí en el batallón Pichincha, donde fue la posesión de Abelardo de la Espriella, donde hizo el discurso Abelardo de la Espriella, justo ahí fue estas imágenes que les estamos mostrando, los momentos angustiosos que se vivieron en el batallón Pichincha tras este terremoto de magnitud 7.4, que tuvo dos réplicas, 6.6 y 7.4, según lo que nos informaba hace algún instante el Servicio Geológico. Dios mío, Padre amado, hay que seguir orando, hay que seguir pegaditos de la mano de Dios y esperar el reporte de las autoridades competentes, que justo en este momento es cuando se ve como un chequeo de cómo quedaron todas y cada una de las estructuras, porque es apenas ahora que han podido llegar las autoridades hasta cada uno de los puntos. Ya volvemos con ustedes en minutitos. Dios mío, Padre amado, 9:49 minutos, aquí estamos. Lo seguimos escuchando en el 320-787-1045.
11: ¿Qué estás haciendo, ve?
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0: 9:54. Agradecemos, jefe, a todos los oyentes que nos siguen escribiendo ahí a través del WhatsApp, o que nos preguntan también cómo estamos nosotros, si estamos bien, cómo está la situación. Muchas gracias a todos ellos. Recuerde seguir enviando su reporte a través del WhatsApp Olímpica 320-787-1045.
1: Puedes enviarle el link a Juanda, por favor. Queremos saber, Juanda, porque no se ha podido desplazar. Nos dice que hay un colapso en la zona donde él vive, que ese es el poblado, ¿verdad? Él vive,
0: sí,
1: en el poblado 2 o 1.
2: Creo que es uno.
0: Ese es uno, creo.
1: El poblado uno, y nos dice que está teniendo un colapso en las vías en ese sector de la ciudad. Queremos conocer de primera mano, ya que él está en el lugar, que nos informe qué es lo que está sucediendo. Y si usted también está en ese sector y nos puede brindar más información de lo que sucede, se lo agradecemos. Le recordamos que las autoridades competentes ya están llegando, o ya han llegado, a cada uno de los puntos críticos de nuestra ciudad donde hay colapso de edificaciones. También dicen que aparentemente hay en una de ellas unos adultos mayores que están bajo las estructuras. Ya se enviaron, o ya llegaron hasta el lugar, las autoridades competentes con la maquinaria necesaria para verificar si esto es verdad. Ojalá que no, ojalá que sean solo escombros. Ese es el reporte preliminar que tenemos de lo que está pasando en nuestra ciudad. Edificaciones que han colapsado, algunas de ellas se ve según las imágenes, cayeron y quedaron literalmente destruidas. En otras unidades residenciales, como la de nuestros compañeros aquí de trabajo, se ve que se han caído los andenes, ¿cómo se llama? Las barandas de los andenes. Eso se llama, de los balcones. Hay algunas afectaciones en la infraestructura, los vidrios que también han roto, pero gracias a Dios, repito, insisto, gracias a Dios, hasta el momento no se han reportado personas ni heridas, amén, ni tampoco fallecidas. Eso es una gran bendición para nosotros, y para todos debe serlo. En este momento solamente nos describen, o lo que vemos a través de esas imágenes que nos están compartiendo nuestros oyentes, son daños en la infraestructura. También daños que son de maquillaje nomás. O sea, usted vuelve y levanta el vidrio y ya queda todo a la perfección. Una vida humana es lo más difícil, eso es lo único que no se recupera. Lo seguimos escuchando antes de irnos en el 327-87-1045. ¿Quién más anda por aquí en el WhatsApp Olímpica? Ahora, buenos días.
3: Olímpica, le mando este video, que la tapia del cementerio de Siloé, por la parte del Sergio Caicedo, donde queda la estatua, se cayó y ahí se ven los ataúdes.
0: Por aquí nos envía el video.
1: ¿Lo podemos ver?
0: Mira, ya lo voy a enviar ahí. Uy.
1: Ay, sí, nos está enviando el video del cementerio de Siloé. Ya se lo vamos a convertir en redes sociales en este momento. Se ve claramente que se ha caído parte de la estructura, parte de la tapia, y se ven los ataúdes en cada uno de estas, ¿cómo se llama? ¿Fosas? No.
4: ¿Se salieron los ataúdes?
1: No, papi, ¿cómo se llama? La pared, y ahí están los huecos. ¿Esos huecos cómo se llaman? ¿Las fosas?
4: Sí, son...
1: No. Son... Lápida, la que queda en la parte de afuera. ¿Dónde meten el ataúd? ¿Cómo se llama?
5: La bóveda.
1: La bóveda. Ahí lo ven las bóvedas, no de uno, se ve de varios. O sea, se ve ahí más o menos en la primera fila unos 10, en la segunda fila otros 10. Se ve más o menos 30 bóvedas que se les ha caído la pared y queda viéndose el ataúd. O sea que el hedor que se va a levantar en los próximos minutos va a ser impresionante. Vamos a publicar las imágenes, ya las tenemos ahí para que nuestros oyentes puedan ver de estos reportes que nos llegan en el 327-87-1045.
0: 9:57, último reporte por acá. ¿Qué está haciendo, ve?
6: Muy buenos días.
0: Buenos días.
6: Muy buenos días. En el poblado, el colapso es, se cayó... Hubo derrumbe de la notaría 20.
0: Ok.
2: Ahí estamos mostrando las imágenes.
0: Listo, 9:58. Seguimos ahí recibiendo sus reportes a través del WhatsApp Olímpica 320-787-1045. Que Dios los bendiga a todos. Y que, como decía la jefe, no pase más de daños estructurales. Que no sea más de ahí. 9:58, a esta hora, escuchando Olímpica Estéreo 104.5.
1: Los amamos. Chao.
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0: 10 de la mañana, 14 minutos. 10 de la mañana, 14 minutos. Seguimos con sus reportes, que es primordial en ese momento. Saber cómo están, saber qué pasa en las vías de Santiago de Cali. Reportecitos, reportes de lo que pasa en las vías, semáforos, trancones, edificios que han sido afectados por este sismo el día de hoy. A través del WhatsApp Olímpica 320-787-1045, por acá que nos envía. Buenas. Bueno, ahí nos están enviando un videito, pero no se alcanza a escuchar muy bien. ¿Qué estás haciendo, ven?
1: Buenos días, escucho Olímpica. Les quiero dar un mensaje a todos los oyentes, de que ya queda demostrado de que estamos aquí de paso, de que tenemos que vivir en esta tierra sin odios, sin rencores, de que preocuparnos más por ser buenos seres humanos. Aquí no vale el oro, aquí no vale el dinero, aquí no valen títulos. Aquí lo más importante es que tenemos que tener nuestro corazón para Dios y para servir.
0: Así es, papi, muchas gracias. Yo muchas gracias por ese mensaje. Por acá dice, ¿cómo está la gente en el Poblado 1 en Cali? Por favor, gracias. Pues ahora ya viene Juanda y nos va a contar, pero lo que nos estaba indicando es que había había un tema de mucha aglomeración de personas por ese sector. Saludo para Marían Castillo en ese momento, que nos escuchan desde Italia. Informe en ese momento a través del WhatsApp Olímpica 320-787-1045. Buenas, ¿qué estás haciendo, ve? Envíenos, por favor, audiecito, ¿listo? Audio, por favor. Nos envían un video desde Chiminangos, bajando a las personas porque las escaleras quedaron colapsadas. Cayó una escalera. Dios mío, bendito. Dios. Gente en Chiminango en ese momento. Dios mío. Más un reporte por acá. Buenas, ¿qué estás haciendo, ve? Buenas.
2: Buenos días, Magali, acá en la calle Novena con carrera 44. Necesitan urgente linterna, necesitan auxilio de todo ese calle, ese edificio.
0: Dios mío, bendito, a esta hora. Algunos sectores de Santiago de Cali. Buenas. Recuerde enviar su reporte a través del WhatsApp 320-787-1045. Que nos pueda decir que está bien, que su familia está bien también. Por acá dice, ¿me pueden averiguar si la unidad residencial Riberas del Río, cómo están los edificios? Tengo familia y no me he podido comunicar. Queda por la Guadalupe, detrás del Centro Comercial Nuevo del Sur de Cali. Si alguien tiene información, que nos lo pueda indicar ya mismo. ¿Qué estás haciendo, ve?
3: Yo escuchando Olímpica porque me pone de todo. Y bien, bueno, sí, era Simón Bolívar con... Es el 29, la salida del Poblado y la troncal.
0: ¿Sí?
3: Hay demasiado, demasiado carros, nadie había nadie, eso está volto una M, una mierda.
0: Sí.
3: Y pues muchachos, ahí sí tienes razón, Wanda, no es porque se quedó dormido. Aquí en Simón Bolívar con 39, Simón Bolívar con 32, nadie le había nadie, y como el barrio está malo, las autoridades no han llegado.
0: Sí.
3: Entonces, bueno, muchachos.
4: Hoy sí no se quedó dormido.
3: Le va a tocar hacer.
4: Pero ni la moto pasa.
3: A Madrid, a Bocachupo.
4: No. A ver. Hoy no estamos para Musidramas.
0: No, hoy no estamos en eso, papi.
4: Hoy no estamos para Musidramas. Hoy estamos acompañando a las familias. Acabamos de ver una imagen muy dolorosa.
0: Muy
4: una tragedia muy dolorosa que está atravesando nuestra ciudad. Yo ya empecé con los nervios, ya empezó a temblarme todo el cuerpo. Siento que llegó el momento de que, como no me puedo comunicar con nadie, empiezan los nervios. Hay que mantener la calma. Hay una situación bastante dolorosa e inesperada, esta tragedia que hoy golpea a un hogar. Vemos a una mujer que quedó aparentemente atrapada en la estructura de unas escaleras. Dicen que es en el norte de la ciudad, debido a este desastre natural que nos está hoy golpeando a todas. Enviamos nuestro más profundo sentido de solidaridad que encuentren consuelo y la unión y la fuerza necesaria para afrontar este momento tan inmenso que están atravesando. Las imágenes, repito, son bastante fuertes, nos envían el colapso de una infraestructura, de una estructura, parece ser las escaleras. Y quedó colapsada entre escalera y escalera, no. Parece ser una mujer, está vestida de negro, no alcanza a evacuar, es lo que podemos ver nosotros en este momento en las imágenes que nos comparten ustedes, nuestros olimpireporteros, a través del 320-787-1045. No hay palabras que puedan mitigar la gravedad de una pérdida tan repentina. Dios, ay, Dios mío.
0: ¿Qué estás haciendo?
4: Desde aquí, ¿ven?, los abrazamos.
5: Hola, Olímpica Estéreo, saludos desde el Cauca. Reportando sintonía, vimos que la madrañera estamos bien, gracias a Dios. Dios los bendiga a todos los calientes.
0: Qué bendición, amén, papi. Por acá nos dicen Candelaria sin novedad en este
4: bendito
0: momento.
4: Bendito sea el Señor.
0: Por acá dice, buenos días, ¿me pueden informar sobre la situación en Pavas? No me puedo comunicar con nadie de ese pueblo.
4: Yo
0: lo que pasa es que está complicado.
4: Estoy, pero
0: está, qué vaina. Está complicado en ese momento. Buenas, ¿qué estás haciendo, ven?
6: Hola, Magali, ¿cómo estás? Hola, Jefe, Dios los bendiga.
0: Hola, papi.
6: A todos por allá, bendiciones.
0: Amén.
6: Yo estaba cargando en el carrito para entregarte en la tienda allá en la Copi Jumbo cuando fue el temblor. Eso fue terrible y Dios más angustiante, uno llamando a la esposa, no, en la casa, que no contestaban.
4: Que no contestan, ay,
6: pero todo bien, gracias a Dios. Orar, orar, orar, orar mucho para que nos vaya bien, no nos pase nada grave.
4: Y ay,
6: entiendo plenamente a los compañeros, a los amigos, a los vecinos venezolanos con lo que pasaron ellos. Dios los bendiga a todos.
0: Bendiciones.
6: Y los libre de todo mal.
0: Se le quiebra la voz.
4: A cualquiera, papi, en este momento nos reportan que el terremoto deja al menos 18 muertos en Pereira. Se confirma a través del alcalde, el señor Mauricio Salazar, confirma que en Pereira concentra al menos hasta el momento, según este reporte que lo acabo de tomar, dice que 18 víctimas mortales tras el fuerte movimiento telúrico que sacudió buena parte del país. Es el reporte que nos llega en este momento. Por ahora, al menos en todo el país, tenemos un aproximado de al menos 24 muertos. Por ahora es lo que nos están informando en este momento.
0: Buenas, ¿qué estás haciendo, ve?
7: Hola, muy buenos días, Olímpica. Gracias a Dios, toda mi familia está bien, todos estamos bien. Yo estaba en Cali en una cita médica. No nos atendieron pues, por la situación.
0: Claro.
7: A lo que fui a coger el mío para desplazarme hacia mi hogar. Me pareció muy, o sea, un acto muy, no sé cómo decirlo, de que no hay energía, no, ajá, había señal, sí, no había nada. Y las personas del mío cobrando el pasaje así en dinero, en efectivo. Y si uno no tenía la sencilla, Dios, no lo dejaban pasar porque no tenía cómo pagar. Dios, entonces,
0: que sea como de falta de empatía.
7: Muy
4: no,
7: cómodo,
4: qué dolor.
7: Muy humano.
0: La gente en el momento, jefe, estresado. O sea, uno entiende el tema de que cobrar el pasaje y todo, pero la gente en el momento está estresado, tiene de todo cosas en su cabeza, pensando en salir porque necesita estar a salvo.
4: Dios mío, qué doloroso. El panorama sigue cambiando. Al menos 24 personas han muerto por el terremoto. El balance de víctimas continúa en actualización debido a que los organismos de emergencia siguen realizando labores de búsqueda y rescate. De acuerdo con los reportes conocidos, hasta el momento Pereira concentra el mayor número de víctimas mortales, mientras que también se ha confirmado fallecimientos en Manizales,
0: Dios,
4: en Cali, Roldanillo y diferentes municipios del Valle del Cauca y Chocó. Durante el reporte de las emergencias se confirmó que además de las muertes de 3 niños en el Valle del Cauca después de que una pared cayera encima durante el terremoto, las autoridades todavía trabajan para establecer las circunstancias exactas en las que encontraron a los menores. La cifra también aumenta con reportes de personas fallecidas en los municipios de Zarzal y Buenaventura, mientras continúan el barrido en las zonas afectadas. Uno de los puntos más críticos de la emergencia se encuentra en una edificación de 4 pisos que colapsó, donde los organismos de socorro continúan retirando los escombros. Un sobreviviente identificado como Ricardo relató la situación y pidió ayuda de las autoridades municipales para las familias que perdieron sus viviendas. Según su estimación, al menos 15 personas podrían permanecer atrapadas entre los escombros de este edificio. Los bomberos ya están allí, también al igual que equipos de rescate mantienen las labores para localizar los posibles sobrevivientes. Pereira y Manizales, entre las ciudades más afectadas en este momento, lo seguimos escuchando a ustedes a través del 320-787-1045.
0: Información que recordamos para todos los oyentes.

0: Esto con la intención de que puedan ir a revisar a sus familiares. Cali registra edificios afectados por el sismo. Cali fue de esas ciudades donde el terremoto se sintió con intensidad. Las autoridades reportan edificaciones con graves daños estructurales, colapso por el lo que se desplegaron equipos de emergencia para atender la situación. Las autoridades mantienen las recomendaciones para permanecer atentos a las instrucciones oficiales y evitar ingresar a las edificaciones que presenten daños estructurales. Bogotá hasta el momento no reportan daños estructurales, según el alcalde de esa ciudad, el señor, ¿cómo se llama el alcalde de Bogotá? Carlos Fernando Galán.
1: Galán.
0: Sí, Galán, Galán, señor, según el señor Galán. Los escuchamos.
1: Buenas, ¿qué está haciendo, B?
2: Buenos días, yo escucho Olímpica porque me pone de todo y bien bueno. Muchachos.
1: Señor.
2: No es que yo quiera ser cizañoso ni meter sátira, pero la ciudad está hecha un caos por todo lo que está pasando, es angustiante y es entendible.
1: Sí.
2: Pero la pregunta de esto es, ¿poco de semáforos? La
0: ay,
2: mayoría.
0: No, señor. Ay,
1: papi, no.
0: Venga, venga. Papi, es normal que en una situación como esta, pues la red semafórica esté mala, no hay electricidad en muchos sectores, quitan la electricidad por seguridad, es normal que la red semafórica esté mala en este preciso instante.
1: Por favor.
0: Suegrita, yo tampoco me he podido comunicar a la casa, ya voy partiendo para allá.
1: ¿Qué estás haciendo, eh?
3: Buenos días, Olímpica.
0: Yo no me he podido comunicar.
3: Por informarles a todos.
1: Sí.
3: Gracias a Dios, por acá no ha pasado nada, les aviso desde Troncal.
1: Sí,
3: la
1: okay.
3: base aérea, todo está bien por acá.
1: Gracias a Dios.
3: Gloria a Dios en el cielo y paz a los hombres que aman al Señor. Muchas veces es bueno decir esa oración ante circunstancias como estas, ¿sí? Aunque lastimosamente ayer nos acordamos de Dios. Otro punto, a todos nos llegó al celular un aviso. Yo sé que a todos les llegó. Estén muy pendientes del celular, YouTube. Siempre llega un aviso, siempre llega una alarma unos segundos antes del temblor para que alcancemos a correr a la puerta. Y fuerza, fuerza, que esperemos que no sea mayor. Muchas gracias a todos.
1: Muchas gracias, papi.
3: Dios nos proteja.
1: Amén.
0: Oiga, este aviso llega siempre y cuando tengamos activado nuestro celular, la alerta.
1: Como usted lo enseñó, jefe.
0: ¿No? Como aquí se lo enseñamos, como aquí les dijimos, que todos los celulares Android, tienen en ajustes, seleccionan seguridad y emergencia o ubicación, activan la opción alerta de sismos, y este dispositivo te va a decir unos segundos antes cuando empieza el temblor. Justo cuando está arrancando el temblor, bueno, el temblor ya se está sintiendo, pero antes de que arranque con mayor magnitud, con mayor fuerza, ahí ya estás reconociendo que hay una alerta y que hay que salir evacuando. Pilas, no la pongas ahorita porque no lo tenías activo.
4: Sí, sino que estaba.
0: Suena de esa forma como lo acabamos de escuchar, pero no es que esté temblando en este momento, sino que estaba haciendo.
1: Es como un ejemplo.
0: Aquí uno de mis compañeros estaba activando la alerta de celular. Es importante tener el celular encendido, porque si no lo tienes encendido no va a sonar. Si lo tienes abajo el volumen, tampoco te va a sonar, no vas a poder verlo. Así que hay que tenerlo con volumen y encendida la alerta.
1: Ya venimos con más reportes a través del WhatsApp Olímpica 320-787-1045.
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0: Muy bien, llegamos a las 10 de la mañana, 37 minutos, 10:37. Yo escucho Olímpica. Seguimos escuchando los reportes. ¿Qué pasa en Cali? ¿Cómo está su sector? ¿Cómo están las calles? Cuéntenos a través de el 320-787-1045. Atentos porque Alejito Madrid ya sale para las diferentes, los diferentes sectores donde hay complejidad en las vías. ¿Qué nos cuentan a través de las del WhatsApp de Olímpica? 320-787-1045. ¿Qué dice por acá? Hola, ¿qué está haciendo, ve?
1: Lo veo mal a ustedes con lo que está parando en el país.
0: No, pero este man sí. Ay, señor bendito. Estamos para que nos envíen notas de voz de lo que pasa en Cali, cómo está su sector, cómo está su barrio. Los alrededores, cuéntenos a través del WhatsApp 327-87-1045. Por favor, ¿qué está haciendo,
2: La iglesia del parque Pequendama también colapsó. Se le cayó la parte del frente y la parte de atrás también.
0: Bendito Dios. Okay, muchas gracias por el reporte. A ver, ¿qué más nos dicen por acá? ¿Qué está haciendo,
3: Buenos días, Olímpica.
0: Hola, buenos días.
3: Desde acá, desde Chile, de parte de los tatuados de José Luis. Fuerza mi valle, miente el hormiguero. Aquí, desde Chile presente, fuerza, bendiciones.
0: Gracias, mi hermano, un abrazo, Dios te bendiga. Hola, buenos días, ¿qué estás haciendo,
4: Hola, Olímpica.
0: ¿Qué más?
4: Estoy escuchando Olímpica porque me puede, estoy bien bueno. Reportando hoy por la vía Florida, Candelaria y todo con normalidad. Lo único que siento es que el carro me echa para todos los lados.
0: Claro.
4: ¿Será de pronto que el sismo hizo ondulaciones en la malla vial?
0: Claro,
4: porque
0: puede
4: el carro,
0: ser.
4: Pues, me, como si estuviera andando sobre olas, más o menos.
0: Sí, puede ser.
4: ¿Será
0: puede
4: normal?
0: Ser. Puede ser, claro, afectaciones en la malla vial. Seguimos teniendo más reportes de videos.
5: Necesitamos ayuda, aquí, al frente del edificio Colores. Se cayó esto acá.
0: Sí.
5: Parece hay gente aquí, mi gente. Parece que hay gente aquí.
0: Ok.
5: Hay gente. Por favor, todos los que están viendo este video, manden apoyo inmediato aquí, al frente del edificio Colores, por favor.
0: Por allá ya hay. Ya tienen cerrado y acordonada la vía. Buenos días para informar qué pasa en el barrio Valle Grande. Tengo familiares allá y no he podido comunicar. Ok, Verónica, tranquila, que igual poco a poco la señal se va restableciendo. A veces va, a veces viene. Pero ahí les vamos teniendo informe de lo que pasa en los diferentes barrios. ¿Qué estás haciendo,
6: Buenos días, Olímpica. Para recomendarle a las personas, a los amarillistas que de pronto les gusta ir a ver, por favor, quédense en sus casas. En estos momenticos está toda la red de apoyo trabajando, ambulancias, Cruz Roja.
0: Sí, por favor.
6: Por favor, quédense en su casa. Mucha gente sale a mirar edificios que no tienen nada que ir a ver. Vayan y visiten a sus familias y verifiquen de que están bien. Pero no traten de hacer tumulto donde están las catástrofes. Por
0: es
6: favor,
0: cierto.
6: Porque necesitamos las vías libres para que la red de apoyo pueda funcionar. Gracias.
0: Totalmente. Muchas gracias. Sí, por favor, si usted no tiene nada que hacer en las vías, en las calles, por favor, quédese en casa tranquilo. Ahora, si tiene afectaciones en su hogar, en su casa, pues esté pendiente que lo venga, que vengan los diferentes entes para que lo puedan ayudar. Mientras tanto, tranquilos, no vayan a, lo que dice el hombre, no vayan a ningún sector donde pueda ser de pronto hasta peligroso. Atención en Calima Darién, la gobernadora Dilian Francisca Toro acaba de confirmar el fallecimiento de 3 niños al caerles una infraestructura, como les digo, en el sector de Calima Darién. Bendito Dios. 10:41. ¿Qué estás haciendo,
7: Yo escucho Olímpica porque me pone todo bien bueno. Para decirle a toda mi gente de Cali que mucha fuerza, que vamos para adelante. Dios los bendiga.
0: Gracias, un abrazo. Sismo que se presentó en Cali y en varias ciudades de Colombia, incluso en Perú, en Venezuela, en Ecuador. Está haciendo hola.
8: Yo escucho Olímpica porque me pone todo y bien bueno. Reportando sintonía de Luciana Córdoba, España. Estamos súper preocupados porque no sabemos nada de nuestras familias. De verdad que son el único medio que nos podemos informar. Agradecemos toda la información. Un saludito para toda mi Colombia hermosa. Estamos con ellos desde la distancia. Un abrazo, bendiciones.
0: Claro que sí, un abrazo para ti. Ahí les vamos a estar informando lo que pasa en los sectores, en los barrios de Cali. 10:42, ¿qué está haciendo, ve?
9: Señores de Olímpica, necesito un mensaje para mi familia.
0: Claro que sí.
9: Alcalde Aguirre. Necesito saber de toda la familia que no puedo comunicarme con ninguno. Hijos, nietos, ¿cómo están?
0: Claro que sí. Pronto les va a llegar el mensaje. Con el poder de Dios, el mensaje positivo de que todos están bien, de que todos están fuera de peligro. A ver, por acá, 327-8710-45. Está haciendo bien.
10: Preocupada porque estoy tratando de comunicarme con mi papá sobre lo del terremoto. Ajá. Él vive en el Cauca, en la parte de Caldono y Pescador. No tengo información, no contesta el teléfono. A ver si ustedes saben algo, por favor.
0: Claro que sí, la gente, por favor, en este sector de Caldono, la gente del sector del Cauca, que por favor también nos den su reporte de cómo avanza todo por allá. 10:43. Voy con música, otro reporte. ¿Qué está haciendo, ve?
11: Hola, Magali. Magali, yo desde aquí, desde Madrid, no tengo muchas noticias de mi familia, no sé qué está pasando. Ellos viven en Rosso, nadie en Rosso me contesta. Si puedo saber algo sería maravilloso, por favor.
0: Así es. Bueno, como les digo, hay que tener paciencia porque el tema de la comunicación está complicado. Mucha gente que de pronto está bien y se está tratando de contestar los mensajes, pero no llegan. Así que un poquito de paciencia y ya poco a poco van a ir restableciéndose las comunicaciones. Vamos con un reporte, Alejito Madrid. Hola, ¿qué estás haciendo, ve?
12: ¿Dónde está la noticia? Está la Móvil Olímpica, viejo Jeffer, y
0: ahí está
12: para todos los oyentes. Reporte preliminar luego de este terremoto que sacudió a Santiago de Cali, 7.4. 16 estructuras colapsadas, 7 clínicas afectadas. Hasta el momento reportan 4 muertos y confirmados. Okay. Las estructuras colapsadas son sector La Luna, calle 42 con 38, calle 44, calle 3D con 67, calle 10 con carrera 71, carrera 28D con 72, notaría 20, calle novena con 24, carrera 41 con séptima, uh-huh. Motel Molino Rojo, calle sí. novena con 24, carrera 44 con novena, edificio Marisol, carrera novena con 53, calle quinta con 44 y calle quinta con 67. Además de eso, también nos envían el reporte de las clínicas afectadas que requieren evacuación: Clínica Alba, Clínica Rey David, Clínica Nuestra Señora del Rosario, Sanitas Tequendama, Clínica Cali, Carlos Holmes Trujillo, Urgencias de Paso Ancho, Clínica Colombiclínica Versalles y el HV. El alcalde Alejandro Weber se encuentra en las calles de la ciudad inspeccionando y coordinando las acciones que haya lugar. Por su parte, Ricardo Peñuela, que es el secretario de Gestión de Riesgo, manifestó que ante la gravedad de la situación, todos los organismos de socorro están activos. Toda la alcaldía de Santiago de Cali se encuentra recorriendo la ciudad y sí. los agentes de tránsito regulando la movilidad. En el PMU, las autoridades estudian la posibilidad de declarar la calamidad pública y la urgencia manifiesta. Esa es la información a esta hora desde las calles de Santiago de Cali. Yo escucho Olímpica.
0: Gracias, Alejito. 10:45. Yo escucho Olímpica porque me pone todo y bien bueno. ¡Oh!

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11 de la mañana, 15 minutos. Somos Olímpica Estéreo 104.5, informándote todo lo que acontece en la ciudad de Cali, en Colombia. Después del sismo registrado hace unas horas, un sismo de 7.4. Atención, les recordamos que la Secretaría de Movilidad suspendió la medida del pico y placa. Atención, Secretaría de Movilidad suspendió la medida del pico y placa en Cali. Durante el día de hoy, debido a la emergencia que se registra en la ciudad luego del fuerte sismo que sacudió a Colombia durante esta mañana. La decisión fue comunicada mientras los organismos de emergencia y las autoridades locales avanzan en la verificación de posibles afectaciones ocasionadas por el movimiento telúrico, que tuvo una magnitud inicialmente reportada de 6.7 y posteriormente ajustada a 7.4 por el Servicio Geológico Colombiano. Tenemos en contacto la móvil olímpica que recorre Cali y va a los puntos de más afectación. Alejito, ¿estás ahí? ¿Qué estás haciendo? Ve. Alejito Madrid. Ok, está, tiene complicaciones con la señal, ok. Ahí estamos atentos de todas formas, porque la señal todavía está bien compleja.

0: Bueno, muy bien. 11:17. Atentos porque las personas que todavía están necesitando comunicarse con algún familiar, algún amigo, alguna persona de la cual no se conoce, usted no conoce si está bien o no, por favor, a través de mensaje de WhatsApp, a veces se demoran en llegar los mensajes, pero es un poco más fácil, porque si empezamos a llamar, se colapsa todo, ¿listo? A través de mensaje de texto también lo puede hacer. Para que por favor lo tengan presente y empiecen a utilizar el tema de los mensajes de texto o mensajes de WhatsApp, pero no llamadas, porque la llamada colapsa el tema de la señal. Habían personas que estaban necesitando información de la gente en el Cauca, sobre todo en el sector de Caloto. Bueno, hay información con respecto al sector de Caloto. ¿Qué estás haciendo, ven?
1: Buenos días, Olímpica.
0: Hola, buenos días.
1: Para la señora que preguntaba por acá en el Cauca, sector Pescador, municipio de Caldono, por acá todo está bien.
0: Caldono, ok.
1: No hay señal de Claro, de Tigo, solo Wi-Fi. Por eso es que no se puede comunicar, pero hasta el momento todo bien. No se reportan daños ni nada.
0: Ok, muchísimas gracias, muy amable. 11:18, yo escucho Olímpica. Hola, ¿qué estás haciendo, Ben?
2: Buenos días, Olímpica. Por favor, tenemos familiares en Pereira, no nos contestan, no sabemos nada de ellos.
0: Ok, la gente en Pereira, que también fue una de las ciudades afectadas por este sismo, pues también que envíen un parte de tranquilidad. Les recordamos que la comunicación está bastante complicada, así que utilicemos el mensaje de texto. ¿Qué está haciendo, eh?
3: Dios los bendiga para Olímpica, Dios los bendiga a todo mundo.
0: Amén.
3: Reportando acá de Caldono, afectación solamente a la Iglesia Católica.
0: Ok, gracias.
3: Buen día.
0: Un abrazo, gracias por tu reporte. ¿Qué estás haciendo?
4: Mucho Olímpica, porque pone todo bien bueno. Desde Valle Grande, estamos en Valle Grande, todo bajo control, gracias a Dios. No se reporta ninguna persona herida ni ninguna estructura colapsada.
0: Ok, muchísimas gracias. En el sector de Valle Grande, todo sin problema, sin novedad. Atención, que el presidente Abelardo de la Espriella anunció el día de hoy que se desplaza a Bogotá para ponerse al frente de la emergencia nacional generada por el terremoto de magnitud 7.4 que golpeó el país en esta mañana. Abro comillas, me dirijo a Bogotá para concentrarme en la atención de la emergencia que enfrenta nuestro país. He convocado un puesto de mando unificado, desde donde lideraré personalmente las acciones para atender a las comunidades del Chocó, el Eje Cafetero y todas las zonas afectadas. Cierro comillas, publicó el mandatario en su cuenta. Atención, más de los reportes a través del WhatsApp de Olímpica 327-871045. ¿Qué estás haciendo, ve?
5: Buenos días, Olímpica. Hola. Por favor, necesitamos saber de Julián Pozo Gutiérrez en Pereira, por favor.
0: Pereira.
5: No sabemos nada, no hay comunicación con nadie allá. Si pueden, de pronto alguien se puede comunicar desde allá, por favor. Gracias.
0: Claro que sí, vamos a estar esperando reportes de la gente en Pereira. Que como les decíamos, una de las ciudades también más afectadas por este sismo. 11:21, ¿qué está haciendo?
6: Olímpica, porque me pone de todo, es bien bueno. Por acá en el sur, colapsada la autopista, colapsada la Paso Ancho, colapsada la Roosevelt. Tenemos un colapso total en las vías del sur.
0: Por eso les decíamos también que, por favor, si usted no tiene necesidad de salir, si no tiene necesidad de voltear en su moto, en su carro, por favor, quédese en un solo lugar, para que evitemos el tema del colapso en las vías. Por favor.
7: ¿Está haciéndome? Preocupada porque estoy tratando de comunicarme, ajá, con mi papá sobre lo del terremoto.
0: Ah, bueno, tú ya nos habías dado tu reporte. 11:21, ¿qué estás haciendo, Ben?
8: Olímpica está funcionando, no joda, es lo que importa. Olímpica, uf.
0: Muchas gracias. Estamos aquí atentos a todos ustedes para estarles informando de lo que pasa, acontece en Cali, en Colombia y en el mundo. Sobre todo en el tema de este terremoto que ha sacudido esta mañana del lunes diferentes ciudades en Colombia y otros países como Perú, como Ecuador y el mismo Venezuela. Ya nos estaremos comunicando qué pasa en las calles de Cali con Alejito Madrid. Intentó comunicarse, pero lamentablemente, como pasa en muchos lugares hoy, la señal está bastante complicada. Voy con un reporte más. Ya volvemos con música. 11.22, ¿qué estás haciendo, Ben?
9: Buenos días, Jeffer. Yo buenos escucho días. Música porque me pone todo bien bueno. Muchachos, bueno, y para todos los oyentes, la ciudad está pasando por un momento crítico, difícil, es entendible, todos estamos desesperados, pero mantengamos la calma.
0: Así es.
9: Mantengamos un poquito la calma y confiemos en el Creador, que es el que nos va a ayudar.
0: Amén.
9: En estos momentos necesitamos sensatez, calma y mucha fe en el Creador para que todo nos salga bien. Mantengamos la calma para que no sean las cosas peores. La gente anda loca en la calle, puede haber más accidentes, muchachos, mantengamos la calma.
0: Así es, totalmente de acuerdo, mantengamos la calma. Atención, desde la gobernación del Valle del Cauca se reportó la lamentable muerte de 27 personas preliminarmente, entre ellas 3 niños, quienes fueron afectados por el colapso de una pared en el sector de Calima, el Darién. Abro comillas, se presentan daños aislados. Estamos apenas tratando de comunicarnos por radio con todos los hospitales. Sabemos que tenemos 3 heridos en el Cairo, 2 muertos en Zarzal y el colapso de una estructura académica en el Calima, el Darién, cierro comillas, indicó la Secretaría Departamental de Salud. Indicó la doctora María Cristina Lesmes. Ya volvemos con más información, más reportes al WhatsApp de Olímpica 320-787-1045. Somos Olímpica Estéreo.

0: Atención, 11:34, 11:34, más información de lo que acontece en Cali, en Colombia. Sismo de magnitud 7.4 se registró esta mañana. Más información con la jefe Magaly Nazarit, que nos da una información importante e interesante para que lo tenga en cuenta.
1: Montesola, es importante informarle a la comunidad que sí, ante este tipo de tragedias que estamos atravesando hoy, nuestra ciudad y nosotros, es importante entender que el método más fácil y eficaz que hay para comunicarnos en este momento con nuestros seres queridos, para aquellos que necesitamos darle un parte de tranquilidad, es a través de mensaje de texto tradicional, no por WhatsApp. El mensaje de texto tradicional, además las empresas de telecomunicaciones están informando que así usted tenga el celular sin datos, puede llamar a la línea de emergencia. Si usted tiene el celular, se lo habían cortado porque no había pagado, está habilitado también en este momento ante la emergencia para que pueda comunicarse con sus seres queridos. Repito, si usted no tiene datos, puede hacer la llamada al 123 si necesita ayuda o a informar que su edificación está en malas condiciones. Y mensajes de texto, por el texto tradicional, en este momento es el que está funcionando, está habilitado en todos los teléfonos, en todos. Mensaje de texto, pero el mensaje de texto tradicional, el que utilizábamos antes de usar WhatsApp, es el que está funcionando en este momento. Listo, es un mensajito para que, por favor, los que estamos desesperados como yo,
0: sí,
1: que me estoy dirigiendo en este momento, que no sé nada de mi familia, un mensaje de texto. Un mensaje de texto es el que está habilitado y que en este momento puede ayudar.
0: Ok, muchas gracias, jefe. Así es, mensajito de texto, ya saben, ahí dio toda la explicación completica para que ustedes traten de comunicarse a través de mensaje de texto, el que usábamos antes de que llegara el WhatsApp, de que llegaran las redes, ese mensaje de texto. Y Alejito Madrid también en las calles de Cali, en la móvil olímpica. ¿Qué pasa en las calles de Cali, Alejito Madrid? ¿Qué está haciendo, ven?
2: Escuchando Olímpica Estéreo porque me pone y todo. Y bien bueno, Jeffer Montes. Estamos a esa hora desde la autopista con 39.
0: Sí.
2: Estamos hablando casi frente... Calle 10 con carrera 38A.
0: Ajá.
2: Aquí al lado queda el Motel Rojo Molino, el Motel Molino Rojo.
0: Exacto.
2: Al lado de ese motel había un edificio y colapsó completamente. En ese momento hay cadenas humanas, personas en ese momento quitando escombros, tratando de mirar a ver y poder salvar la vida de personas que hayan quedado atrapadas debajo de esos escombros. Por momentos tienen que hacer silencio para escuchar si alguien grita, si alguien dice algo. La imagen es increíble. Personas, ciudadanos de ese sector, papá, que iban pasando y en ese momento han tomado la decisión de quedarse con tarros, con picas, con palas, tratando de poder mirar si hay personas debajo de esos escombros. Hasta el momento se nos acercó una médico y nos dijo que había el reporte de una persona, pero todavía no está confirmado.
0: Ok.
2: Cadenas humanas en ese momento en ese sector, quitando los escombros con tarros, con palas, con bolsas, con lo que tengan en ese momento para poder mirar y pidiéndole a Dios de que si hay personas en ese momento debajo de los escombros salgan con vida. Esa es la información que tenemos en ese momento. Desde aquí en la autopista con 39, Jeffer.
0: Dale, viejito.
2: En la imagen, lo que podemos decir en ese momento es las personas tratando de sacar, tratando de obtener fuerza y poder sacar personas que hayan quedado atrapadas debajo de estos escombros. Esa es la información a esa hora. Vuelvo y te reitero, cadenas humanas, personas, miembros de la Guardia Civil, bomberos, policía, todo el mundo unidos con un solo objetivo y es poder sacar a las personas que hayan quedado atrapadas debajo de esos escombros. Esa es la información a esa hora con Olímpica Serio 104.5.
0: Gracias, Alejito Madrid, por tu informe, por tu reporte ahí en la autopista con 39, calle 10 con carrera 38 y 39, más o menos. Es el reporte ahí en el Motel Molino Rojo, por ese sector de la autopista. Y también, pues tenemos información del doctor Alejandro Eder, del alcalde de Cali. ¿Qué está haciendo? ¿Ve? Escuchando Olímpica, porque me pone todo bien bueno el doctor Alejandro Eder.
3: Hablamos con Bogotá y con Medellín pidiendo apoyo. Esperamos que lleguen apoyo de rescatistas próximamente. Le pido a la ciudadanía también cualquier daño que lo reporten rápidamente. Esto sigue siendo, seguimos evaluando lo que ha ocurrido. Ya tenemos informes de 25 estructuras afectadas, 25 con personas atrapadas. Entonces estamos en ese proceso. Por favor, ya tenemos desplegado todos los organismos de socorro. Por favor, a la ciudadanía, reporte. Necesitamos más información, sobre todo del oriente de Cali, de la zona de Ladera y de otros sectores de la ciudad. Tenemos desafortunadamente víctimas fatales. Sí, se han reportado víctimas fatales.
0: Ok, es la información que nos generan a través de las plataformas digitales de la Alcaldía de Cali, Secretaría de Movilidad. Todo lo que pasa en Cali, todo lo que pasa en el Valle del Cauca a través de Olímpica Estéreo 104.5. ¿Qué estás haciendo, ve?
4: Decisión de quedarse.
5: A ver qué mande.
4: Con carros.
5: De las empresas municipales de aquí en el bosque. Que hay inundación por
4: mirarse personas debajo de
5: tubos rotos de agua.
4: Hasta el momento.
0: Ok, para que estén pendientes también las empresas municipales de Cali, tratando también de restablecer lo que es el tema de la energía. El tema de los acueductos, pero atención, tienen que llamar a las líneas de emergencia que están habilitadas. ¿Qué está haciendo?
6: Hola, yo, Jeffer, ¿qué yo más? Estoy olímpica porque me pone de todo bien bueno. Yo con los ladrones que salen a aprovechar esta situación, ¿no? Yo.
0: Sí, es cierto.
6: Gente sin escrúpulos.
0: Es cierto también. Para que lo tengan presente, estén pendientes, porque eso también puede pasar. La gente mala en el corazón siempre quiere aprovecharse de cualquier situación. 11:41. ¿Qué estás haciendo, ve? Hola.
7: Buenos días, Olímpica Estéreo, la que me pone de todo.
0: Buenos días.
7: Mis amores, estamos sin energía y sin agua y sin gas. Ajá. Aquí en Florale. Bendiciones. Florale. Okay. El Señor los bendiga. Esto fue un terremoto peor que el de Venezuela. Bendiciones, se me cuidan. Un abrazo grande. Socorro desde Floralia.
0: Gracias, Socorro, desde el barrio Floralia, sin energía, sin agua, sin servicio de gas natural, en el sector de Floralia, norte de Cali. Por acá me dicen a través del WhatsApp que en el sector del edificio de Colores, enfrente del edificio colapsó uno de esos edificios colapsó. La ciudadanía está ayudando con los escombros para descartar víctimas. Estamos al pendiente desde el minuto a minuto de lo que pasa en los diferentes sectores de Cali, en el Valle del Cauca, en los municipios aledaños del Valle del Cauca y del Cauca también. Todo lo que nos puedan informar a través del WhatsApp de Olímpica 320-787-1045. Atención, dicen por acá, buen día muchachos, por favor, quisiera saber cómo se encuentran los trabajadores de la fábrica Made Centro de la autopista Sur. No sé nada de un familiar, vamos a estar pendientes de qué está pasando por este sector. Y los que quieran reportar también, que estén bien, que están de pronto en algún lugar refugiados, que también nos lo hagan saber aquí a través del WhatsApp de Olímpica 320-787-1045. Yo escucho Olímpica.
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0: Avanzamos en el tiempo, 11 de la mañana, 46 minutos. Yo escucho Olímpica. Seguimos con los reportes, con los Olimpi reporteros que están en las calles de Cali, de los municipios del Valle del Cauca, de cualquier ciudad que haya sido afectada por este gran sismo, pues que se reporten, que nos envíen su audio a través del WhatsApp de Olímpica 320-787-1045. Hola, buenos días, ¿qué estás haciendo, ven?
1: Buenos días, Olímpica, reportándome desde Kansas City, Estados Unidos. Gloria a Dios, yo ya tuve comunicación con mi familia.
0: Gracias,
1: con toda
0: Dios.
1: Mi familia, todos están bien. Los materiales lo de menos.
0: Así es.
1: Gracias a Papito Dios por la oportunidad que me dio de comunicarme con ellos. Estoy con ustedes, sé todo lo que está pasando Cali en este momento. Apoyo, mucho apoyo desde acá. Sentimientos encontrados. Se siente muy feo estando uno desde fuera de su país, lejos de su familia, pero yo siento un alivio al saber y al escuchar la voz de cada uno de los miembros de mi familia. Para las otras familias que han perdido sus seres queridos, que están en este momento encontrándolos, fuerza, gente, fe. Dios siempre con nosotros.
0: Amén, así es. 11:48, gracias por tu mensaje, un abrazo. A esta hora se desarrolla un desesperado operativo de rescate en el sector de Alameda, en pleno centro. Tras el desplome de una estructura, equipos de emergencia trabajan contra reloj para sacar a las personas que permanecen atrapadas entre los escombros. De manera preliminar, se habla de 2 adultos y 3 niños afectados, mientras continúan las labores de rescate. Ya te tengo ahí, Alejito Madrid. Contámelo todo. ¿Qué estás haciendo, güey?
2: Papi, escuchando Olímpica, seguimos en ese momento desde el sector de las canchas panamericanas.
0: Ajá.
2: Todo el frente de las canchas panamericanas, esto es la novena.
0: Sí, eso es.
2: Con 38, papi.
0: Ajá,
2: exacto. Ahí donde está toda la fotomulta. Para un momentico aquí, papi. Edificio totalmente también colapsado. O sea, cayó también sobre las cuerdas de energía. Al parecer no habían personas dentro del edificio porque no hay organismos de emergencia ni nada, solamente están como los vecinos por el sector. Una de las casas se ve un poco afectada. Ajá. Pero esa es la información en ese momento. Todo eso es novena con 38, papi.
0: Okay.
2: O sea, antes de empezar a como a coger todos los puestos de los cholados.
0: Ya, sí, el sector
2: eso
0: de los cholados
2: por
0: sí.
2: Un lado. Y donde estábamos hace un momento, ahí en la autopista Sur con 39, muchos organismos, disculpa un momento.
0: Ajá.
2: Ok, muchos organismos en este momento en este sector, ¿sabes qué están pidiendo? De pronto la ciudadanía, si pasan por ahí, están pidiendo muchos baldes para poder tratar de sacar los escombros. Lo que yo les decía hace un momento, están haciendo una cadena humana donde las personas empiezan a sacar los escombros, van pasando el tarro hacia atrás,
0: sí,
2: para poder de esta manera ir limpiando la zona y lograr sacar personas que estén debajo de estos escombros.
0: Ok.
2: Esa es la información que tenemos en este momento. Estamos igualmente al tanto. Ahora nos dieron la información que hace un rato ya habían sacado 4 personas. Ya hablamos con alguien de bomberos que estaba en el sector. Nos dijo que ya habían sacado 4 personas. Siguen en ese momento haciendo la labor. Muchas personas están acercando, están llevando tarros de agua, están llevando bolsas de agua para todos los vecinos, habitantes del sector, algunos ciudadanos que iban pasando, como lo decía anteriormente, y decidieron quedarse para ayudar, para encontrar personas que estén debajo de los escombros, personas que han traído tarros de agua, otros que están trayendo tarros y están pidiendo que sigan trayendo baldes vacíos para poder ellos unirse más y que obviamente el trabajo sea mucho más rápido. Defensa Civil, policía, bomberos en ese sector, tránsito en ese sector y ciudadanía, los que están haciendo posible el quitar todo lo que queda ahí para poder sacar las personas que sigan debajo de los escombros.
0: Ok, la información que nos tiene Alejandro Madrid, que anda con Don Peter en la móvil Olímpica, de lo que pasa en los diferentes sectores, pero que estaban ahí en la autopista con 39 y pasaron a la novena con 38. Son sectores relativamente cerca, pero es donde se ha visto la afectación de este sismo con magnitud 7.4. Adri, en cualquier momento, si quieres intervenir, puedes entrar. Te dejo abierto por si cualquier cosa encuentras en las calles. 11:51. ¿Qué estás haciendo, Ben?
3: Buenos días, señores de Olímpica. Buenos días. Para reportar, la iglesia de la Trinidad, Palmira, se le cayó un pedazo también.
0: Ok, gracias. En Palmira, iglesia de la Trinidad, ¿qué estás haciendo, Ben?
4: Hola, señores de Olímpica, ¿cómo están?
0: Bien, gracias.
4: Hoy no es un día así como muy, muy grato. Acabo de enviar unas imágenes. Yo estoy en España, pero me la acaban de reenviar esas imágenes, que es donde mi esposa trabaja. Y bueno, está delicada la cosa porque los hospitales son los
0: Se cortó ahí el audio. Ok. El tema de los hospitales. Sí, el tema de los hospitales. Diferentes hospitales que ahí están a disposición atendiendo. Si llegan los diferentes heridos del día de hoy, 11:52, ¿qué estás haciendo, Ben?
5: Háblamelo, yo me olvido aquí, papi.
0: ¿Cómo vamos?
5: Papi,
0: dímelo.
5: Acá en el centro, papi, varias calles cerradas, ¿eh?
0: Ok.
5: Aquí subiendo por la séptima con 19, está cerrado. Hay varios escombros en el piso. Abajo en la 17, igualmente también está cerrada. El edificio de la esquina está colapsó la fachada. Ya soy un reguero de escombros en el hijo madre. O sea, hay varios. Sobre la 20 también lo mismo, ¿eh?
0: Ok, gracias por el reporte de lo que pasa en el centro de Cali también. Vías cerradas a esta hora, 11:53.
6: Jeffer, buenas tardes, ¿cómo estás?
0: Hola, ¿cómo vas?
6: Dios me los bendiga. Fuerte abrazo a todas las familias que están pasando por un difícil momento. Afortunadamente mi familia está bien, gracias a Dios. Dios me los bendiga. Espero que toda la familia y todos los seres queridos de ustedes también estén bien. Y fuerza, hay que ayudarnos mutuamente. Necesitamos de todos, muchachos. Espero que ustedes estén bien en la emisora, todo ese grupo Olímpico.
0: Gracias a Dios,
6: Miss y la otra emisora, todas hermanitas que están ahí con ustedes, que estén bien. Dios me los bendiga y fortaleza a los seres, las personas que han perdido sus seres queridos, mucha fortaleza. Dios me los guarde a todos, muchachos. ¿Qué estoy haciendo, Triste, escuchando Olímpica. Nos pone todo bien bueno.
0: Un abrazo, 11:53, yo escucho Olímpica.

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0: Avanzamos con la información. 12 del mediodía, 10 minutos. 12:10, yo escucho Olímpica. Alejito Madrid y en la móvil Olímpica se está dirigiéndose a los bomberos. Rueda de prensa del alcalde. Vamos a ver. Y nos envía. Ahí estás, Alejito. Adelante.
1: Viejo Jeffer, para todos los oyentes, estamos en ese momento desde los bomberos de aquí de Santiago de Cali.
0: Sí.
1: Aquí por la avenida Las Américas, estamos a la espera de que el alcalde está en ese momento en una reunión con todo su equipo de trabajo. Ajá. Esperando que salga para que nos dé la entrevista, cuáles son los puntos o qué es lo que se va a hacer el día de hoy y pues obviamente de aquí en adelante. Referente a una información que nos indicaron también como para tener en cuenta con todos los oyentes, es la siguiente. Hay algunas medidas que se van a tomar. El alcalde pues ya confirmó que son 26 las estructuras las que colapsaron en Cali producto del terremoto, y también anunció que se solicitó apoyo con equipos de rescate al gobierno nacional y ciudades capitales. Algo a tener en cuenta también, la plazoleta Jairo Varela está condicionada para que los caleños hagan sus donaciones, los que deseen hacer algunas donaciones como agua, guantes de construcción, gafas de seguridad, cascos, colchonetas. Recuerden que el centro de acopio está habilitado ahí en la plazoleta Jairo Varela para los que se deseen acercar y obviamente dejar sus donaciones en medio de esta situación que se está presentando aquí en Santiago de Cali. Entonces, ya en contados minutos yo te estaría hablando ahí para tener en vivo y en directo al alcalde Alejandro Ever de aquí de Santiago de Cali para que nos cuente cuáles son las otras medidas que se van a tomar, cuál es el resumen de todos los daños que se han generado el día de hoy debido a este sismo.
0: Ok, Alejito Madrid, entonces en un ratico volvemos contigo ahí en el sector de la Avenida de las Américas, ahí los bomberos de la 21, cerca también a la policía. Muy bien, ahí estaremos pendientes del parte que dé el alcalde Alejandro Eder. ¿Sigue, Alejandro?
1: Veníamos también por toda la novena y hay muchos edificios que han colapsado, que han quedado agrietados. Entonces, pues obviamente la recomendación para todas las personas que están por ese sector es que puedan salir de estos edificios. Si usted como caleño, usted está en una unidad y usted ve que están con grietas, es mejor que salga. Es mejor obviamente tener en cuenta salvaguardar nuestra vida y la de nuestros familiares.
0: Totalmente. Por favor, aquí nos hacen una recomendación desde la Secretaría de Movilidad y es que si no es necesario salir, mantenerse por favor en sus casas, no conducir de manera acelerada para evitar cualquier siniestro. Necesitamos las vías despejadas para que el tránsito de ambulancias y todos los organismos despejadas, rescate y de apoyo se puedan movilizar de manera más ágil y oportuna. Dice el coronel Sergio Javier Moncayo Velázquez, secretario de Movilidad de Cali, al cual vamos a escuchar en este instante.
2: Desde la Secretaría de Movilidad le informamos a todos los caleños que, de acuerdo al puesto de mando unificado que nos encontramos con el señor alcalde y todos los entes que están realizando pues todas estas verificaciones, rescates y demás, levantamos la medida de pico y placa el día de hoy en la ciudad de Cali. Pero es muy importante decirle a todos los caleños, todas las personas que vivimos en Cali, y es que quedémonos quietos, no salgamos a la calle. Estamos generando al salir a la calle que la movilidad se ve afectada. En estos momentos tenemos ambulancias, tenemos bomberos, tenemos policía y personal de tránsito en las calles, tratando de generar una mejor movilidad, tratando de lograr rescatar a tantas personas que en estos momentos pues, perdieron todo en este terremoto tan terrible. Entonces, por favor, la cordura entre todos, ayudémonos entre todos, cuidémonos y quedémonos quietos si no necesitamos movilizarnos en este momento.
3: Secretario, muchos amigos están preguntando cómo ayudar, cómo de alguna manera apoyar en este momento, ¿qué podemos decir?
2: Bueno, ya se están verificando los puntos de acopio donde la Secretaría de Riesgo y la Alcaldía van a establecer para que las personas que quieran donar elementos, agua, frazadas, cascos, guantes para apoyo a los rescatistas, pues se pueda apoyar con esto. Sin embargo, está pendiente pues, que desde la Alcaldía pues, se diga cuáles van a ser los puntos de acopio para apoyar esta situación.
3: Secretario, importante señalar.
0: Es el Secretario de Movilidad a esta hora, dando un parte de lo que sucede en la ciudad de Cali.
4: Está colapsada totalmente la ciudad en cuanto a la movilidad, los semáforos pues no están funcionando debido a este fuerte
2: terremoto.
4: Evitemos
2: los movimientos innecesarios, respetemos las normas de tránsito en estos momentos tan complejos. Hay muchos vehículos en vía, ambulancias, vehículos que requieren una buena movilidad. Entonces respetemos quedémonos quietos en nuestras casas si no necesitamos movilizarnos, dejemos la moto guardada si no necesitamos salir, para que los entes de control, las entidades que están realizando estos rescates, se puedan movilizar de la mejor manera.
0: Listo, el no. secretario de Movilidad de Cali dando y diciendo, pues, lo que es mejor para los caleños para que haya mayor y mejor movilidad.
4: Lo primero que debemos hacer es que si usted no tiene necesidad de ir al trabajo, no tiene necesidad de salir, pues absténgase de hacerlo, quédese en la casita mejor. Quedándose en la casa le va a hacer un bien a la ciudad, por favor. Y otra cosa, otra recomendación, Jeffer Montes y oyentes de Olímpica Serio 104.5. En las estaciones de servicio de gasolina no están recibiendo tarjeta, pues porque el internet pues estaba fallando. Entonces, ande con platica en efectivo, porque lo que es tienda, rapitienda, supermercados, donde uno pues usualmente paga con Nequi o paga por transferencia, pues no está funcionando. Lleve efectivo, por favor.
0: Mira que yo normalmente pocas veces ando en efectivo y dije esta mañana, bueno, voy a sacar más rato que salga de turno, ajá, voy a sacar para tener efectivo, porque
4: un lichigo.
0: Definitivamente es mejor andar con algo de efectivo. Y ya, precisamente no sé y no sabemos, que por lo menos alguien nos reporte a través del WhatsApp si hay cajeros
4: total
0: que estén funcionando.
4: Total.
0: Si están funcionando con total normalidad, para que nos lo hagan saber.
4: Que nos reporten alguna fuga de gas también al 327-8710-45. ¿Cómo está su barrio? ¿Cómo está su sector? ¿Cómo está su comuna tras de este terremoto? De 7.4, ¿cierto?
0: 7.4, arrancó en 6.4 y elevó a 7.4.
4: Fomentando, Dios.
0: ¿Cuál fue el terremoto, el nivel, la magnitud del de Venezuela?
4: 7.1 fue el de La Guaira.
0: O sea que este fue más fuerte.
4: Este fue más fuerte.
0: Y así todo, antes salimos, con el poder de Dios salimos bien librados.
4: Creemos que Dios, estamos totalmente seguros que Dios nos ha cobijado, que Dios nos ha arropado.
0: Que Dios volteó su mirada hacia nosotros y nos libró. Afortunadamente ahí hubo lógicamente personas que no lograron, que sí, definitivamente fallecieron,
4: pero ser peor
0: la catástrofe pudo haber sido peor.
4: Los escuchamos entonces, notas de voz al 327-8710-45. Hoy es lunes 10 de agosto de este 2026, todo lo que pasa, pues para que nos lo hagan saber por nota de voz.
0: Vamos con Alejandro Madrid, que a esta hora está en el sector de los bomberos. Rueda de prensa con el alcalde Alejandro Eder. Adelante, Madrid.
1: Estamos a la espera, todavía seguimos aquí, él todavía está en este momento en la reunión, pero como si no fuese poco, ya nos reportan por acá que el volcán de Puracé en el Cauca comenzó a expulsar gases, sí, generando preocupación entre los habitantes de la zona también.
0: Sí, señor.
4: Cerrado también el aeropuerto de Popayán por lo mismo que acaba de decir Alejandro Madrid.
0: Sí, se habla que ese volcán podría estar teniendo algo de erupción, así que vamos a estar también pendientes de lo que pasa en este volcán de Puracé por los lados de Popayán, ¿no? Bueno, 12 del mediodía, 18 minutos. Escuchas y en la información en Olímpica Estéreo 104.5. ¿Qué estás haciendo, ve?

0: avanzamos en el tiempo, 12 del mediodía, 22 minutos. Alejo Madrid ya está con el alcalde de Cali, Alejandro Eder. Adelante, Alejito. Ah, ok, ok. Ya vamos contigo entonces. Mientras tanto, les informamos que la Aeronáutica Civil reportó afectaciones en 7 aeropuertos del país tras el terremoto de magnitud 7.4 que sacudió a Colombia en la mañana de este lunes. Ante la emergencia, la entidad suspendió de manera preventiva las operaciones aéreas mientras se realizan inspecciones técnicas para verificar posibles daños en la infraestructura. Las terminales con operaciones suspendidas son Matecaña, en la ciudad de Pereira, La Nubia en Manizales, El Caraño en Quibdó, El Edén en Armenia, Santa Ana en Cartago, Gerardo Tobar López en Buenaventura y Alfonso Bonilla Aragón, que está en Palmira y sirve a la ciudad de Cali.
1: Está suspendido, ¿no?
0: Sí, está suspendida las operaciones en el aeropuerto, que se sumó posteriormente al listado. La medida busca garantizar la seguridad de pasajeros, tripulaciones y personal aeroportuario. Uno de los casos más relevantes se registra en el Aeropuerto Internacional Matecaña en Pereira, donde imágenes y videos difundidos en redes sociales muestran desprendimientos en el techo y daños en diferentes áreas de la terminal. La Aeronáutica Civil indicó que las operaciones se reanudarán únicamente cuando finalicen las evaluaciones y se confirme que las condiciones son seguras para el funcionamiento de los aeropuertos afectados. Yo escucho Olímpica. A ver qué nos dicen por acá, qué estaba haciendo, ¿ve?
2: Jefer, para reportarte, en la carrera 80 aquí en el puente de San Andresito Sur, están caídas las barandas que están en la mitad del puente.
1: Aquí cerquita.
2: Están caídas sobre el carril que va de la calle Quinta hacia La Simón, en el puente de la 80.
0: Ah, el puente de la 80, claro, el que baja ahí a coger hacia la Paso Ancho.
1: Sí, aquí cerquitica nomás.
0: ¿Qué estás haciendo, ve?
3: Hola a todos los deportistas, buenos días. Estoy aquí ubicada en Kansas, Estados Unidos, y necesito que por favor se solidaricen y si alguien puede, aunque sea a pie, darse una vueltica por la carrera 43A con novena, uh-huh, al lado del Colegio Adventista.
0: Por los cámbulos.
3: Y al lado del edificio que colapsó sobre la 44. Mis papás viven allí y honestamente no sé nada de ellos, no me responden, no hay acceso a cómo comunicarme, si me pueden ayudar, gracias.
0: Ok.
1: Le hacemos el llamado entonces, si alguien está por ese sector, que nos cuente, que nos envíe una nota de voz, por favor. Los Cámbulos, ¿no?
0: Sí, el sector de Los Cámbulos, novena con 46, dice ella, ok. 12:24, ¿qué está haciendo, ve?
4: Muy buenos días, Sobrincita. Acá también en La Dolores también está...

0: haya gente herida ni gente muerta.
1: Okay.
0: Acá en mi casa también se abrieron las paredes también. Fue bastante fuerte, pero gracias a Dios estamos bien.
1: Muy bien, muchas gracias. WhatsApp activo 327-87-1045. Reportes. ¿Qué estás haciendo, Ben?
2: Muy buenas tardes. Aquí en Montebello hubieron daños, casas caídas, edificio y todo.
1: Sector de Montebello.
3: Montebello, ladera de Cali.
1: ¿Qué más por acá? Dice, por la Sexta hay varios edificios colapsados.
3: Sí, lo que están haciendo las autoridades es como dar un barrido. Por todos los barrios, ¿no? A ver cuáles han sido como las afectaciones y todo el cuento.
1: Sí, ahí a dónde deben llegar los organismos de socorro para que puedan auxiliar a las diferentes personas que de pronto a esta hora se encuentran atrapadas entre los escombros.
3: Les recordamos tener el botiquín de emergencia, ¿no?
1: Es necesario tenerlo ahí al pie. Estaba viendo unos videos, ¿te acordás, José, del Bambino Quintero?
3: Sí, claro.
1: Ahorita estábamos viendo un video en X del Bambino Quintero, periodista de la ciudad de Cali, que el apartamento quedó invivible, que afortunadamente salieron de la casa y que alcanzaron a salir y el apartamento quedó totalmente destruido. Mostraban las imágenes a través de las plataformas digitales. 1226.
3: ¿Por qué lado vivió el Jeffet?
1: Eso es como en el norte, pero no, okay. No especifica qué lugar. Eso es como una unidad residencial. Sí. 1226. Más reportes. WhatsApp 327-8710.
3: Nos está enviando fotos de cómo quedó la unidad donde vive Piroberta, nuestro
1: también,
3: compañero.
1: También.
3: Bastante afectada quedó la unidad donde vive.
1: En el
3: vive
1: norte. Julián.
3: Sí, señor.
1: Sector del norte de Cali. 1227, ¿qué estás haciendo?
4: Olímpica, hágame un favor, me informar.
1: Cuenta.
4: Que veo que hay un reporte de la Clínica Valle Salud, pero no sé si es la sede de la 34, la sede del sur, ya que tengo una cita pendiente para el jueves. No sé cuál de las 12 dice que colapsó o está en peligro de colapsar.
1: Bueno, yo me imagino que el tema de las citas médicas todas deben quedar aplazadas.
3: Sí, a no ser de que sea algo de carácter urgente.
1: Y eso, porque si ese centro de atención, pues no, ya en este instante no cuenta con las condiciones, pues lamentablemente, así sea una urgencia, lo tienen que reprogramar y me imagino que reorganizar en otro centro. Sí,
3: reagendarlo.
1: Y en otro lugar. Hay que esperar a ver qué le comunica. Depende de la EPS que esté manejando. Hola, buenos días, ¿qué estás haciendo, ve?
5: Háblamelo, papito lindo, yo escucho música que modula tu amigo y servidor Cochevala. Te informo, Chiminangos sobre la Chimicesta y sobre la Primera E, totalmente cerrado.
1: Okay.
5: Se cayeron varios apartamentos, sí, aquí en Chiminangos.
1: Eso vimos.
5: José, Jeffer, varios apartamentos, la gente aquí en Chiminangos está por fuera.
3: Eso, que Dios los bendiga, hombre.
1: Eso estábamos viendo, las imágenes de cómo una de las escaleras se cayó, iban personas bajando por las escaleras y una de las escaleras cayó encima de esta gente. Tremendo. 1228. Quedamos todavía a la espera de el reporte que nos tenga Alejito Madrid, que ya va a salir dentro de contados instantes con el alcalde de Santiago de Cali, que nos va a dar más información de lo que está sucediendo. Ok, estamos atentos a que tú nos digas en qué momento. ¿Qué estás haciendo, Ben?
6: Hola, Jeffer, muy buenas tardes.
1: ¿Bien o no?
6: Ahorita las constructoras están haciendo esas unidades residenciales modernas que no son termorresistentes a los temblores. Unas paredes delgaditas, eso no le meten hierro. Y esa mampostería con un temblor esto se caen por ahorrarse en costos y toda la vaina. Pero también tienen que mirar la gente que da permiso para construirle a estas personas, que construyan algo bueno, mano.
1: Sí, lamentablemente hay unas edificaciones, las antiguas, pues conocemos que son las que más problemas han tenido,
3: sí,
1: después de este terremoto, y hay unas nuevas, que de hecho la que te decía del Bambino Quintero, se ven edificaciones nuevas y se ve eso terrible. Hay que, ahora, al momento de comprar, hay que revisar hasta eso.
3: Mira que, pues haciendo como un recuento o mirando bien lo que pasó en Ciudad Guabinas, pues, gracias a Dios, no ha pasado a mayores. Sí, o sea, no falta la fisura, porque
1: lógicamente se va a afectar.
3: A ver, estamos hablando de un terremoto de 7.4, pero gracias.

0: A Dios, hasta el momento no ha pasado a mayores el sector Ciudad Guabinas en Yumbo.
1: Bueno, afortunadamente. 12:30, vamos con algo de música y ya regresamos con la información desde los bomberos, sector donde está en este instante el alcalde de Santiago de Cali, Alejandro Eder. 12:30, yo escucho Olímpica.

0: Yo Escucho Olímpica 1234. A esta hora nos vamos para el sector de los bomberos de la 21 Avenida de las Américas. Allá está Alejito Madrid, ya con un parte de lo que va a decir el alcalde Alejandro Eder. Adelante, Alejito.
1: Ah, bueno.
0: El hombre está acomodando de rato. Listo, listo, papi, hágale. 12:35. Pero ya. Digo que ya bajó el alcalde Alejandro Eder. Ya se va a listar para la rueda de prensa. Atención, porque les cuento los sectores afectados a esta hora. Actualizado. Dice: reporte preliminar. Esto fue ahora hace una horita. Estructuras colapsadas, sector La Luna, calle 42 con 38, calle 44, calle tercera D con 67, calle 10 con carrera 71, carrera 28D. ¿Listo? Ok, vamos con Alejito Madrid. Adelante con la información, Alejito. No se oye.
2: Espérame, vamos ahí.
3: Un saludo a todos los amigos de los medios, a las personas que nos acompañan. Al momento tenemos confirmadas, por favor, al momento tenemos confirmados 32 estructuras colapsadas, 32. Tenemos operaciones de rescate activas en 15 de estos puntos. Ya estamos trabajando con los bomberos, con la defensa civil, también con la Cruz Roja. Y hemos solicitado a nivel nacional, tanto al gobierno como a las otras ciudades capitales, apoyo con equipos de rescate adicionales que deben estar llegando en las próximas horas. Quiero decirle a la ciudadanía que tenemos activado todos los organismos y el sistema de socorro de la ciudad. Y estamos recibiendo buen apoyo, estamos próximos a recibir buen apoyo de parte de otras ciudades y del gobierno nacional. En este momento tenemos 38 personas aproximadamente que han sido rescatadas. Desafortunadamente, hay algunas personas que han fallecido, pero estamos conformando con mucho cuidado la lista, pues entenderán que este es un tema muy sensible. A la ciudadanía también les informamos que he ordenado desde hace unas horas levantar las medidas de pico y placa para hoy, pero le pedimos a la ciudadanía, por favor, no circular por las calles, a menos que sea para algo estrictamente necesario. Necesitamos que los equipos de rescate puedan transportarse fácilmente.
2: Alcalde, se tomó... para la Olímpica, en serio, ¿se tomaron alguna medida referente a colegios, centros comerciales, hospitales?
3: En este momento estamos haciendo una evaluación completa. Tenemos 32 colegios públicos con afectación, tenemos 10 clínicas u hospitales que han sido evacuados por preocupaciones estructurales. Ya esos pacientes están siendo reubicados a otros puntos médicos. En este momento estamos enfocados en la búsqueda y rescate. Ya a medida que avance el día, tomaremos otras medidas de otros temas. También hay que informarle a la ciudadanía que si bien son 32 los edificios colapsados identificados al momento, hay otros edificios que están en riesgo. También ya vamos a salir a hacer esas evaluaciones para dimensionar bien la magnitud. Estamos en proceso de dimensionar, como decía, el tamaño de la tragedia. En este momento estamos enfocados en búsqueda y rescate. En ese sentido, hay ciudadanos que quieren hacer aportes, hacer donaciones. Ya tenemos conformado un punto de acopio en la plazoleta Jairo Varela y estamos pidiendo 5 elementos. Primero es agua. Segundo, guantes de construcción. Tercero, cascos. Cuarto, gafas de seguridad. Y quinto, colchonetas. El punto de acopio en la plazoleta Jairo Varela.
4: Pero, alcalde, ¿tiene presupuesto también para ustedes comprar o vamos a esperar a que la ciudadanía nos done? ¿O cómo?
3: Es decir, la ciudadanía quiere donar, evidentemente estamos atendiendo esto con recursos propios. Gracias.
2: Gracias, alcalde. Bueno, esas son las palabras que tenemos en estos momentos desde los bomberos de Cali, con Olímpica Serio 104.5, la rueda de prensa que nos acaba de entregar el alcalde. Ya lo escucharon frente a preguntas que le realizaban sobre el Petronio Álvarez, pues lo que él dice es muy cierto. El enfoque en ese momento esencial es lo que está pasando en Cali. El tema del sismo, los edificios.
1: Así es.
2: Van a salir a valorar los edificios que quedaron por ahí con grietas y que obviamente resultan ser peligro para la ciudadanía. Tener en cuenta también el punto de mando unificado, tener en cuenta también que en la plazoleta de Caicedo se van a estar recibiendo las ayudas, las personas que quieran acercarse, ahí van a estar atentos para atenderlos. Y obviamente, mucha tranquilidad para todos los caleños. Y si, y vuelve, creo que todas las autoridades lo han reiterado durante todo el día, si usted no tiene necesidad de salir de su casa, no lo haga. ¿Por qué? Porque en ese momento todos los organismos de emergencia están por todas las vías, las ambulancias, los bomberos, y obviamente, ¿cuál es la necesidad? La necesidad es que las personas, que los organismos de bomberos, de ayuda, pues puedan transitar tranquilamente. ¿Listo? Por acá, espérate un momentico, Jeffer Montes.
0: Hágale. La información con Alejandro Madrid, la móvil olímpica que se mueve los diferentes sectores donde ha afectado este terremoto en horas de la mañana de magnitud 7.4. Estamos esperando cómo avanza el día, dice el alcalde Alejandro Eder. Dale, Madrid.
2: Jeffer, en este momento estamos con el director de la Defensa Civil. ¿Qué es lo que se está haciendo en este momento? ¿Cuál es el plan de contingencia que se tiene para la ciudad de Cali?
5: Bueno, lo importante es decirle a la gente que tenemos que mantener en este momento la calma. Lo peor ya sucedió. Lo que tenemos que hacer es calmarnos, pensar y dejarlas a los organismos de socorro hacer su trabajo. El Comité Distrital de Gestión de Riesgo está en pleno, tenemos todas las capacidades atendiendo, estamos haciendo un balance de esa destrucción que hay en la ciudad de Cali y estamos asignando los diferentes equipos de respuesta a todos los edificios que están colapsados para hacer esto de búsqueda y rescate, que es lo primero que tenemos que hacer.
2: Listo, muchas gracias, director, que esté muy bien. Bueno, así como lo escuchaba Jeffer Montes, información importante, también nos estaban comentando hace un momento de un incendio que se estaba viendo, creo que por ahí por el hospital de Siloé.
1: Ok.
2: Entonces, vamos a ver qué fue lo que pasó. Según las indicaciones que nos daban por acá, al parecer el incendio fue provocado. Falta ver si fue por eso o lo que pasó hace un rato en la Paso Ancho, que habían cerrado un pedazo porque justamente debido al sismo una de las tapas de gas se había levantado y eso estaba generando que hubiese gas por el sector. Entonces falta esperar eso, pero esa es la información en ese momento que tenemos.
0: Alejito,
2: desde los bomberos de Cali, dímelo, papi.
0: Por acá preguntan, ¿dónde podemos donar y qué se necesita para que por favor recordemos lo que acaba de decir el alcalde, qué es lo que se está recibiendo y dónde se puede llevar?
2: Claro que sí, papi. La información que nos estaba llegando es la siguiente. ¿Qué se puede donar? Agua, guantes de construcción, gafas de seguridad, cascos y colchonetas. ¿Qué dónde? Ahí en la plazoleta Jairo Varela. Ahí les van a estar recibiendo. Recuerden nuevamente que se levanta la medida de pico y placa para el día de hoy. Sin embargo, se recomienda a los caleños permanecer en sus casas para que las vías estén despejadas, como era lo que yo decía hace un momento. Y se anuncia la instalación de un centro de acopio en el que se va a recibir las donaciones de las gafas, guantes, casco y colchonetas, que va a ser ahí en la plazoleta Jairo Varela.
6: Mucho novelero en la calle, ¿viste? Mucho novelero.
2: Demasiado.
6: Pucha, estamos en una emergencia total y la gente sale a chismosear, por Dios bendito.
0: Solo para grabar videos y volverse viral.
2: Yo entiendo el tema de que la gente quiera grabar, quiera tener información, pero ahí sí, como decía mi papá, si usted no está haciendo nada, no estorbe.
6: Total, quítese de ahí.
2: Exactamente, había gente que estaba necesitando pasar los baldes con los escombros y todo, y gente ahí para, papi, que es que mirando, no, papi.
0: No, si no va a colaborar, siga derecho o hágase a un lado.
6: Motos ahí mirando, grabando en la autopista, grabando la clínica y todo el cuento, y ambulancias queriendo pasar.
0: No, por favor.
2: Exactamente, formando trancón. Entonces, esa es la información a esta hora. Ya venimos con mucha más información desde las vías, desde las calles de Santiago de Cali para Olímpica Estéreo.
0: Gracias, Alejito Madrid, con toda la información de lo que pasa en Cali, en las calles, desde la móvil Olímpica.

0: avanzamos en la información, 12:47. Atención porque, como lo decía Alejandro Madrid y el alcalde Alejandro Eder.
1: Tocayo, ¿no?
0: La plazoleta Jairo Varela en Cali está habilitada como centro de acopio para que los caleños puedan realizar donaciones y contribuir a atender las necesidades que dejó este terremoto que afectó a la capital del Valle del Cauca y otras ciudades de Colombia. Las personas que deseen aportar pueden llevar diferentes elementos que serán recibidos en este punto. Entre los artículos que se necesitan está agua, guantes de construcción, gafas de seguridad, cascos y colchonetas. Ya lo decía Alejito Madrid, les recordamos para la gente que nos está escribiendo a través del WhatsApp de Olímpica dónde se puede donar y qué donar. Pues ahí está, en la plazoleta Jairo Varela, ahí pueden llevar sus donaciones. Repito, agua, guantes de construcción, gafas de seguridad, cascos y colchonetas. Lo que se necesita a esta hora. 12:48, ¿qué está haciendo, ve?
2: Muy buenos días, señores de Olímpica.
0: Hola.
2: Esto lo digo solo para crear conciencia. Nada de política ni de banderas, solo la verdad. Hoy tembló y todos nos asustamos. Y justo por eso quiero hablarles. El presidente dijo en su posesión que va a aplicar el fracking, pero que lo haría controlado, como si la tierra no fuera a sentirlo. Pero eso no es verdad. El fracking no existe sin daño. Todos los que han estudiado saben lo mismo. Rompe la tierra, contamina el agua. Y en países donde ya lo usan, ha quedado demostrado que provocan más sismos y terremotos. ¿Por qué? Porque le meten millones de litros de agua con químicos a presión. Okay. Muy profundo, y eso mueve las fallas que llevan años quietas. Nadie, solo les pido que nos informemos y que nos opongamos. No podemos arriesgar la vida de todos los colombianos por algo que ya sabemos que destruye. Ojalá Dios quiera y eso nunca se haga aquí en Colombia.
0: Bueno, gracias por tu reporte. 327-87-1045. Dice por acá, unidad residencial Sauces del Caney. Torre quedó recostada a la de enseguida. Tremendo. Tener mucho cuidado por ese sector. 327-87-1045. ¿Qué estás haciendo, ve?
3: Y en mi teléfono. Ajá. Pero ¿cómo le explico? La tengo por el WhatsApp para poderme comunicar cuando me encuentro en Cali. En el momento no me encuentro en Cali, entonces no me he podido comunicar con la emisora así, a estar diciendo, escucho, elijo tal disco, tal... No, porque no oigo mucho.
0: Ah, ya te entendimos. Debes estar ahí pendiente de la emisora, aparte de eso, porque el tema de las comunicaciones están bastante complejas. Hay que estar pendientes de todo eso. 12:50. Ya venimos con más de la información. ¿Qué pasa en las calles de Cali? ¿Qué pasa en los diferentes municipios del departamento del Valle del Cauca? Esto y mucho más a través de Olímpica Estéreo 104.5. Esta

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0: una de la tarde, 7 minutos, 1:07. Seguimos con más información de lo que pasa en los barrios, en las comunas, debido a este fuerte terremoto que ha sacudido no solamente la capital vallecaucana, sino a diferentes ciudades del territorio nacional, del territorio colombiano. A la 1:07, 7 minutos. Mucha información, ya venimos de vuelta con Alejandro Madrid desde los sectores más afectados de este terremoto 7.4 que se originó a eso de las 7:34. Aquí tenemos a Madriciño. Madriciño, papi, ¿cómo vamos?
1: Bien, papi, ¿me escucha?
0: Sí, perfecto, papi.
1: Bueno, papi, información importante en ese momento. Para todos los oyentes que nos escuchan a través de Olímpica Serio 104.5. Ya información acerca de la gobernación, qué es lo que va a pasar. Y además de eso, también información por parte del HV que nos compartieron por aquí. Espérame un momentico.
0: Tranquilo.
1: Espérame un momentico, papi.
0: Dale. 1:08, por aquí no llega.
1: Listo.
0: Cuéntamelo, hijo.
1: Bueno, tras la magnitud de la emergencia registrada en el departamento del Valle del Cauca, el Hospital Universitario del Valle,
0: señor,
1: que recibe a diario cerca de 11.000 personas para atención médica y cuenta con 3.800 funcionarios, de los cuales se encontraban en turno al momento del terremoto de esta mañana. Un esfuerzo de 600 pacientes.
0: Sí.
1: Y tras...
0: Madriciño, exacto, porfa, revisemos la señal a ver cómo está. Para seguir con tu volantín muy completo, hombre. Muchas gracias por todo el despliegue de trabajo, Madriciño. 1:09. Por aquí tenemos más videos y más reportes en este mediodía. Hola.
2: Hemos tenido que evacuar el 100% de los pacientes a los jardines del hospital. Tenemos unos pacientes todavía atrapados. Estamos haciendo el cálculo de los posibles fallecidos con esta situación en el hospital. Y queremos hacer un llamado a la comunidad y a las demás instituciones de socorro que no traigan pacientes al hospital en ese momento, porque tenemos un drama propio como con los pacientes acá al interior del hospital y no tendríamos cómo responder al llamado o a la atención de esos pacientes.
3: ¿Pero de cuántos pacientes atrapados habla? ¿Qué bloque es? ¿Qué área?
2: Estamos en el bloque 2, es un sitio donde se colapsan 3 pisos, donde está pediatría, medicina interna y parte, digamos, de neonatos. Esperamos pues que el desenlace no sea, pues desde ya es grave la situación que estamos viviendo, pero esperamos de pronto todavía poder sacar los pacientes que están allí aplastados en ese momento.
3: Usted menciona fallecidos, ¿cuántos en promedio? ¿Hay niños?
2: No hay dato preciso, no quiero especular, no quiero ser impreciso, queremos tener un dato certero de la situación. Estamos esperando el apoyo del ejército, ya llegó el ejército y esperamos que lleguemos bomberos para poder determinar cuáles son los posibles fallecidos, pero lo más importante en ese momento es no traer pacientes al hospital porque no hay cómo atenderlos en ese momento.
3: Pero insisto, si hay fallecidos.
2: Sí hay fallecidos, creo que hay fallecidos, no puedo dar un número en su momento preciso, no puedo decir si son 2, 4 o 5, pero sí hay fallecidos en ese momento.
3: El hospital.
0: Desde toda la información que nos llega desde el Hospital Universitario del Valle, 1:10. Los escuchamos, Olimpí reporteros, Olímpica conductores, envíenos su nota de voz al 327-8710-45. Usted que va por ahí, por las vías, por las carreteras, por los barrios de Santiago de Cali, cuéntenos qué tipo de ayuda necesita también. Lo que esté al alcance de nuestras manos para darle solución. 1:11, 1:11.
4: Perdón, Cali, Jamundí, Cali, Jamundí, qué pena, disculpe.
0: ¿Qué pasó, papi?
4: Señores de Olímpica, les cuento. Estoy pasando aquí por donde queda Bavaria, las empresas de Bavaria, y ahí antes de eso hay un centro logístico y hay un incendio bastante grande. Hay un incendio bastante grande, no sé si es debido también a lo del sismo. En la recta Cali-Palmira, a la altura de Bavaria.
0: Bueno, dice después qué.
4: Perdón, Cali-Jamundí, qué pena, disculpen.
0: Perfecto, Cali-Jamundí, muchas gracias, hombre. Una conflagración, no se sabe si es debido al fuerte terremoto. 1:11, 1:11.
5: Precisamente ahora Madrid también nos reportaba que por el sector de Siloé también se estaba presentando un incendio.
0: Sí, sí.
5: Que también posiblemente era debido a los gases que se empezaron a generar debido al movimiento sísmico. Entonces, puede ser que en algunos sectores también puedan presentar tema de incendios, así que esté pendiente y esté sobre todo al estar como sí, pendiente pues del tema para que si hay gases y por favor lo reporten a las líneas de emergencia.
0: Por aquí dice, muchachos, por favor, quisiera saber cómo se encuentran los trabajadores de la fábrica Madecentro de la autopista Sur. No sé nada de un familiar. Si alguien sabe cómo están los muchachos de Madecentro, por favor, nos envía nota de voz para darle parte de tranquilidad a su familiar que está preguntando por él. 1:12 p.m. Buenos días. Buenas tardes ya.
5: Creo que ahí ya está Madrid.
0: Entonces, Madriciño. Hola, papi.
5: No, se te entrecorta, ¿viste?
0: Está difícil la comunicación, papi.
5: Empieza como ha pasado. Va, viene, está bien, se estabiliza y vuelve y otra vez cae. Ahí vamos a estar pendientes cuando se estabilice la señal para que entres de una, Madricito. Más Olimpi reporteros a esta hora. A través del WhatsApp de Olímpica 327-87-1045, ¿qué estás haciendo, güey?
6: Olímpica, buenos días, Olímpica, José, Giovanotti, Juan David. Está colapsada la autopista sur a la altura de la 39, tanto norte-sur como sur-norte, porque toda la gente está chismoseando la caída del motor que colapsó con el terremoto.
0: Ese motel, ¿cuál es? El Moulin Rouge,
5: sí. Moulin Rouge, el Molino Rojo, sí.
0: Epa.
5: Enseguida de los asados de segundo, casi.
0: Sí, ahí enseguida, prácticamente. 327-87-1045. Los que nos desean reportar sintonía, por favor, nos cuentan de una vez cómo está su barrio, qué tipo de afectación presenta en este momento. 1:14 p.m., todo lo que pasa, no solamente aquí en nuestra ciudad, sino sí. Lo que pasa en las diferentes ciudades del territorio colombiano. Madrid, ¿estás por allí, papi? Bueno, vamos a mirar entonces cuándo podemos restablecer contacto con Madrid. 1:14 p.m., yo escucho Olímpica. ¿Qué estás haciendo?

0: Una de la tarde, 18 minutos. Una de la tarde, 18 minutos. Avanza el mediodía de este lunes, hombre, donde...
1: Un lunes diferente hoy.
0: Donde nos ha golpeado fuerte, ¿viste? Cuando fui a recoger a mi hija Jeffer, que salí de aquí con esa preocupación y todo el cuento, que sale uno como desubicado. Mirar partes de edificios en el piso, partes de casas en el piso.
1: Cosas que uno normalmente ve en videos, en otros países. Que siempre lo nombrábamos y decíamos, uno cree que no va a pasar acá.
0: Eso es lo que pasa, que uno nunca piensa que le va a pasar a uno.
1: Ajá.
0: Hasta que le toca.
1: Hasta que le dije, señor, usted también es humano. Usted también es terrenal, así que...
0: Ver la iglesia de Pereira como se desploma, ver parte de la catedral de Manizales como se desploma, créeme que eso lo afecta a uno, ¿viste?
1: Y lo que hablábamos, señor, señora, joven, si usted tiene problemas con alguien, si usted ha peleado con algún amigo, con algún familiar, esa es la oportunidad de enmendar la situación. Total, sea culpa o no culpa
0: total,
1: suya.
0: Total, total, total.
1: Uno no sabe en qué momento pueda la suceder vida, una situación.
0: La vida compleja. Le cambia a uno en un abrir y cerrar de
1: total.
0: Ojos.
1: Entonces, póngase la mano en el considere y diga, oiga, sí.
0: Entre menos deba, mucho mejor, y no estoy hablando de plata.
1: Exacto, exacto.
0: Ahora que hacemos contacto con Alejandro Madrid.
1: Ahora sí, ahora sí.
0: Ahora sí, ¿sí o qué?
2: Bueno, papi, ahí sí ya me escucha, ve. El gerente del Hospital Universitario del Valle, que es Irne Torres Castro, hizo un llamado a la comunidad y a las instituciones de socorro para que no trasladen pacientes al centro asistencial debido a que el hospital enfrenta una situación de crisis propia ocasionada por daños en su infraestructura que imposibilitan la recepción de pacientes. Y en ese momento el gerente se encuentra en el bloque 2 del HV, un sitio donde colapsaron 3 pisos en los que funcionan los servicios de pediatría, medicina interna y parte de neonatos, que era lo que hablaba hace un rato. Entonces, pues información importante, lo que él mismo decía también, si no llevar pacientes a ese punto, o sea, si no hay necesidad, no llevar pacientes porque no tienen cómo atenderlos. Frente a la situación en el hospital de Cartago, el gerente indicó que afortunadamente no se han reportado fallecidos. Señaló que en el momento del fenómeno sísmico habían 105 pacientes hospitalizados, más los pacientes de urgencias, para un total de 165 pacientes quienes ya fueron evacuados. Esa es la información a esta hora desde las calles de Olímpica Serio 104.5.
0: Muchas gracias, Alejandro Madrid. A esta hora hay remoción de escombros ahí en la droguería La Economía, en plena Galería Alameda. Jeffer Montes y oyentes.
1: Sí, desde muy temprano la Galería Alameda ha tenido de diferentes afectaciones en el tema de edificaciones, de casas, aparte porque también el sector de la Alameda es un sector bastante longevo, bastante sí, sí. De bastantes años, y las estructuras también son iguales y por eso se ven muy afectadas, y el sector de la Galería Alameda sí que tuvo sus inconvenientes.
0: Una de la tarde, 21 minutos, 1:21. Olimpi Reportero, los escuchamos. Ustedes son los ojos de nosotros en los barrios, en las comunas. Por favor, nos cuentan.
1: José, mira, señor, que estaba revisando el video del tema cuando empezó el temblor. Y el temblor duró aproximadamente 1:11.
0: Un minuto
1: entre 11 y 15 segundos.
0: Bastante largo, papi.
1: Eso después de que pase de 20 segundos es larguísimo.
0: Es larguísimo porque de por sí los terremotos o de por sí los temblores son de segunditos. De,
1: sí, el ratico
0: de 15, 20 segunditos máximo. Más de un minuto, créame que...
1: Y ya lo estoy cuadrando para que la gente vea en las plataformas digitales, en las redes, el momento exacto en que dimos la información del temblor y en que evacuamos.
0: Que estábamos al aire. Sí. 1:22, hola.
3: Hola, buenas tardes. Pero yo tengo un vehículo por si de pronto necesitan trasladar pacientes o esto. Yo ofrezco mis servicios totalmente gratuitos el día de hoy.
1: Muchas gracias.
3: Me parece muy... lo pasó por al lado del Palmetto, lo de los niños. La verdad no me ha asomado por allá, pero pues estoy disponible por si de pronto necesitan algo.
0: Dios te bendiga, viejo John. Dios te bendiga
1: detalle.
0: Siempre, papi, te cuido, ¿viste?
4: Yo escuchando Olímpica porque me pone de todo. Y bien, bueno, oiga, Jeffer.
1: Yo.
4: No falta el que mete la pollita, que el fracking, que una cosa
1: sí,
4: que la
1: sí,
4: otra.
1: Papi, sí.
4: No, nadie. No han hecho fracking y ya están ya metiendo la pollita. No. Hay que estar, como se dice, a la buena de mi Dios y arrepentirnos, hermano. Y ojalá no pase nada mayores y no haya réplicas. Bendiciones para todos. Dios los bendiga.
0: Normal... Dios te bendiga igualmente a vos.
1: Gracias, mi hermano. Normalmente deben haber réplicas porque eso suele suceder normalmente.
0: Muy suave, ¿no?
1: Pero son, y a veces son iguales o menores a lo que sucedió. Y pues, como decía uno de los, encargados de temas de desastres aquí en Cali, en el Valle del Cauca, que lo decía ahora con Alejito Madrid, es que el tema fuerte, pidiéndole a Dios, es que ya pasó, ¿no? Sí, aunque claro, eso no lo sabe nadie, pero una persona experta pues en el tema dice que digamos que la parte más complicada ya pasó. Entonces
0: la parte más maluca, por decirlo así.
1: Sí, entonces esperamos que se mantenga así y que pues puedan encontrar gente viva entre los escombros, las total, personas que puedan rescatar.
0: Que esté calmadito, que si hay réplicas no sea tan duro.
1: Exacto.
0: Y que Dios siempre nos proteja, nos guarde.
1: Amén.
0: Y nos cubra con su manto celestial.
1: Amén.
0: Una de la tarde, 23 minutos, 1:23.

0: Una de la tarde, 28 minutos. Una de la tarde, 28 minutos. Rápidamente, de nuevo, hacemos contacto con Alejo Madrid. Alejito, papi, ¿cómo vamos, papi? Sí, señor. No. La comunicación imposible con Madricillo.
1: Se volvió
0: papi,
1: complicado.
0: A esta hora nos reportan que hay fuga de presos ahí en la estación de San Nicolás. Esto es de última hora. Se habría registrado la fuga de varios reclusos del sector de San Nicolás aquí en Cali. De manera preliminar, los detenidos habrían aprovechado la situación de emergencia para escapar. Autoridades pues siguen trabajando para establecer cuántos reclusos se fugaron y adelantar su búsqueda. Noticia que está en desarrollo y te lo contamos aquí en este mediodía del lunes. Nos cuentan por aquí también que el centro está operando al 70%. Difícil situación que no solamente atraviesa Santiago de Cali, sino Pereira, Manizales, Armenia. En la capital de la República se sintió viejo Jeffer, pero hasta el momento los daños han sido muy suaves.
1: Sí, no ha sido como aquí, como en Pereira, como en Armenia, como en Manizales, pero igual por allá también se sintió el sismo.
0: Una de la tarde más 30 minutos, 1:30. Más reacciones, más oyentes que nos reportan sintonía, notas de voz, envíela. Ya mismo, 320-787-1045. ¿Qué nos dicen por aquí? Hola. Nos envían un video. Buenas tardes, Olímpica Estéreo. Así que de la casa de una amiga, después del terremoto, queda en el barrio La Esperanza.
2: Hola, sí, aquí escuchando Olímpica, aquí siempre sintonizado acá, escuchándolos todo el tiempo. Mira lo que pasa acá en Santiago de Cali.
0: Abrazo, mi pana.

0: La ciudad de Cali, hombre, ya ha sufrido en la mañana de este lunes 10 de agosto un fuerte terremoto de magnitud 7.4. Nota de voz al 327-87-1045. Estaba escuchando un experto sobre terremotos, Jeffer Montes, y oyentes. Explicaba que este terremoto, en comparación con el terremoto de Armenia, el terremoto de Armenia fue en olas, en subidas y bajadas. Ajá. Así se movió la capa tectónica, en subida y bajada, en olas.
1: Como si fueran.
0: El terremoto que vivió esta mañana Colombia fue horizontal, por decirlo así. La placa se
1: movía como de lado a lado.
0: De lado a lado. Por eso, a pesar de ser tan fuerte,
1: no se vio tan afectado.
0: Que causó daño. Exacto, no se ha visto pues como en otros casos. Por ejemplo, como el de Armenia. El de Armenia sí fue en olas.
1: Arriba, abajo.
0: Por eso fue que hizo tanto daño. Por allá en el 99, un enero del 99. Una de la tarde, 32 minutos, un ato con 32. Ya venimos entonces a hacer contacto con Madriciño, que tiene toda la información.
1: Anda en las calles de Cali, tiene la información. Lamentablemente, por el tema pues de las comunicaciones, pues no hemos podido en este último momento tener un buen contacto y audio con él, pero ya regresamos y restablecemos comunicación de todo lo que está aconteciendo en las calles con invitados y expertos especiales en el tema y cómo se va organizando la ciudad de Cali a medida que va pasando el tiempo y que se va tomando medidas al respecto de lo que fue este sismo en la mañana.
0: Estamos esperando también las declaraciones del alcalde Alejandro Eder sobre el Petronio Álvarez, ¿no? Que está ahí en stand-by. Vamos a ver qué es lo que pasa.
1: Está esperando cómo evoluciona el día de hoy, lo dijo ahora, que cómo evoluciona el día de hoy para sí mismo empezar a, como dijimos anteriormente, a tomar medidas de lo que va a ser pues este evento que siempre por esta época se vive aquí en la ciudad.
0: Hoy había fecha, hoy había liga de fútbol, hoy había fecha de fútbol colombiano, queda aplazada.
1: Así es.
0: Sacó un comunicado de la Federación Colombiana de Fútbol, queda aplazada. Madriciño.
1: Ya vamos a tener
0: volvemos
1: contacto.
0: Y hacemos contacto con vos, papi, de una vez.
2: Popi, ¿ahí ya me escucha?
0: Perfecto,
2: papi. Popi, estamos en ese momento desde el punto de la Alameda. Usted no se alcanza a imaginar cómo se ve este sector en ese momento. Pero estoy con dos hombres que son muy importantes, que han sido importantes en medio de toda esta situación que ha azotado a Santiago de Cali. Por acá, Johan Lazo, que es operativo de...
3: De la Defensa Civil y taxista.
2: Johan Lazo es taxista también y hoy está aquí con nosotros. Johan, contanos cómo ha sido todo esto en la mañana.
3: Uy, muy duro, durísimo. Necesitamos que nos colabore más gente de socorro, que sepan más el arte de esto, porque le agradecemos mucho a la gente. La gente está empeñada, hermano, bien, bien enfocada en lo que están haciendo, hermano, de rescatar vidas.
2: Y por acá también tenemos a José, que José es locutor también y es de este sector y se vino hoy para acá.
4: Claro que sí, aquí llegué como a las 9:30 y verdaderamente había la necesidad de que necesitaban manos ayuda. Aquí estamos con todo, la verdad estoy aterrado, las personas han apoyado, han traído cosas, han traído agua y la gente con sol y todo metiéndole mano a eso. Verdaderamente gracias a todas las personas que han venido a colaborar.
2: ¿Te dieron pancito, agüita ahora?
4: Sí, la verdad sí me han apoyado bastante, me han dado agua, pan. Y ahí seguimos nosotros en labores de búsqueda, a ver, encontrar personas con vida.
2: Listo, papi. Joan, ¿qué le estamos pidiendo a la ciudadanía para que traiga a este punto?
3: Porras, picas, palas, todo lo que sea contundente para cizallas, para poder mover esos escombros, porque allí sabemos que hay gente.
2: Papi, esta es la información en ese momento desde la Alameda con Olímpica Estéreo 104.5. La gente, papi, la ciudadanía aquí es donde uno dice, hay fe en la humanidad. La gente aquí, en este punto, en este sector, con picas, con tarros, han llegado volquetas. Cuento en ese momento alrededor de 5 o 6 volquetas. Cuento personas también en la parte de arriba, algunas golpeando con martillos. Mejor dicho, mi brother, aquí está el colombiano, el que no se queda quieto. Como lo decía José, vio el video y se vino para acá. Y quizás muchos de los que están en este sector vieron el video y llegaron hasta este punto para ayudar, para poder quitar los escombros, para poder rescatar si hay personas que estén heridas por el sector. Esa es la información de parte de Olímpica Serio 104 puntos.

0: A la 1:40, 1:40. Continuamos en este mediodía del lunes, llevándole toda la información de lo que pasa, no solamente aquí en nuestra ciudad, en Santiago de Cali, sino en las ciudades afectadas por este devastador terremoto. Hasta el momento, casi 80 personas fallecidas. Balance de muertos en Colombia tras el sismo. Según el más reciente balance preliminar entregado por la Asociación Colombiana de Ciudades Capitales, Asocapitales, hasta el momento se confirma un total de 71 personas fallecidas en el país. 40 en Risaralda, 27 en el Valle del Cauca y 4 en Chocó. De ellas, 29 corresponden a ciudades capitales. Noticia que sigue en desarrollo. Te la estaremos ampliando al pasar los minutos. 1:41. Habla el alcalde de Cali, Alejandro Eder.
1: Tenemos por lo menos 12 puntos críticos de colapsos. Tenemos también colapsos parciales, tenemos un colapso parcial del Hospital Universitario del Valle en la parte de atrás del hospital y seguimos revisando. Ahí hago un llamado a la ciudadanía. Si ven que en los edificios, en sus casas, hay unas grietas grandes y no se sienten seguros, por favor sálganse de los edificios, estén en la calle. En este momento estamos pues activados con los bomberos, policía, defensa civil, apoyo, esperamos que lleguen apoyo de rescatistas próximamente. Le pido a la ciudadanía también cualquier daño, que lo reporten rápidamente. Esto sigue siendo, seguimos evaluando lo que ha ocurrido. Ya tenemos informes de 25 estructuras afectadas, 25 con personas atrapadas. Entonces estamos en ese proceso. Ya tenemos desplegados todos los organismos de socorro. Por favor, a la ciudadanía, reporte. Necesitamos más información, sobre todo del oriente de Cali, de la zona de Ladera y de otros sectores de la ciudad.
0: Gracias, alcalde. 1:42. Algo que nos reportan, Jeffer Montes.
2: Sí, siguen todavía reportando. Si usted es de las personas que no se ha podido comunicar con su familia, pero que está bien, envíenos su reporte, envíenos a través del WhatsApp de Olímpica su nota de voz 320-787-1045 diciendo, hey, soy tal y tal persona, hey, soy Jeffer Montes, estoy en tal sector, estoy en tal barrio, estaba trabajando para decirle a mi familia que estoy bien, que me encuentro bien, que no me he podido comunicar, ellos tampoco se han podido comunicar conmigo, pero me encuentro bien para que por medio de la radio se den cuenta de que por lo menos pueden estar tranquilos.
0: Por aquí nos dicen que edificio colapsa en el sur de Cali, un edificio de al menos 4 pisos colapsó en el sector de Torres de Limonar. Al sur de Cali, cientos de personas ayudan a esta hora a remover escombros en busca de posibles sobrevivientes. Se solicita pues presencia de las autoridades y herramientas como pulidoras para apoyar labores de rescate.
2: Y ya saben que pueden llevar cualquier donación. Están recibiendo agua, están recibiendo guantes, gafas, todo este tipo de elementos los pueden donar allí a la plazoleta Jairo Varela. Plazoleta Jairo Varela, están recibiendo todo tipo de donaciones. Está este sector, este lugar, está ya dispuesto para que usted haga las donaciones pertinentes de lo que se está necesitando para poder continuar con las diferentes labores donde se ha visto afectado bastante la ciudad por el tema del sismo.
0: 1:44, por aquí nos dicen que nos envían un video, se cayó la iglesia de Caldón en el Cauca por el fuerte sismo. Dios bendito. 1:44, ya venimos entonces con Alejandro Madrid con más información desde los barrios y desde las comunas de Cali más afectadas por este terremoto. A las 7:34 de magnitud 7.

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2: Una de la tarde, 52 minutos. 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
2: Una de la tarde, 53 minutos. 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

comienza la tarde de este lunes 10 de agosto con Olímpica Stereo 104.5. Con todo lo que pasa en nuestro territorio y nuestras diferentes partes donde se origina la noticia, todo el territorio nacional. Todo lo que pasa en Santiago de Cali a través de Olímpica Stereo. Alejandro Madrid, quien se encuentra en las calles

0: Bien, uno de los edificios colapsó debido al fuerte sismo que se registró en horas de la mañana. Como es habitual, en el día de hoy, cantidad de personas haciendo los cordones humanos para poder ayudar a quitar los escombros y de esta manera poder sacar a personas que sigan con vida. Pero no solamente eso estamos viendo en ese momento, también en este sector tienen un punto de acopio donde traen las donaciones, traen agua, hay otras personas que se están encargando, como hay motociclistas que se han acercado y han venido en moto, pues entonces ¿qué hacen? Les están cuidando el casco, están recibiendo guantes, están recibiendo todo lo que tiene que ver con tapabocas, para que todos los que vengan a ayudar, pues de esta manera también se puedan proteger. Bastante importante lo que nos recomendaban hace un momento, muchachos, es que las personas que vengan para este sector, si pueden traer bananos, si pueden traer dulce de guayaba, sería genial. Eso claramente porque sirve para que las personas que están ayudando en este punto, en este sector, pues puedan recobrar la energía. Información para todos los oyentes de Olímpica Estéreo 104.5. Seguimos acá, hemos estado recorriendo toda la ciudad en horas de la mañana, sí, mirando, señor, los puntos críticos de Santiago de Cali, donde se han generado este tipo de afectaciones estructurales. Muy buenos días, hola, ¿cómo estás? Te pregunto, ¿el parqueadero lo habilitaron para personas que están heridas o...?
1: Solo los que están en hospitalización.
2: No, cualquier persona. ¿Herida? Que necesita atención,
0: sí. Cualquier persona que necesita atención lo están atendiendo en el parqueadero.
2: Sí.
0: Ok, listo. ¿Cuántas personas más o menos, miembros de la salud, hay en ese sector?
3: Por ahí 500, está toda la clínica de esa.
0: ¿Toda la clínica? ¿La clínica?
3: Sí, señor.
0: Listo. Ojo, han utilizado el parqueadero, José Vallejo y Jeffer.
4: ¿Sí?
0: Han utilizado el parqueadero para las personas que están en este punto, para que puedan venir a acercarse. Hay mucho personal médico también ayudando. Esta es la información que se tiene de este punto. Hola, ¿cómo estás?
5: Hola, mira, en el Colegio Juan Bautista necesitan gente, de que queda con la carrera cuarta con novena.
0: Allá también hay afectación.
5: Ahí también hay afectación. Y necesitan gente para que ayuden a remover escombros. Son niños.
0: Niños en ese punto. Listo. Pues hay más información para todos los oyentes de Olímpica Estéreo 104.5. Como les reitero, muchas personas están llegando hasta este punto, traen botellas de agua. Y esas mismas botellas, pues obviamente otro tipo de personas se encarga de empezar a entregarlas a algunos de los ciudadanos, de los caleños que han venido hasta este punto para ayudar a remover los escombros. Esa es la información de Olímpica Estéreo 104.5.
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4: 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Ustedes sigan enviando su reporte al WhatsApp Olímpica.

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4: 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Escuchas Olímpica 104.5. Puedes enviar tu reporte hasta ahora a través del WhatsApp Olímpica. WhatsApp Olímpica 320-787-1045. Información desde los diferentes puntos de la ciudad. Hasta el momento siguen los trabajos de remoción de escombros en el sector del poblado de la Notaría 20. La comunidad, junto a las personas de rescate, bomberos, defensa civil, está cerrado el paso en este momento ahí en la troncal, a la altura de la 72U. Obviamente, por todos los labores que están haciendo ahí la comunidad, junto a los agentes de rescate al oriente de la ciudad. A la expectativa, pues, de que todo, rescatar personas con vida, obviamente, es lo que se espera en el sector de la 60 y a su ancho con 65. Están haciendo también trabajos de remoción de paredes que están en peligro de caída en la paso ancho a la altura de la 64-63. Ahí está pasando eso. Si usted tiene reporte, lo puede dejar en el WhatsApp de Olímpica Estéreo, 320-787-1045. Desde donde se encuentran muchos sectores todavía sin energía. Acá nos envían una imagen, dice: hola, si alguien logra ver ayuda, por favor. Edificio Altavista 2000 en Cali. Aquí está esta persona que nos envía una imagen de una historia de Instagram, ¿no? Está atrapado en el edificio Altavista 2000 Cali. Estefan. Sí. Etiqueta Alcaldía de Cali. Si ustedes de pronto conoce a alguien o no sabe el paradero de alguien, avísenos. Déjenos saber a través del WhatsApp de Olímpica Estéreo, 320-787-1045. 235. Todo lo que va pasando en nuestra ciudad, en nuestro departamento, en Colombia entera. Abrazo de solidaridad para todas las personas hasta ahora que están pasando y que estamos pasando este difícil momento en los diferentes puntos de nuestro país. En Pereira, en Bogotá, en el Chocó, en el Valle del Cauca. 320-787-1045. Tiene información, puede dejarla ahí en el WhatsApp Olímpica rápidamente y a través de nuestras plataformas arroba Olímpica Cali. Feliz tarde, ¿qué estás haciendo?
5: Veo la... Y por hecho que...
4: Sí, señor.
5: Estoy dependiendo solamente de Dios. Yo siempre utilicé toda la mañana levantarme a hacer ejercicio por la mañana. Sí, ahí, no me dio por salir. Yo que me dio por esperar a la esposa y ya cuando ya íbamos a ir, empezó como a temblar el mismo arrancó. Y después como a escuchar a Daniel y ya.
4: Gracias, papito. El relato hasta ahora de muchos de los oyentes que dicen cómo vivieron este momento. Bueno, ya vengo con su reporte de WhatsApp Olímpica y también con lo que va pasando en las calles con Alejandro Madrid. En las diferentes calles de Santiago de Cali. Me acompaña hasta ahora Juanda, ¿cómo va? Un abrazo, feliz tarde. Dejen sus mensajes aquí en el WhatsApp Olímpico. 320-787-1045.

0: Son las 2:41, escuchas Olímpica Estéreo 104.5 a esta hora con mucha información. Muchas personas han reportado información que circula en redes sociales en la que se relaciona el sismo de San José del Palmar en el Chocó con la actividad del volcán Puracé, que se encuentra en estado de alerta naranja. Cristian Santacolma, coordinador del Observatorio Vulcanológico y Sismológico de Popayán, aclara y dice que estos dos eventos no tienen nada de relación. Alcanen los oficiales para consultar, y bueno, que sea el mismo Cristian Santacolma que nos dé y nos brinde la información.
1: Ocurrido el día de hoy, 10 de agosto de 2026, con epicentro en San José del Palmar, Chocó, está circulando información en redes sociales que relaciona la ocurrencia de este evento sísmico con la actividad del volcán Puracé y la cadena volcánica de los Coconucos y sus emisiones de ceniza. Sobre esto, el Servicio Geológico Colombiano se permite informar que este tipo de eventos sísmicos no tienen ninguna relación con la actividad del volcán Puracé. En este momento, el volcán Puracé y la cadena volcánica de los Coconucos presentan una intensa desgasificación, la cual se ha concentrado principalmente a través del cráter del volcán Puracé con emisiones esporádicas de ceniza, las cuales en las últimas 24 horas han alcanzado una altura máxima de 700 metros contados desde la cima del volcán. Es importante recordar que el sismo ocurrido el día de hoy no tiene relación alguna con la actividad del volcán Puracé y la cadena volcánica de los Coconucos. Cualquier cambio en la actividad del volcán será informado oportunamente a través de los boletines diarios y los canales oficiales del Servicio Geológico Colombiano.
0: Ahí está la información. 2:43, y también hace minutos se habilitaron centros de acopio en la plazoleta Jairo Varela. Se puede recibir agua, guantes de construcción, gafas de seguridad, cascos, colchonetas, dice el mandatario en su cuenta de Instagram y de todas sus redes. Caleños, mantengamos la calma y sigamos las recomendaciones de las autoridades. Llevar la calma. Estamos trabajando 24/7 al frente de esta emergencia, lo que dice el alcalde Alejandro Deder. Ya hay entonces un centro de acopio en la plazoleta Jairo Varela para recibir agua, guantes de construcción, gafas de seguridad, cascos, colchonetas y más ayudas en el sector de la plazoleta de Jairo Varela. Listo, para que lo tenga ahí presente entonces. Ya puede ir, si quiere dar su aporte, lo puede hacer de una vez en este sector de la plazoleta Jairo Varela. Las 2:43. Hola, buena tarde.
2: Sigue orando.
0: Esto por acá, dice por acá, yo escucho Olímpica. Dios los proteja y los bendiga. Amén. Un abrazo grande. Envían por aquí también muchas imágenes de diferentes sectores. ¿Dónde será eso? Como Villacolombia. Listo, gracias, Adriana Lesca. Un abrazo, gracias por tu reporte ahí a través de imágenes, a través de nuestro WhatsApp Olímpica. 2:44. Vamos a contarle más información a través de Olímpica Estéreo Cali 104.5.

0: información a través de Olímpica 0 Cali 104.5 actualizada. Ustedes nos ayudan también. Desde donde se encuentre en su vehículo, si está viendo alguna situación, nos la puede comentar. Si tiene electricidad en su casa también, ponga ahí Olímpica 0 para tenerlo informado de todo lo que va pasando. En Olímpica 0 Cali 104.5. Listo, está Alejandro Madrid. Desde otro punto, con toda la información de lo que pasa a esta hora, Alejo.
1: A esa hora, escuchando Olímpica Estéreo, muchacho, vio Juanda. ¿Sí? Seguimos en este momento desde la carrera 46 con calle 8B. Atendimos justamente el llamado de una de las personas que se nos acercó ahí en el edificio Los Colores, y esa persona nos decía que en este sector había muchos niños atrapados. Por eso nos dirigimos hasta este sector y estamos en ese momento con el líder Sebastián Vázquez, voluntario de la Defensa Civil. Sebastián, contémosle rápidamente a los oyentes cuál es la situación que se presenta en ese sector, a qué proceden en ese momento.
2: Hola, muy buenas tardes. Hoy nos encontramos con varios equipos y unidades de bomberos de Cruz Roja y Defensa Civil, igualmente con la ayuda de la comunidad. Encontramos un edificio de 7 pisos derribado en forma de pilares. Al momento el administrador nos notifica que de pronto habían 11 personas encontradas en el edificio. Hemos recuperado algunos cuerpos y adicionalmente encontramos a un niño con vida que ya está siendo atendido por primeros auxilios y personal de la salud.
1: ¿Las personas que encontraron están sin vida?
2: Las que hemos encontrado actualmente, pues no podemos afirmar ni certificar hasta que lo haga un médico.
1: Ok, perfecto. Vení, te pregunto algo. ¿Están con el apoyo no solamente de las entidades como la Defensa Civil, sino también de la ciudadanía?
2: Exacto. Encontramos también diferentes unidades de ambulancias, que son empresas privadas, la comunidad, que ha sido muy colaborativa, nos ha ayudado en todo y ha escuchado todas las recomendaciones que nosotros le hemos dado.
1: Listo, Sebastián. ¿Qué procede en ese momento entonces?
2: En estos momentos seguimos en labor de búsqueda, en la segunda labor de búsqueda con la comunidad y con el demás resto del equipo para iniciar las labores.
1: ¿Algún apoyo especial que soliciten para ese sector?
2: Pues en estos momentos ya contamos con máquina amarilla, de pronto para toda la ciudadanía mantener la calma, tranquilizarse, no saturar las líneas porque encontramos dificultades en las conexiones.
1: Listo, muchas gracias, Sebastián. Eso es la información para Olímpica Estéreo 104.5. Como lo decía el líder de la Defensa Civil, esta es la segunda búsqueda que inician y muchas de las personas que se han acercado en ese momento siguen trayendo agua, siguen trayendo guantes, tapabocas para arrancar con la segunda búsqueda. Información a esta hora con Olímpica Estéreo 104.5.

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0: las 3 de la tarde, 8 minutos, avanza este lunes, el 10 de agosto. Escuchas Olímpica Cero con mucha información hasta ahora de los diferentes puntos de la ciudad. Ahí está Alejandro Madrid con toda la información, informes hasta ahora. Y también ustedes a través de nuestro WhatsApp Olímpica 320-787-1045. Todo lo que es noticia te lo contamos a través de Olímpica Estéreo 104.5. Ya la Secretaría de Salud declara la alerta roja en el sistema. Al menos 15 personas fallecieron tras este terremoto registrado hoy en Santiago de Cali. Ya hay declarada alerta roja en la red de salud de la ciudad con el propósito de garantizar la atención de las personas afectadas en ese terremoto. Según informó la entidad, se adoptan medidas extraordinarias para ampliar la capacidad de atención de la red, entre ellas la reubicación de pacientes en instituciones que cuenten con disponibilidad y la generación de capacidad adicional para recibir a las personas que requieran atención como consecuencia de la emergencia. Hay reporte, es su reporte en nuestro número de WhatsApp, 320-787-1045. Dice por acá, por el edificio de colores necesitan ayudas, agua, tapabocas, guantes para los escombros. Ya están viendo el video, la ciudad recuerden que no tiene muy buena cobertura de señal, los diferentes operadores de telefonía. Recuerden enviar mensajes de texto, que es una rápida comunicación. Vía mensaje de texto. Están saturadas nuestras redes, obviamente por todo lo que ha pasado. Se agarra por momentos vuelve y se desconecta otra vez el teléfono de su operador de telefonía móvil. 39 notas de voz, mensajes. En Chiminango se están sin energía, en muchas partes de la ciudad están sin energía en este momentico, acá en el sur también, al oriente del poblado 2, poblado 1, uno que otro barrio está por ahí con energía. La Primavera creo que tiene energía, ahí por el jardín también hay energía, en otros barrios se encuentran sin energía. Por acá envían reportes. Buenas tardes. Hola.
1: También hay una casa que se vino al piso.
0: ¿Dónde?
1: Ya encerraron ahí, pero no sé si al caer de Uberi o no, porque pues no se ve ahí, sino unas personas que están ahí sacando unos escombros, pero
0: señor,
1: por la, una casa aquí sobre la 50 con séptima. Calle de la 50 con calle séptima, muchachos.
0: 50, ¿cómo era aquí el video que envía este señor? A ver. 310.
1: La carrera 50 en este momento está colapsada, muchachos de Olímpica, porque todo el tráfico de la novena está cerrado aquí a la altura de Palmetto y lo están desviando para aquí por la 50, así que el que venga por la novena, a buscar el centro, por la quinta, porque todos los buses los están desviando por acá del mío, ¿verdad? Estos son los gusanos del mío, están por acá por la 50.
0: Listo, listo.
1: Para que tengan en cuenta esto y lo informen a los oyentes que vayan a venir por estos lados, que se cuiden de andar por la 50 o por la novena, porque está tapado el tráfico ahí, no hay vía, y entonces es difícil. Para que tengan en cuenta esto, está cerrado en la novena, allá a la altura de Palmetto, para que tengan en cuenta, ¿no?
0: Listo, mi compañero, muchas gracias a ustedes por su reporte. Dios les bendiga, Dios los guarde, mucha tranquilidad en este momento. Siguen informando entonces, carrera 50, si puede evitarla, busque otras vías alternas en este momento. Dice por acá, sector comuneros, la comuna 3 en el barrio Agua Blanca, sin energía, y en Cali se cae la llamada cuando intenta comunicar. Sí, es que las telecomunicaciones están bastante pesadas hoy. Agarra por momento, se va. Entonces hay que tener ahí un poco de paciencia e insistir. Llévenla al hospital, tenemos una familiar desaparecida. Buenas tardes desde Popayán. Morelia Sánchez, España. Se encuentra en la clínica en Banaco a causa del terremoto. Ya están ahí pues dejando su imagen pues para identificarla. Su familia y seres queridos la estamos buscando con mucha angustia. Usted conoce a Sánchez, España, Morelia. Chica de tez blanca, cabello negro, largo. Está en la clínica en Banaco. Si usted sabe algo, el 313-401-8404. 313-401-8404. 313-401-8404 es la información que nos llega a nuestro WhatsApp de Olímpica Estéreo. Ustedes pueden ahí enviar, somos su canal, somos su puente de comunicación. Si de pronto no tiene alguna persona en contacto, aquí le ayudamos. Dice por acá Laura Correa, comparte en su WhatsApp. Amigos en Cali, necesitamos su ayuda, por favor. Edificio Torres del Limonar en el barrio Capri. Carrera 72, 10 bis 21. El edificio se vino abajo. Valentina Vanegas y Juan Esteban Vanegas están atrapados junto con muchas más personas. Aquí difundimos la información de lo que pasa. Entonces, ustedes envíen ahí para ayudarles a difundir su imagen, su información de personas que tal vez están en ese momento, Dios no lo quiera, atrapadas bajo los escombros en nuestra ciudad y en los diferentes departamentos que se ha hecho toda esta afectación por este terremoto que vivimos en este 10 de agosto.
2: 313. Se me pone todo bien bueno. Juanda, con la buena tarde, por así decirlo. Recuerden que el pico y placa fue levantado. Tener mucha precaución. Hay mucha gente que salen de sus trabajos a buscar noticias de sus familiares. Total. Y ya por aquí, por el barrio Valle Grande, ya llegó el fluido eléctrico. Bueno, esperamos que toda la ciudad se restablezca. Y bueno, ya saben, tener calma y tener elementos como linternas, agüita y cositas así. Yo escuchando Olímpica.
0: Muchas gracias, señor Jimmy, por su información. Recuerden, si está levantado el pico y placa, bueno, andar con precaución. Sí, uno entiende el desespero de las personas por querer llegar a sus hogares, por saber qué pasó con ese familiar, con ese vecino, con todo lo que está pasando. Lastimosamente, donde yo vivo, no llegué en la mañana por eso mismo. Yo vivo a la vuelta de la notaría 20 y presencié pues todo el derrumbe de este edificio. Ahí lamentablemente perdió la vida una de mis vecinas, amiga de toda mi vida, de infancia. No alcanzó a salir, tristemente. Y pues es fuerte, ¿no? Es fuerte uno tener que decirlo aquí a ustedes, llegar y contarles. No es fácil. Y como ella, muchas personas pues, se suman a esta lista de personas fallecidas por este terremoto. Un abrazo fuerte de solidaridad a Liliana, a Fernanda, a todos los muchachos de la cuadra que estamos pasando ese momento difícil. Dios la tenga en su gloria, Ángela. Un abrazo de fortaleza en este momento para toda la familia de esta persona y a todos los que de pronto lamentablemente han perdido un ser querido. 3:15, ya venimos con más información. 3:27, 7:87, 10:45. Tarde del lunes. 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

0: 12, o más bien 3:24, tarde de este lunes 10 de agosto, escuchando Olímpica Estéreo. Seguimos atentos a toda la información de lo que va pasando en nuestra ciudad, en nuestro país, para contártelo, para tenerte informadito, informadita a través de Olímpica Estéreo 104.5. También se sigue el puesto de mando unificado, trabajando de manera articulada con todos los organismos de socorro, bomberos, defensa civil, la Cruz Roja también y Policía de Santiago de Cali. Y las diferentes dependencias de la Alcaldía de Cali ya siguen enviando equipos de rescate a los lugares donde se presentan afectaciones por el terremoto de esta mañana, para atender a las personas que lo necesitan. Caleños, ya saben que quienes quieran y pueden acercarse a nuestros puntos de acopio en la plazoleta Jairo Varela y donar agua, guantes de construcción, cascos, gafas de seguridad y colchonetas. Estos elementos son fundamentales para apoyar a los voluntarios que están trabajando en las labores de rescate. Tengan en cuenta que donaciones de dinero únicamente se canalizarán a través de la Cruz Roja Colombiana, según lo dice desde la Alcaldía de Santiago de Cali. Mensajes a través de nuestro WhatsApp Olímpica 320-787-1045. Un abrazo por aquí, dice Olímpica. Tengo los documentos del señor Álvaro Gómez Brand. Si los don Álvaro me está escuchando, 317-266-8215. 317-266-8215. Ahí están los documentos del señor Álvaro Gómez Brand. Hola.
1: Hola, mi gente olímpica, mi nombre es Carlos Cobo, estoy acá en Buenos Aires, Argentina. Lamento mucho la situación por la que estamos pasando. Desde acá un fuerte abrazo. Gracias, si me pueden colaborar, estoy buscando a mi padre, se llama José Hernán Cobo, él vive en Calima, Darién. Si de pronto alguien sabe, le dice que se comunique por favor con el hijo, que me estoy desesperado, no sé nada de mi viejo.
0: Listo,
1: un
0: listo.
1: Fuerte abrazo y mucha fortaleza para todos.
0: Gracias, Dios los bendiga. Un abrazo en Argentina. Esperemos que tu papá aparezca pronto para que tengas tranquilidad. Acá más mensajes que llegan a través de nuestro WhatsApp de Olímpica. La notaría 20 está toda destruida. Sí, eso fue esta mañana. Yo pues estaba en ese momento.

0: Sí, de primeras es muy duro, ¿no? Primera vez, ¿no? Y estaba haciendo pues el video cuando pues cayó el edificio donde a esta hora, en este momento, están haciendo labores de rescate. Mucha gente y la comunidad, de verdad, Dios les bendiga por estar ahí, por ponerse la 10, sin esperar nada a cambio, a rescatar personas junto a los bomberos, junto a la Policía Nacional, Defensa Civil. Hay unos grupos de reacción también ahí que están ahí también ayudando. Por ahí vi un señor con los jeans rotos, ya de tanto estar ahí haciéndole, ayudando. Gracias, Cali, gracias, caleño, de verdad, Dios les bendiga. 328. Dice por acá que el Colegio Nuevo Latir está agrietado hasta más no poder. Muchos edificios quedaron fisurados, ¿no? Dice, yo escucho Olímpica. Hola.
1: Hola, hola, muy buenas tardes, mi gente de Olímpica. Yo escucho Olímpica Estéreo porque me pone de todo. Y bien bueno, de aquí reportando sintonía desde Mocoa, Putumayo.
0: Sí, señor.
1: Para que me coloque la canción, el periódico de ayer de Héctor Lavoe. Gracias.
0: Un abrazo. Marisol por acá, escuchando Olímpica. En Calimío de Cepaz estamos sin energía. ¿Qué se sabe de eso? Están en labor de recuperación del fluido eléctrico. Se va a demorar tal vez un poco más. Así que hay que tener paciencia. Tenga su linterna, tenga su agua y elementos ahí de primeros auxilios. Que lo hablábamos hace unos días aquí en Temprano Más Bacano, de tener todos los kits de desastre, ¿no? Que lo veíamos como que, eso no pasa nada. Pasa hasta que pasa. Bueno, hasta ahora, a la hora, hay muchos barrios sin fluido eléctrico, tiene que tener paciencia, ya se está trabajando en ello, pero ese es demorado por la magnitud de lo que está pasando en nuestra ciudad. 329, escuchas Olímpica Estéreo y por aquí más Olimpi reporteros.
2: Super abrazo fue el que nos dieron esta mañana. Personas que no creen en Dios, no oran y no creen en Dios, por eso siempre que uno sale hay que creer en Dios. No soy pronóstico, pero pronostiqué este temblor anoche, se lo dije a una amiga de ahí, vecina de la panadería de mi casa, y le dije, va a temblar, y va a temblar duro. Y me decía, no, rey, no digas eso, y dije, sí, va a temblar duro. Este sol que está haciendo es para temblar.
0: Gracias, papá, y por su mensaje. Ya venimos con más reportes, 327-87-1045.

0: la tarde de este lunes a las 3:34 con información. Desde el puesto de mando unificado Alejandro Madrid. Buenas tardes.
1: Vamos por las calles, por las vías de Santiago de Cali, información, y es que el alcalde de Cali, Alejandro Eder, informó que de acuerdo con el reporte que está consolidado el puesto de mando unificado, se reportan hasta el momento 15 personas fallecidas como consecuencia del sismo registrado en Santiago de Cali, 380 personas lesionadas, se reportan hasta el momento, y son atendidos en diferentes centros asistenciales de la ciudad de Juanda. Sí, también Alejandro Eder indicó que 4 instituciones hospitalarias presentan daño estructural, que es la clínica nuestra, la clínica DETSA y la clínica Colombia y HV, como ya lo habíamos informado anteriormente. Frente a la respuesta a la emergencia, el mandatario de los caleños aseguró que el Centro Regulador de Urgencias y Emergencias está coordinando la respuesta y que la red pública hospitalaria está al 100% de su capacidad, por lo que se decreta la alerta roja hospitalaria. Creo que tú lo estabas diciendo, sí, hace, señor, un rato, Juanda.
0: Sí, sí.
1: Igualmente, pues, también información para los oyentes, y es que la línea 106 está habilitada para brindar apoyo psicosocial a la población que lo requiera. Lo que dijeron es que están articulados de manera permanente con la Cruz del Valle y el Ministerio de Salud y Protección Social a nivel nacional. Esta es la información a esta hora. Seguimos recorriendo las calles, las vías de Santiago de Cali, muchos de los sectores por la novena. Hay cantidad de edificios los cuales fueron afectados por el sismo presentado en Santiago de Cali en horarios de la mañana. Esta es la información desde las calles, desde las vías de Santiago de Cali en Olímpica 0104.5.
0: Gracias, Alejandro. Ya venimos con más información con usted en los diferentes sectores de nuestra ciudad. A las 3:35 ya también se han reportado, después de el primer terremoto, se reportan 21 réplicas tras este terremoto de 7.4 en Colombia. La más fuerte fue ahí seguidito, de 4.8. Ya el Servicio Geológico Colombiano informó que hasta el momento se han registrado 21 réplicas después de este sismo principal ocurrido en la mañana de este lunes de 10 de agosto, con el epicentro en San José del Palmar, en el Chocó. Según explicó Luisa Castillo, sismóloga del Servicio Geológico Colombiano, este tipo de movimientos de gran magnitud suele generar réplicas que, con el paso del tiempo, se espera que sean menos fuertes y menos frecuentes. La entidad indicó que la réplica de mayor magnitud registrada hasta ahora fue de 4.8. También recordaron que, además de que las réplicas pueden continuar durante días, semanas e incluso meses, mientras se sigue liberando energía y las zonas cercanas al área de ruptura alcanzan nuevamente un equilibrio. Se recomienda mantener la calma, permanecer atentos a la información de las autoridades y seguir únicamente las indicaciones de fuentes oficiales. Aquí estamos nosotros para confirmarle todo lo que vaya pasando. 3:37, yo escucho Olímpica.

0: 3:41. Estás escuchando Olímpica Estéreo 104.5. Mensajes a través del WhatsApp de Olímpica 3:27:87:10:45. Hola.
1: Hola, Olímpica Estéreo 104.5. Soy Alexander, lo sigo desde Chile, soy colombiano, vivo en la ciudad de Cali.
0: Sí.
1: Los escucho desde temprano. Me di cuenta del terremoto de Cali gracias a Olímpica. Vi cuando Magali le dijo al personal que evacuaran.
0: Sí.
1: Y desde ahí empezó la incertidumbre. Ya me he comunicado con algunos familiares.
0: Sí.
1: Pero hay uno que no me contesta. No sé qué ha pasado con él. No sé qué ha pasado. Uh-huh. Él no le contesta a ningún familiar de allá de Cali. Él se llama Felipe Valdivieso Montoya.
0: Sí.
1: Quisiera saber si me pueden ayudar a ubicarlo. Él vive por San Marcos, el distrito de Agua Blanca. Quisiera que me ayuden a contactarme con él o que se comunique o algo. Estamos preocupados y estamos viviendo una incertidumbre por lo que pasa en Colombia, nuestra tierra querida, que ahora pasa por este doloroso terremoto que sacudió a nuestro país. Gracias, Olímpica, por unirnos desde lejos a nuestros familiares.
0: Un abrazo. Pues Felipe Valdivieso Montoya en el barrio San Marcos. Si alguien sabe de Felipe Valdivieso Montoya, no contesta la familia. Si alguien tiene de pronto información, lo conoce. Felipe Valdivieso Montoya, ahí nos puede avisar ya mismo a través de nuestro WhatsApp de Olímpica Estéreo 3:27:87:104.5. Por acá dice, abrazo Olímpica, gracias por tanto, bueno, es para servirles, eso es para ustedes. Olímpica Estéreo 104.5. Dice por acá, buenas. Dice, me pueden colaborar con la información de los chiminangos, tengo a mi madre allá, estoy muy preocupado. No sé nada de ella, está en Chile, ¿cierto? Deja el nombre por favor completo de tu mamá y ya nos ponemos en la tarea a ver qué podemos hacer. Listo, gracias. Un abrazo. Aló.
2: Yo escuchando Olímpica Estéreo. Para felicitar a mi hija Elizabeth Mesa, que está cumpliendo años.
0: Felicitaciones para ella. Un abrazo. 3:44. Aquí dice Mar. Hola, Olímpica. Soy auxiliar de enfermería. Hay que acercarse a alguno de los puestos de atención a las personas en este momento, ¿verdad? A saber que de pronto si tienes conocimientos puedas ayudar en este momento tan importante. Gracias, Mar, por tu aporte. 3:44, ya venimos con más información de lo que pasa en nuestros diferentes sectores de Santiago de Cali. Ahí está Alejandro Madrid, las zonas más afectadas en este momento por el terremoto, y ahí están concentrados los operativos después de este terremoto de 7.4. Uno de los puntos con mayor afección fue el sur de la capital vallecaucana, donde se concentran en las operaciones de autoridades y organismos de socorro. Al sur de Cali, donde está al lado, pues, como según este reporte, donde hay más casos. Y están todos los organismos de socorro ahí. Una noticia en desarrollo, estaremos ahí informándoles todo lo que va pasando hoy a través de Olímpica Estéreo Cali 104.5.

0: Las 3:55, Olímpica Cero tiene informado hasta ahora todo lo que va pasando. Ya se siguen dando más informaciones. Ya salió el balance preliminar de terremoto en el Valle del Cauca. ¿No? A nivel Valle del Cauca, la Secretaría de Salud informó daños aislados y víctimas que son contabilizadas mientras continúa el monitoreo en el departamento. Desde la gobernación del Valle del Cauca se reportó la lamentable muerte de 27 personas preliminarmente, entre ellas 3 niños, quienes fueron afectados por el colapso de una pared en Cali Maldarién, en el Valle del Cauca. Abro comillas, se presentan daños aislados, estamos apenas tratando de comunicarnos por radio con todos los hospitales. Sabemos que tenemos 3 heridos en el Cairo, 2 muertos en Zarzal y el colapso de una estructura académica en el Cali Maldarién, indicó la Secretaría Departamental de Salud. Secretaria María Cristina Lesmes. Del mismo modo, se reportó que se está trabajando de la mano con el Ejército Nacional para realizar las labores de evacuación en diferentes sectores del departamento. Abro comillas, aquí hubo un colapso de algunos sectores y, por supuesto, hay algunas personas atrapadas. Sin embargo, ya estamos aquí con el Ejército trabajando para que puedan salir realizando las evacuaciones respectivas, afirmó la gobernadora del Valle, Dilian Francisca Toro. También añadió que Cali Maldarién tuvimos desafortunadamente la pérdida de esos 3 niños. Se les cayó una pared. En Zarzal también murió una persona y en Buenaventura hay muchos daños, pero no se reportan personas heridas. Y en Río Frío y Cali Maldarién también hay afectaciones importantes. Por el momento se conoce que se instaló un puesto de mando unificado para realizar una evaluación y monitoreo en las afectaciones en el departamento. Además está coordinando acciones de respuesta y apoyo a los municipios más afectados. Desde hoy tampoco habrá atención al público en las instalaciones de la Gobernación del Valle, ¿no? Para que lo tengan ahí presente. Durante el resto de la jornada se informará la disponibilidad de la atención para los demás días de la semana. Todavía entonces está cerrado. Son las 3:57, pausa pequeña. Ya venimos con más información de todo lo que está pasando en nuestra ciudad, en nuestro departamento, en Colombia, a través de Olímpica 104.5.
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0: 4:10. Avanza la información, avanza la tarde. Este 10 de agosto. Seguimos dándole toda la información, todos los detalles, todo lo que pasa en nuestros sectores. En nuestra ciudad está nuestra móvil también. Ya venimos con más información ahí con Alejandro Madrid por ahora desde Santiago de Cali. Desde Olímpica Estéreo 104.5. Les enviamos un abrazo grande, grande, grande. En este momento tan difícil a todos nuestros oyentes, no oyentes, a todos los que están ahí escuchando Olímpica. Ya a los oyentes que acabaron de traer una ayuda, muchas gracias. Dicenos que la móvil comanda por todos lados, pronto necesitan eso en alguna parte. Gracias, Dios los bendiga. 4:11. Bueno, desde la alcaldía de Palmira también ya se pronunciaron el día de hoy. Comunicado oficial, se los voy a leer textualmente lo que dice. En solidaridad con nuestros hermanos colombianos afectados en diferentes ciudades por el sismo registrado hoy, la alcaldía de Palmira confirma la suspensión de la edición 50 de la Fiesta Nacional de la Agricultura, que se desarrollaría del 12 al 17 de agosto del presente año. El alcalde Víctor Ramos ha dado la instrucción para la activación inmediata de la respuesta integral de atención de emergencias. En este sentido, los organismos de prevención del riesgo ratifican que en Palmira no se presentan al momento fallecimientos por esta actividad sísmica y mantienen el recorrido de inspección y monitoreo de las afectaciones estructurales, tanto en la zona urbana como rural, garantizando el bienestar de los ciudadanos. Invitamos a que en este difícil momento que atraviesan varias regiones de la nación, incluyendo nuestro Valle del Cauca, estemos unidos, es el llamado, ratificando que juntos podemos resolver absolutamente todo. Alcaldía de Palmira. Entonces se cancela la Fiesta Nacional de la Agricultura, que iba del 12 al 17, ya está cancelada por todo esto que está pasando en nuestra ciudad. 4:12. En Palmira hay un centro de acopio también, por si las personas quieren estar en Palmira lo pueden hacer. En la calle 273137, Fundación Las Colinas, ahí pueden enviar ayuda humanitaria también. En la calle 27, número 3137, de 5 a 8 de la noche hoy. Ya de mañana en adelante de 9 a 12 del mediodía y de 3 a 7 de la noche. Ya saben que pueden llevar guantes de construcción, gafas de protección, cascos, elementos de aseo personal, agua, mucho líquido con esos calores que están haciendo. Hay que estar sumamente hidratados. Por acá, dice Olímpica, soy Lorena desde Madrid. Mi marido Jefferson Montenegro, no sabemos nada de la familia, de la mamá ni la tía. Mamá se llama Victoria y su tía Tomasa. Ellas están en el corregimiento San Francisco de Llanito, en Florida Valle. Ahí está entonces, listo, ahí la información. Que le llegue la información pronto para que sepan qué pasa con sus familiares. Si está pasando algo en los diferentes sectores de la ciudad, nos lo puede hacer saber al WhatsApp Olímpica 320-787-1045. Todo lo que es información desde las calles lo puede hacer también a través de nuestro WhatsApp Olímpica.
1: Olímpica, quiero preguntarles algo por ahí. En las redes sociales anda diciendo que hay un colegio que se desplomó con niños adentro, con más de 300 niños adentro. Quisiera saber si usted nos puede verificar esta información, por favor.
0: Hay que verificar, no, tampoco crean todo lo que les va llegando, porque mucha de esa información la usan para desinformar. En Palmira también pues se reportó la caída de, ¿cómo le dice eso? La parte de arriba, en la parroquia de la Santísima Trinidad. La cúpula de esta iglesia de la Trinidad, sin heridos, afortunadamente. Lo que envían ahí los Olympic reporteros a la hora de las 4:14 a través de Olímpica Estéreo 104.5.

0: 4:17, escuchas Olímpica Estéreo 104.5, completa información desde los diferentes puntos de nuestro departamento, de nuestra ciudad. En este momento la información que nos llega desde Jamundí es la caída de fachada en la carrera séptima con 11, tienen una vía cerrada. Lo que queda, lo que repercute después de ese terremoto. También sigue muchos sectores sin energía en Jamundí. Durante este terremoto en nuestra ciudad y por supuesto todo el Valle del Cauca y gran parte del territorio nacional. Carrera séptima con 11, séptima A con 11 en Jamundí. Entonces se cayó una pared. A todos los que están ahí pendientes, los olimpiquistas. Y también me presenta graves afectaciones al Faguara, ¿no? Tras este terremoto. 4:18, todo lo que es información a través de Olímpica Estéreo Cali 104.5. Ustedes en el WhatsApp de Olímpica Estéreo, ya vengo con la móvil también, que ahí está Alejandro Madrid, con mucha información de lo que pasa hasta ahora en los diferentes sectores de Santiago de Cali. Alejandro.
1: Juanda, muchas gracias, mi brother. Seguimos en ese momento desde las calles de Santiago de Cali. Desde todos los puntos, desde todos los sectores que han sido críticos por este sismo registrado en horas de la mañana. Pues ahora me encuentro desde el sector de Chiminangos, a solicitud de muchos de nuestros oyentes que nos estaban preguntando que cómo estaba ese sector, pues recorrimos toda la Chimicesta para conocer de primera mano cuáles fueron las afectaciones que dejó el fuerte sismo. Y hemos realizado el recorrido por varias de las unidades del sector y hasta el momento no encontramos como afectaciones de gran magnitud en la mayoría de los puntos que hemos podido visitar. Sin embargo, sí nos encontramos con una situación muy lamentable y es en la unidad del sector 1, arrancando, o sea, iniciando apenas la Chimicesta, donde una mujer perdió la vida luego de quedar atrapada debajo de unas escaleras. Según lo que hemos podido constatar en el lugar, en ese momento su cuerpo permanece en el sitio cubierto con una sábana mientras espera el procedimiento correspondiente por parte de las autoridades. Una escena dolorosa, papi, que lastimosamente deja este sismo y que se convierte ella en una persona más de aquellos que han perdido la vida durante este sismo registrado hoy aquí en Santiago de Cali. Así que seguimos recorriendo las calles de Santiago de Cali, ya venimos con mucha más información desde qué otro punto nos vamos a encontrar y qué más detalles tenemos.
0: Gracias, Alejandro. Ya venimos con más información, todo lo que está pasando en nuestra ciudad. Todo a través de Olímpica Estéreo 104.5. Importante información hasta ahora. También para que ustedes sepan, donaciones que quieren hacer, ya está habilitada nuestra sede y también en el Banco de Alimentos. Y en la carrera 86A509 para todas las personas afectadas por ese terremoto hoy en nuestro país, que se vio mayormente afectado aquí en nuestra ciudad, Santiago de Cali. Donaciones, carro 86A509 y también en el Banco de Alimentos aquí en Santiago de Cali. Apunte la dirección para que la tenga ahí presente. Calle 24-6103. Calle 24-6103, si usted desea llevar sus alimentos. Olimpiquistas de corazón. Y aquí en la sede de Olímpica Estéreo, carro 86A509. 4:21, avanzamos con toda la información, todo este despliegue informativo de lo que es noticia en nuestra ciudad en este momento. Te lo contamos en Olímpica Estéreo 104.

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1: 4:26, 4:26, la dirección de nuestra recolección de alimentos y de todas las ayudas para este desastre que vive nuestra ciudad, nuestro país. Lo haremos con el Banco de Alimentos en la carrera 43, número 4552, en el Valle del Lili. Carrera 43, número 4552, esquina Valle del Lili. Ahí pueden llevar sus donaciones. Agua. Todo lo que se necesita para este momento tan difícil. Mucho líquido, mucha agua. Alimentos no perecederos. Guantes de construcción. Cascos. Gafas de seguridad. Y también aquí en la carrera 86A509. Carrera 86A509. Pueden traer todas sus ayudas aquí a los olimpiquistas de corazón que están escuchando hasta ahora y quieren unirse a esta causa por nuestra ciudad, por nuestro país. Aquí vamos a estar esperándolos. Ya también último reporte desde la alcaldía, con el alcalde encabezando todo esto que está pasando. El reporte a esta hora en la voz del alcalde de Cali, Alejandro Eder.
2: Al momento, desde Cali, podemos reportar que hay 380 personas lesionadas al momento que han sido atendidas en nuestros hospitales. Es con mucho dolor y mucha tristeza que debo anunciar que al momento llevamos 15 caleños y caleñas fallecidos en este desastre. Seguimos avanzando en las operaciones de búsqueda.

0: en materia de la red hospitalaria. Estamos al 100% de capacidad, por lo tanto, decretamos la alerta roja hospitalaria. Por esta razón, se cancelan y reprograman temporalmente las cirugías, consultas externas y consultas prioritarias que no sean de absoluta urgencia. Le pedimos a la ciudadanía apoyo con eso. Tenemos 4 instituciones hospitalarias que han presentado daños estructurales y han sido evacuadas. La clínica nuestra, la clínica DESA, la clínica Colombia y el HV, para tener esto presente también la ciudadanía. La línea 106 está habilitada para brindar apoyo psicosocial a los ciudadanos. Y de igual manera, estamos articulados de manera permanente con el CRUE Valle y el Ministerio de Salud y de Protección Social. Estamos actualmente a la espera también de la llegada de 120 rescatistas iniciales que vienen de otras ciudades del país. Agradecerle al Gobierno Nacional, a Bogotá, a Buga, a Popayán y a demás ciudades que nos están apoyando en medio de esta emergencia. En cuanto a los servicios públicos, el suministro de agua potable en Cali está con normalidad por toda la ciudad, con la excepción de algunas edificaciones que fueron afectadas durante el sismo. El suministro de energía aún tiene interrupción preventiva del servicio mientras vamos recuperando la red con mucha cautela, en algunos casos no solo barrio por barrio, sino edificio por edificio. Agradecerle de nuevo a los organismos de control y de rescate, a la policía, a los bomberos, a la Defensa Civil, a la Cruz Roja y a las demás ciudades y al Gobierno Nacional que nos vienen apoyando. A los caleños, recordarles que si bien no hay pico y placa en este momento, por favor, mantengamos las vías libres para que puedan circular los equipos de búsqueda y de rescate. Estamos haciendo todos los esfuerzos, estamos al frente del tema. Vamos a avanzar en estas primeras 48 horas con toda la energía para rescatar a todos nuestros conciudadanos que puedan estar atrapados y también para atender a las demás personas que han sido afectadas por esta triste emergencia. Próximamente haremos anuncios para acerca de las personas que quizás hoy no podrán volver a sus hogares para poder atenderlos y para poder cuidarlos esta noche.
1: Palabras de Alejandro Eder, alcalde de Santiago de Cali. El último reporte hasta ahora, actualización de lo que pasa en nuestra ciudad. Ustedes también pueden dejar ahí reportes en nuestro WhatsApp de Olímpica Estéreo, 320-787-1045.
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Ya vengo con reportes en el WhatsApp Olímpica 320-787-1045. Toda la información, todo lo que pasa en nuestra ciudad, en nuestro departamento, en Colombia, a través de Olímpica Estéreo Cali 104.5.

0: 4:44 la tarde de ese lunes 10 de agosto, con toda la información, todo lo que ha pasado, todo lo que es noticia a través de Olímpica Estéreo 104.5. Déjenos su reporte ya. Barrio Capri, bastante afectado, ¿no? Al sur de Santiago de Cali. ¿Ustedes dónde se encuentran? ¿Usted dónde está? Todo en el 327-87-1045. Olimpi Reporteros. Todo lo que ha sido noticia, te lo informamos a través de Olimpi Castillo. También está Alejo Madrid desde las calles. Hubo un impresionante rescate también en el HV. 7 personas atrapadas y ya, gracias a Dios, rescatadas. En nuestra ciudad, al frente del colegio, el gimnasio moderno del Majamundí, hay daños estructurales. Al frente del colegio, gimnasio moderno del Valle, ahí hay daños estructurales, solamente nada de colapsos, gracias a Dios. 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Ya también la gobernadora del Valle confirmó que no hay paso en la vía entre Cali y Buenaventura por varios derrumbes. Hay 3 fallecidos en estos túneles. La noticia se conoció hace pocos minutos. Esta vía que comunica Cali con Buenaventura permanece cerrada debido a los efectos del terremoto registrado hoy. Confirmó sobre las 3:45 de la tarde en este corredor vial. Se presentan aproximadamente 20 derrumbes que impiden por ahora el paso hacia el principal puerto del Pacífico colombiano. Abro comillas, no hay paso a Buenaventura, hay como 20 derrumbes en la vía y está pues toda la maquinaria ya, toda la maquinaria trabajando, cierro comillas, explicó la mandataria durante una entrevista a un medio de comunicación. También señaló que las autoridades esperan poder habilitar el corredor durante la noche, aunque la prioridad en este momento es atender las afectaciones ocasionadas por la emergencia. Abro comillas, queremos que esta noche quede lista para poder ingresar a Buenaventura. Se está trabajando entonces, si usted piensa ir a Buenaventura, le toca por trabajo, por lo que sea, y se encuentra cerrado, bloqueado el paso por 20 derrumbes. Ante las dificultades para acceder por carretera, la gobernación del Valle anunció el envío de medicamentos y carpas a Buenaventura por vía aérea. Según explicó la gobernadora, para esta operación fueron facilitadas unas avionetas debido a que actualmente no existe paso terrestre hacia el municipio. La gobernadora también indicó que Buenaventura requiere maquinaria amarilla para atender las afectaciones dentro de la ciudad. Pero insistió que primero se debe recuperar la conexión terrestre para facilitar el ingreso de las ayudas y equipos necesarios. Entonces, cerrado el paso Cali Buenaventura por muchos derrumbes a esta hora. 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Dice por acá, sector Los Cámbulos. Edificio, wow, está al borde, no, ladeado, un edificio de por ahí aproximadamente 7-8 pisos, nos envía aquí nuestro oyente Carlos, gracias. En Los Cámbulos, este edificio está ahí entonces al borde del colapso, tenga precaución, si no es necesario salir, no lo haga, desplazamiento largo dentro de la ciudad. No hay pico y placa, pero no quiere decir que pues puede irse a andar por todo lado, ¿no? Entre menos estemos ocupando las vías para los vehículos de emergencia, mucho mejor. 4:47. Olimpi Reporteros, buena tarde.
1: 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Una preguntita. Por favor, averígame en dónde puedo tanquear, donde haya energía para poder tanquear a gas aquí en Cali.
0: Está difícil oír. Esto es un vehículo, aquí nos envió unas imágenes. ¿Dónde es esto? Fuerte, dice Alquería. Se ve el nombre de la unidad. Cayó mucho escombro sobre un carro, quedó totalmente aplastado. En el video se observa pues Alquería, pero no se alcanza a ver el resto del nombre de esta unidad, ¿sí? Gracias por sus reportes, todos en el 327-87-1045.
2: Hola, Olímpica, buenas noches. Buenas. Acá en España, te hablo desde Burgos. Tengo mi familia en Cali, en Ginebra. Bueno, gracias a Dios están bien, pero preocupados por toda mi gente caleña, por toda mi gente del Valle del Cauca. Dios me los bendiga a ustedes también. Vi el video donde estaban ustedes transmitiendo y tuvieron que salir. Es aterrador, pero bueno, todo está en manos de Dios. Dios me los bendiga. 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
0: Sí. Hasta yo estoy aquí, es que se queda uno como sin palabras, ¿oís? 4:49. Hay muchos videos, entre ellos el de nosotros. Si ustedes se irán a verlo, pues todo lo que pasó en transmisión en vivo. Aquí todo va pasando en vivo en las mañanas. Pues tocó dejar la cabina, o sea, tocó salir porque y entonces, gracias a nuestra directora que manejó la calma y mucha gente dejándole comentarios positivos en las redes. Del manejo del momento, ¿no? Que así debe ser, en calma, en tranquilidad, porque nos llegamos a colapsar nosotros aquí, asustamos a la audiencia y se asusta a todo el mundo, y mejor dicho, se vuelve esto. Pero ahí estuvo ella y todo el equipo ahí, los muchachos, Nicolta, Piruberta, Jeffer y José aquí en consola, que fue el primero que se paró. Pero gracias a Dios, todo el equipo y todas sus familias bien. Gracias a los que han preguntado, a los que se han tomado el tiempo de escribir, de dejar su mensajito ahí. Dios les bendiga. Jimmy por acá deja mensaje. Dice por acá, envían un listado de pacientes en la clínica Farallones, pacientes ingresados. Carmelina Rojas Álvarez, Juan Felipe Benítez Martínez. Gloria del Carmen Rosero Popayán. Berta Italia Ocoró Carabalí, José Mauricio Arroyo Angulo, Jorge Jonathan Cerón Quiñones, Humberto Gómez González, Blanca Orfelina Salazar Ruiz, Marta Lucía Candeta y Nancy Barrera Arcila, María Berenice Toro del Vallejo, Maribel Buritica Ramírez, Álvaro Caicedo Castillo, Camilo Andrés Carmona Alzate, Norwan Constanza Bahamón Cediel, Estela Hernández Realpe, Silvia Escobar Abreu, Adi Marlene Rosales Millán, María Elena Jaramillo de Posada, Eduardo Armando Barrero Gil, Javier Antonio Cuartas, Soraya Echeverry Franco, Carol Tatiana Botina, Yurani Sofía Nacona Navia, Evelyn Lanarriaga Agudelo, Jefferson Sánchez Opala, Bonnie Janet Velasco, Víctor Elías Uribe Morales. Pacientes ingresados en la clínica Farallones, Ciudad de Cali, en la calle Novena, C número 5029. Si conoce alguno, allá están ellos ingresados en este momento en la clínica Farallones, al sur de Cali.
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0: Así ya sonado, para acá. Seguimos entonces, 4:51. Escuchas Olímpica Estéreo, ya vienes con más información.

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0: también es noticia.
1: Avanzamos en la tarde a las 5 de la tarde, 9 minutos, todo lo que es información, todo lo que es noticia. El Olímpica Cero Cali 104.5. Todo lo que tiene que ver con este lamentable hecho, este terremoto que sacudió a nuestra ciudad, a nuestro país hoy. Y con su epicentro en San José del Palmar, en el Chocó. Desde el Servicio Geológico Colombiano siguen dando mucha información, muchas respuestas a preguntas que tal vez usted y yo tenemos. Y aquí está Freddy Tobar, coordinador de la Red Sismológica Nacional de Colombia. Se puede dar como solución alguna de las preguntas que tal vez tenemos después de este terremoto en nuestro país.
2: Bueno, es importante reconocer que Colombia es un país sísmicamente activo y se presentan sismos a lo largo de todo el territorio nacional. Para hablar puntualmente de esta región del Pacífico, vamos a hablar de dos placas tectónicas,
3: sí.
2: La placa de Nazca y la placa suramericana.
3: Sí.
2: Allí lo que ocurre es un proceso de subducción, es decir, una de esas placas se hunde por debajo de la otra. Cuando tenemos este proceso, empieza a generarse una fricción y una acumulación de energía, que año a año se va acumulando y llega a un punto donde se libera. Esta liberación es lo que conocemos como un sismo. Bueno, este sismo fue ampliamente sentido en todo el territorio nacional y, a pesar de que no fue superficial, lo que tenemos que tener claro aquí es que una magnitud tan alta como esta de 7.4 hace que la energía, así sea profundo, no se disipe totalmente en el viaje hacia la superficie. Gran parte de esta energía llega a la corteza superficial y es lo que sentimos a lo largo de todo el territorio nacional, esta energía. Los sismos ni las réplicas se pueden predecir. A hoy la ciencia no nos ha permitido tener algún concepto, alguna teoría o método que nos permita hacer esto. Lo que sí hay que tener claro es que Colombia cuenta con una red sismológica nacional de más de 200 estaciones en las cuales se hace un monitoreo constante de la actividad sísmica del país, para que cuando ocurra un evento sísmico,
3: ¿sí?,
2: podamos dar aviso de esta información al Sistema Nacional de Gestión del Riesgo de Desastres. En Colombia tiembla bastante porque estamos en una zona compleja geológicamente. Tenemos placas tectónicas, tenemos fallas activas. Entonces, toda esta deformación, toda esta acumulación de energía y todo este proceso geológico que tenemos a lo largo del territorio nacional hace que tengamos sismos todos los días. En un mes podemos registrar alrededor de 2.500 eventos en la red sismológica nacional. La gran mayoría de ellos no son percibidos por la población, pero tenemos eventos como este que ocurrió el día de hoy, donde con la magnitud tan alta es altamente percibido por la gran mayoría de las personas del país. Históricamente hemos tenido otros tipos de eventos que han marcado nuestra historia y que también han sido ampliamente sentidos.
1: Gracias. Ahí toda la información desde el Servicio Nacional Geológico Colombiano. A esta hora también el balance de lo que pasa. 111 fallecidos, 87 heridos. 37 viviendas completamente destruidas, 61 edificios colapsados, 18 centros de salud averiados, 52 centros educativos averiados, 17 centros comunitarios averiados, hay 18 vías averiadas y 6 aeropuertos afectados. Esto es lo que está pasando hasta ahora. Y te lo contamos en Olímpica Cero, todo lo que es información. 5 de la tarde, 13 minutos, ya venimos con más. 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

0: decir para que no tengas que dedicarle una canción como esta. Paz.
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2: 5 de la tarde, 16 minutos, 5:16. A esa hora con mucha información y por supuesto les hablábamos hace un ratito de sus donaciones para este momento difícil que atraviesa nuestra ciudad, nuestro país. Bueno, está nuestra directora Magalina Sarri también haciéndonos una invitación muy especial a las 5 de la tarde y 16 minutos.
3: Gracias. El fuerte temblor ya quedó atrás, pero sabemos que el miedo y la angustia siguen presentes. No es fácil lo que está viviendo nuestra capital del Valle del Cauca, pero Dios nos ama, nos protege y nos cuida en este momento de recuperación. Es hora de pasar el susto a la acción solidaria para levantar nuestra ciudad. Es el momento de llevar alimentos no perecederos al banco de alimentos donde el padre Oscar de la Vega, o traer alimentos no perecederos hasta la carrera 86A 509 barrio Las Vegas, o hasta los puntos de acopio donde nos ha dicho la alcaldía que tienen para estas donaciones. Sí. Es importante que tengamos en cuenta que la prioridad en este momento es agua, también mascarillas, gafas y cascos, es lo que la alcaldía nos está diciendo, pero también esos alimentos no perecederos, las carpas, las cobijas van a ser necesarias. La tierra ya dejó de moverse, pero sabemos que el susto sigue en los corazones de muchos. No es fácil lo que estamos viviendo. Nuestra capital del Valle del Cauca se movió y muy fuerte, y todos lo sabemos, todos lo sentimos, pero recuerden que Dios está ahí, está presente, Él no se ha ido, es un Dios vivo y vamos a salir de esta, vamos a hacerlo. Amén. Es el momento de donar, es el momento de ayudar a tu hermano que tanto lo necesita. Si no puedes ayudar en la zona donde están colapsadas las edificaciones, en este momento no llegues ahí a chismosear, como decimos popularmente. No, solamente se necesitan manos para ayudar. Los amo. Pendientes de este canal, pendientes de Olímpica Estéreo, pendientes de los canales oficiales, que solo ahí se da la información veraz que se requiere. Hoy más que nunca, unidos en un solo corazón.
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2: Gracias a Magalina por sus palabras. Palabra de aliento en este momento. 5:18, avanza en la tarde. Ya venimos con más información. Su reporte de movilidad, de sintonía, de lo que esté pasando en su sector. Al WhatsApp Olímpica 327-87-1045. 5:18, yo escucho.

0: avanza la tarde, 5 de la tarde, 24 minutos, 5:24. Todo lo que es información a través de Olímpica. Reportan que no hay energía en el barrio Fepicol. Muchos sectores de Santiago de Cali sin energía en este momento. Ya va llegando la noche, tengan precaución. Permanecer alerta, ¿no? Tenga su linterna, tenga su hidratación, su agua. Si puede tener un silbato, téngalo ahí. Seguimos todavía en alerta, ¿no? Guardando la calma, pero precavidos. Ante todo, la precaución. Ustedes dejan su mensaje en el WhatsApp Olímpica. Todo el reporte, todo lo que es noticia, se lo tenemos aquí a través de Olímpica Estéreo. En Floralia también reportan que no hay energía por acá. Gracias, Fercho, por tu reporte. Sector el barrio Jorge Zawaski y sector Santo Domingo sin energía. Hasta ahora nos reporta por aquí Nazli. Un abrazo, Nazli. Gracias ahí por tu reporte a través de nuestro WhatsApp Olímpica. Seguimos con más información. ¿Cómo va todo en el Cauca? La gente que está en Popayán con el volcán Puracé. ¿Qué reporte tienen en el departamento del Cauca? También lo pueden dejar saber en nuestro WhatsApp Olímpica. Alguien más por acá dice, escuchando Olímpica, un abrazo. Una fortaleza para todos, gracias. Por acá, ¿quién más anda? Hay vías en el Valle del Cauca que cierren, tienen cierres. Municipios como Zarzal, Cartago, Río Frío, El Cairo, Cali, Maldarien, Sevilla, Roldanillo y Buenaventura sufren afectaciones graves. Cada vez se van conociendo más videos en las redes sociales de lo que han vivido, de lo que vivieron esta mañana. La Dirección de Tránsito y Transporte de la Policía Nacional dio a conocer cuáles fueron las vías del departamento que tuvieron afectaciones con deslizamientos de tierra que generaron cierres totales. Vía Buga-Buenaventura, kilómetro 50 al 55, la salida de los túneles. Vía Buga-Buenaventura, kilómetro 58. La misma vía, kilómetro 69 más 200 metros. Y la vía Buga-Buenaventura, kilómetro 69 y 600 metros. La vía Cali-Lobo-Guerrero, kilómetro 37 y 600 metros. Vía Cali-Lobo-Guerrero, kilómetro 52 más 300 metros. Y la vía Lobo-Guerrero-Cali-Cali-Lobo-Guerrero, kilómetro 36 y 100 metros ahí estando. Se declara entonces a esta hora la calamidad pública en el valle y se anuncian puntos de recolección de ayudas. Todo lo que ha ido pasando activamente y todo lo que va pasando detalle a detalle mientras va transcurriendo la tarde a través de Olímpica Cero le vamos contando. Escuchando Olímpica reportes. Dice, a ver, señores Olímpica, el barrio El Diamante, la escuela pública El Diamante, se cayeron ladrillos. No deben permitir los niños hasta que no revisen, claro, no se puede. Están, dice por acá, que están robando donde fue la catástrofe, así, ¿no? Hay gente que está, siempre va a haber alguien que está haciendo el mal. Tenga mucho cuidado. Ahora si cae la noche y no hay energía en algunos sectores, hay que tener cuidado y precaución. Dice por aquí que andan motos con parrilleros haciéndole el daño a los... los buenos, ¿no? Se levantan nomás a hacerle el daño a los demás. Pues tenga precaución. 5:28. Por aquí, hola, feliz tarde o buenas tardes, ¿cómo estás?
1: Juan Calderón, señor. Escucho Olímpica, parcero. Parcero, acá, saludos desde Tuluá, mi hermano.
0: ¿Cómo va todo en Tuluá, papá?
1: Tuluá, mucha parte, no hubo afectaciones graves, pero mucho sector sin energía aún. Algunos sin agua, otros sí, algunas partes. Y conectado, parcero, con ustedes que dan la información.
0: Gracias.
1: Muchas gracias, Dios los bendiga y saludos, parcero. Y a Magali, que eso es un líder.

0: De locutores muy pendientes de todo lo que ha pasado. Ya el presidente de la Espria llegó a Quibdó, está haciéndole frente al desastre, se reportan 12 muertos y 84 heridos desde este momento. Ya está haciendo presencia entonces el presidente Abelardo de la Espria, allá en el Chocó, evaluando la situación en la zona tras el sismo de esta mañana. Y el vicepresidente José Manuel Restrepo ya aterrizó en Pereira e irá a Manizales. Manizales, otra de las ciudades afectadas por este terremoto. Y Pereira también. Un abrazo a toda la gente del Eje Cafetero. Mucha fortaleza también. Dios les bendiga, Dios nos bendiga. Jorge dice por acá: la señora, si es posible tener información de Olga Cecilia Escobar y Juan Carlos Adarve, quienes viven desde el Queremal. Estoy escribiendo de parte de su hermana Ana Milena Escobar, que está por fuera del país. Si saben algo de ellos, de la señora Olga Cecilia Escobar y Juan Carlos Adarve, están en el Queremal. Si saben algo de ellos, la hija, o más bien de parte de su hermana Ana Milena Escobar, está tratando de ubicarlos, pero no tiene respuesta. Si alguien sabe de Olga Cecilia Escobar y Juan Carlos Escobar en el Queremal, pues nos pueden escribir aquí para hacer el puente de información para que puedan tener contacto con esta familia.
1: Olímpica, muy buena tarde, muy buena tarde. Buenas acá tardes. En Palmira, pues gracias a Dios no pasó mayor cosa. Mucho apoyo para la gente de Cali.
0: Gracias.
1: Mucho fortaleza en medio de esta tragedia, pues que nos cogió pues de imprevisto. Acá en Palmira tenemos algunas vías cerradas, por la iglesia de la Trinidad, por la calle 31, que son vías centrales, porque hubo estructuras que alcanzaron a quedar sin parte del techo.
0: Gracias por tu información. Gente del Valle del Cauca también puede dejar su reporte, todo en el WhatsApp de Olímpica Estéreo. Dice por acá, a ver qué envían. Esto está pasando en el volcán Puracé. A ver qué nos envían por aquí. Gracias a ustedes, son nuestros ojos en las calles y fuera de nuestra sede para tenerlos bien informados de lo que va pasando en Colombia y por lo menos saber qué está sucediendo. Dice por acá, a ver, dice: fuerte misión. Uy, esto está fuerte, ¿eh? Puracé. Hace poco fue registrada una fuerte emisión de gases.
2: Acaba
0: del volcán.
2: De erupción de gases.
0: Uso, como se oye.
2: Y de cenizas en Puracé. Erupción de cenizas y de gases en Puracé.
0: Listo, ahí está. Ya quedó claro que no tiene una cosa nada que ver con la otra, ¿no? El terremoto no tiene que ver con la erupción del Puracé. Dicho por el Centro de Servicio Geológico Colombiano, ¿no? Ellos mismos dijeron: no tiene nada que ver una cosa con la otra. Hechos aislados. 5:31, yo escucho Olímpica.

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2: A las 5 de la tarde, 36 minutos, más información de lo que pasa en nuestras calles en Santiago de Cali. Ahí está Alejandro Madrid. ¿Cómo va todo, Alejandro? Buena tarde.
3: Wanda, seguimos en ese momento desde las calles de Santiago de Cali, recorriendo muchos de los sectores damnificados con el sismo presentado en Santiago de Cali en horas de la mañana. Muchos sectores con muchas personas tratando de ayudar. Sigue la defensa civil, siguen los bomberos. Algunos ya como tal retirando escombros. Y información importante también que recibimos, ¿sí?, es que hace contados minutos colapsó una estructura ahí en la calle séptima con carrera 41, barrio Los Cámbulos. Al sitio ya se dirige una máquina con 4 unidades. Información importante a esta hora desde las vías de Santiago de Cali con Olímpica Estéreo 104.5, la emisora que te pone de todo y bien bueno.
2: Un abrazo, Alejandro. Hay más información, 327-87-1045. A ver, por acá dice Esteban, escuchando Olímpica, Dios les bendiga, gracias, un abrazo. Por acá dice Fuerte, a ver, ¿qué pasó?
4: ¡Ay, marica!
2: ¿Se fue ahorita o qué? ¿Qué pasó? En el mío cable, a ver.
5: Olímpica, la que me pone todo mi papá. La mano de la resistencia, QAP.
2: Listo, listo, papá.
5: Por el momento, todo en orden.
2: Dale, papá. Cuídate, un abrazo. Yo escucho Olímpica. 5:38. Hay más reportes. Estamos pendientes aquí de algún movimiento reciente. Nos van reportando aquí en el WhatsApp Olímpica. Este que nos envió este muchacho, aquí se ve como ahorita en la tarde. Buena tarde.
6: Olímpica, buenas tardes. Vea, ¿será que se pueden prender las estufas de gas? ¿Ustedes qué saben? Por favor, infórmenos. Gracias. Y acá de los Alcázares, que estamos hasta sin energía.
2: Un abrazo. Lo recomendable es que no lo hagan, ¿no? Por el tema de fugas y eso. Igual ya vamos a las recomendaciones desde Gases de Occidente para saber qué deben hacer. A esta hora, a través de Olímpica Cero, te lo informamos. Aquí estamos para informarles, para acompañarles en este momento. Como su medio de comunicación, para que usted esté bien informado de lo que esté pasando y de lo que está sucediendo en nuestro territorio, en Olímpica Estéreo Cali, que les va contando y les va informando todo lo que pasa. 327-87-1045. Por aquí, desde el Servicio Geológico, aún no reportan movimientos recientes en las diferentes aplicaciones. Todo tranquilo, por ahora no han habido réplicas. Hasta el momento. Ya les iré contando, 5:39. Están dejando ahí más reportes. WhatsApp Olímpica 327-87-1045. Ya venimos con más información de lo que pasa en nuestro territorio a través de Olímpica Estéreo.

5:44, ya venimos con su reporte en el WhatsApp Olímpica 327-87-1045 y todo lo que pasa desde la móvil olímpica con Alejandro Madrid a través de Olímpica Estéreo.

0: 5:49, tarde de este lunes 10 de agosto, y ustedes siguen enviando su reporte en nuestro WhatsApp de Olímpica Estéreo, 327-87-1045, desde Carreteras del Valle, donde está don John Jairo Gómez. Buena tarde, ¿qué estás haciendo, Ben?
1: Buenas tardes, poner mucha precaución.
0: Sí.
1: Viniendo, llegando al Palmar, cuando uno comienza a subir al Palmar, ¿sí? Hay mucho derrumbe, mucho derrumbe. Poner mucho cuidado bajando, más que todo también, más que todo bajando. Hay mucho derrumbe bajando, del Palmar hacia abajo, man.
0: Listo, papá, muchas
1: esto
0: gracias.
1: Está feo, man, le digo, feo, feo.
0: Gracias, ya envía fotografías, hay maquinaria amarilla y haciendo remoción de estos derrumbes debido a este fuerte movimiento que se registró hoy, 10 de agosto. Un abrazo, Ginette, buenas tardes, nueva energía en La Libertad y alrededores, escuchando Olímpica, gracias, Ginette Mampotes. Buenas tardes.
2: Buenas tardes, mi Juanta. Buenas tardes, mi Juanta, mi Juanta, mi Juanta, mi Juanta. Bueno, un poquitico de todo, ¿no? Pues por,
0: sí,
2: por todo lo que ha estado pasando el día de hoy. De esta manera, bendiciones a todos los que estamos vivos aún. Bendiciones a Dios que todos estamos bien. No sé cómo decir, pues, sentir lo que a los que están pasando, lo que están pasando en estos momentos. La verdad que no tengo palabras de consolamiento para las personas que están pasando estos momentos difíciles. De todas maneras, hay que seguir para adelante, mi Juanda, y seguir escuchando Olímpica Estéreo del 104.5, y que Dios nos bendiga y nos proteja, mi Juanda. Yo, Juanda, vos sos el mejor, mi Juanda. Desde el BCO 305, el amarillazo.
0: Gracias, Alex, un abrazo, papi. Así que anda ahí su amarillito, Dios le bendiga a los que andan conduciendo hasta ahora, andando en las calles, trabajando. Un abrazo, muchas bendiciones. Hace reportes 327-87-1045. A esta hora con mucha información desde las calles, desde Santiago de Cali a Alejandro Madrid. ¿Cómo va todo, papi?
3: A esta hora escuchando Olímpica Estéreo, estamos ubicados en el barrio Capri, carrera 72 con calle 10. Estamos con Lady, para que Lady nos cuente en ese momento cómo ha sido el operativo, cómo ha sido la situación en este punto, en este sector, las personas que han sacado. Alejandro,
4: muy buenas tardes. Bueno, la población de Cali, mi nombre es Lady Guzmán, soy capellán SICAP. Bueno, el informe de esta hora es que gracias a Dios, con la remoción de escombros, las personas que han sacado han estado, están con vida. Seguimos en la remoción de escombros. Bueno, ahora hay una persona que ya dio pues indicios de vida, también está próxima a ser rescatada. Y bueno, se le está pidiendo a Cali, hoy somos Cali más que nunca. Traer acá comida, en la noche se van a hacer relevos, por favor traer café, comida para las personas que están allá removiendo escombros, guantes, insumos médicos, en especial necesitamos solución salina para hidratar a las personas que se están sacando.
3: Ok, estaba hablando ahora con alguien y me decía que necesitan linternas también, ¿no?
4: Sí, linternas, necesitamos linternas porque como pueden ver en el sector el daño más grave que hay es el transformador del sector. Entonces está todo Capri, toda la 80 y todo Capri sin energía.
3: Ok, Lidi, muchas gracias. Y bueno, pidiéndole a Dios que muchas más personas salgan con vida.
4: Así es.
3: Bueno, esa es la información que tenemos a esa hora desde el barrio Capri, carrera 72 con calle 10, donde el colapso de un edificio ha dejado multitudinarias afectaciones en este sector. Como le decía, ya hay personas que han sacado, gracias a Dios, con vida, recuperándose. Y lo que ellos piden, primero mucho apoyo de todos los ciudadanos, café, comida para la noche y también claramente
0: toda la ayuda y todo el apoyo de las personas que quieran estar ahí. Gracias, gracias Alejandro, un abrazo, papá. Toda la información, todo lo que pasa en nuestra ciudad a través de Olímpica Estéreo. Dios les bendiga escuchando Olímpica Estéreo.

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0: Eso es, muchachones. Ay, ay, ay. Lindo, lindo, lindo. Vamos con la otra.
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3: Atención, a las 6 de la tarde, 12 minutos. Todo lo que es información a través de Olímpica Estéreo Cali 104.5. Ya Estados Unidos anuncia una millonaria ayuda económica para Colombia. 15.5 millones de dólares en ayudas tras este terremoto directamente en la cuenta de X, el Departamento de Estado. Dice así: tras el devastador terremoto de magnitud 7.4 ocurrido hoy en diversas regiones de Colombia, la administración Trump está comprometiendo 15,5 millones de dólares en fondos para refugios de emergencia, alimentos, protección y evaluaciones de terrenos y de terremotos. Y estamos unidos en oraciones con el pueblo colombiano y estamos listos para apoyar al presidente Abelardo y a su gobierno mientras evalúan las necesidades en terreno. Eso es lo que dice desde el Departamento de Estado de Estados Unidos, el último trino que han dejado ahí. Entonces, ayuda económica para nuestra Colombia, que hoy más que nunca lo necesita. A las 6 de la tarde, 13 minutos, escuchando Olímpica 104.5, información desde los diferentes sectores de la ciudad. Ahí está Alejandro Madrid en el sur de la ciudad, todo lo que va pasando hasta ahora con Olímpica Estéreo. Alejandro.
4: Juanda, seguimos en ese momento desde las calles de Santiago de Cali, ahora desde el barrio Caldas, donde uno de sus edificios también colapsó debido al sismo. Los habitantes de este sector se me acercaron y me pidieron algo estrictamente necesario. ¿Sí, señor? Para ahora que cae la noche, y son linternas. ¿Por qué? Porque ellos se van a ir quedando sin energía. Casi lo mismo que pasó ahí en el barrio Capri, que uno de los transformadores se cayó y dejó todo ese sector sin energía, y por eso también están pidiendo la linterna. Entonces, los que vayan a asistir a ese punto, a ese sector, pueden llevar linternas, pueden llevar comida, pueden llevar café para las personas que van a estar en ese sector. Nosotros seguimos al pie de todos los oyentes, al pie de las personas, de los ciudadanos, de los caleños en ese momento que se encuentran, que siguen a pesar del cansancio, tratando de quitar los escombros para poder salvar la vida de aquellos que están debajo de ellos. Esa es la información desde las calles de Santiago de Cali.

0: típica.
1: Las 6 de la tarde, 20 minutos, cae la noche en Santiago de Cali y algunos puntos necesitan linternas. Linternas para las personas que están haciendo labores de remoción de escombros. Linternas, por favor. Ustedes dejan ahí su mensaje, su reporte en el WhatsApp de Olímpica Serio 320-787-1045. Feliz tarde, hola.
2: Buenas tardes. Estas fotos que te mandé,
1: ¿sí?,
2: son bajando el Palmar. Está acá ahí taponado toda la vida, ¿viste?
1: Listo, pues.
2: Hay como unos 5 derrumbes de ahí para abajo, pero feos.
1: Dale, papá, gracias. Por el Palmar, gracias. ¿Cómo va todo en el Queremal? Preguntan por acá. Un tío sin saber de él con su esposa. Ya vamos a preguntar qué pasa en el Palmar también. Lo que sucede hasta ahora en esa parte. Dice después de la pregunta de cuánto duró, responden por acá desde el centro del Servicio Geológico Colombiano. ¿Cuánto duró? Según ellos, duración, a ver. Para local, listo, ahí ya en hilo. Bueno, por aquí a ver qué dice, escuchando Olímpica. A ver, Juanda, hola, un abrazo, feliz tarde, gracias, Dios le bendiga. Información sobre qué necesitan en puntos como Capri, linternas, sobre todo en Capri necesitan linternas, personas que vayan allí y ayuden en este punto de Capri y también en Caldas, Masimoto más adelante por la quinta, ahí también colapsó un edificio y están la gente pues ahí ayudando, pero hace falta manos para ayudar en este punto que acaba de decir Alejo Madrid hace un ratito en el informe que envió. Linternas. El viejo Nieva, papá. Un abrazo, Dios le bendiga, mi papá. Cuídese mucho ahí en la gente de Claro Comunicaciones. Haciendo la labor, ¿no? A propósito de los operadores, creo que ese fue el que más se paró duro, ¿no? Caía y volvía. Es que más como cobertura tuvo durante todo esto. Está caído, muchos operadores todavía, pero yo tengo claro, entonces, vuelve y viene y va, viene y va. Pero deja como mandar los mensajitos rápido y todo. 320-787-1045 más Olimpi Reporteros en nuestro WhatsApp de Olímpica. Por acá, feliz tarde.
2: Pero Wanda, lo que da rabia es que la gente de las tiendas se aprovechan y le aumentan a los precios a las cosas.
1: Sí, sí,
2: aprovechan de la situación.
1: Dale, papá, en algunas partes sí, claro. Tremendo eso. Por aquí un abrazo, escuchando Olímpica. Un abrazo para toda Colombia, Wanda. Que Dios los proteja. Y solidaridad porque la están pasando desde acá mal. De España, un abrazo. El aeropuerto está operando en este momento, sí. 6:23.
3: Le escucho Olímpica Estéreo. Saludos desde Torío, Cauca. Quisiera saber cuántos heridos hay de Aritex. Tengo un familiar lamentablemente en estado crítico en Aritex. Creo que está en la clínica Los Remedios. Y pues quisiera saber cómo van evolucionando los heridos.
1: Ya vamos a preguntar a ver qué pasa desde Aritex también en esta empresa de telas en Santiago de Cali.
4: Muchas gracias por estar aquí. Bueno, reporteros, historia de su 489. Juanda. Mucha desolación, muchos semáforos de los poquitos que quedan buenos, dañados. En unas partes hay internet, en otras no. No hay energía en muchos barrios de Cali.
1: Tengan precaución al andar, hay muchos sectores sin energía. Aquí, por lo menos en la calle Quinta al Sur, estamos sin energía en este momento. Está la planta funcionando para poderles entregar a ustedes toda la información y todo lo que pasa. Y reportes. A ver qué más por aquí, dejando el mensaje en nuestro WhatsApp de Olímpica Estéreo. Yo escucho Olímpica, listo, por aquí. Bueno, venimos con más información. Por ahí tenemos información de José Vallejo también, listo, ya suba. Enviando ahí todo lo que va pasando en nuestra ciudad y en nuestra capital, Vallecaucana y en el Valle del Cauca. Hay muchas zonas sin agua y otras sin energía. Eso es verdad también. Se está trabajando por todo esto desde las empresas municipales que dicen. A ver, yo reviso por aquí rápidamente. Desde Encali. En Cali informamos a nuestros usuarios que debido al sismo registrado en Ya, pues bueno, este es el tema de los centros de detención, permanecen temporalmente cerrados hasta nuevo aviso. Como medida preventiva para garantizar la seguridad de nuestros usuarios y colaboradores, el miércoles 12 de agosto informaremos cuáles son los centros de detención habilitados para retomar atención presencial. Y también hace un ratito contamos con 8 cuadrillas de acueducto y 20 cuadrillas de energía desplegadas en diferentes sectores. Además, nuestros equipos con maquinaria amarilla apoyan las labores de atención de emergencia y nuestro gerente Roger Mina permanece en el puesto de mando unificado, articulando las acciones junto a las demás entidades. Es lo que pasa, están haciendo pues el trabajo también desde en Cali, 20 cuadrillas de energía y 8 cuadrillas de acueducto para restablecer todo lo que está pasando en los servicios de nuestra ciudad. 625, yo escucho Olímpica Estéreo. ¡Olímpica!

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1: Información que nos llega desde el puesto de mando unificado. Alejandro Medi con todos los detalles de lo que va a pasar esta noche en Santiago de Cali a las 6 de la tarde, 30 minutos.
2: Wanda y todos los oyentes, información importante a esta hora para todos los caleños, para tener en cuenta con el propósito de garantizar las labores de rescate que adelantan los organismos de socorro y preservar la seguridad en la ciudad. El alcalde de Cali ha tomado una serie de medidas ante las amenazas de saqueo registradas en algunos puntos de la ciudad. Esto es el colmo, la verdad, o sea, esto es increíble. Toque de queda desde las 8 de la noche hasta las 6 de la mañana. Militarización de distintos puntos de la ciudad, especialmente aquellos afectados por el sismo, y además de eso, calamidad pública, declaración de calamidad pública para atender la emergencia, una alerta roja hospitalaria. Eso es declaratoria de alerta roja en la red hospitalaria de Cali para priorizar la atención de emergencia. Información reportada desde la alcaldía de Santiago de Cali, del alcalde Alejandro Eder. Ya sabe, para todos los oyentes, toque de queda desde las 8 de la noche hasta las 6 de la mañana. Toque de queda desde las 8 de la noche hasta las 6 de la mañana. Y es increíble que en medio de todo lo que está viviendo Santiago de Cali hayan personas que piensen más en el saqueo que en ayudar a otros. Esa es la información desde las calles de Santiago de Cali. Yo escucho Olímpica.
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1: Lo comentaba Alejandro Madrid hace unos minutos, ya también se pronunció desde sus cuentas. Alejandro, qué horrible, qué triste, porquería escuchar que hay gente que está tratando de saquear en este momento. Es demasiado triste, pero hay de todo. Tenemos que decirlo también. Esto lo dijo hace unos minutos Alejandro Eder a través de sus redes sociales.
2: Tenemos amenazas de saqueo. Por eso he ordenado el toque de queda y la militarización de Cali. Le pido a la ciudadanía reportar de manera oportuna cualquier intento de saqueo o de inseguridad que puedan detectar. A partir de esta noche, a las 8 de la noche, he decretado toque de queda hasta las 6 de la mañana, con miras a garantizar la seguridad en la ciudad y el espacio y las garantías suficientes para que los rescatistas puedan seguir trabajando. A la ciudadanía les pedimos que todos estén en sus casas a las 8 de la noche esta noche. Adicionalmente, le informo a la ciudadanía que ya están llegando los equipos de rescatistas adicionales. Nos están llegando 60 de Bogotá y otros 32 de las fuerzas militares. También he ordenado la militarización de distintos puntos de la ciudad, en especial las comunas 19, la comuna 17 y los otros lugares que fueron afectados por el sismo de esta mañana. De igual manera, la policía y el ejército estarán patrullando en distintos sectores por toda la ciudad. Estas primeras 48 horas son críticas para que podamos rescatar con vida a todas las personas que puedan estar atrapadas en los edificios colapsados. Le pedimos a la ciudadanía mucha colaboración en materia de dar el apoyo a los rescatistas y darles el espacio para que puedan trabajar, así como continuar con las donaciones. Como saben, tenemos centro de acopio en la plazoleta Jairo Varela, también a través de la Cruz Roja. Entendemos el drama humano, sin energía y sin luz en ciertos y sin agua en ciertos sectores de la ciudad. Ya estamos trabajando con Emcali para restablecer todos los servicios. También mandar a la ciudadanía el mensaje que los hospitales están atendiendo principalmente la emergencia. He declarado la alerta roja también en los hospitales para que todas las cirugías que no sean urgentes, sí, puedan ser reprogramadas y que la capacidad hospitalaria esté destinada a atender la emergencia. Caleños, esta prueba la vamos a superar unidos, la vamos a superar juntos y saldremos más fuertes de ella.
1: Gracias, palabras de Alejandro, del alcalde de Santiago de Cali. Lo que pasa en Cali, nuestro departamento y nuestro país, se lo contamos en Olímpica Estéreo.
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1: Avanza nuestra noche 6:53 con más información a través de Olímpica Cero Cali 104.5. Ya Abelardo de la Esprilla está en el de Chocó, ya también arribó a Santiago de Cali, ha dado un recorrido. Ya también anunció el alcalde Alejandro Dera a través de sus redes que ya está en nuestra ciudad, el presidente Abelardo de la Esprilla, acompañado de todo su gabinete para seguir atendiendo las afectaciones que dejó este terremoto. Estaremos trabajando de manera articulada con el gobierno nacional para seguir haciendo frente a esta situación y tomando las medidas necesarias que garanticen el rescate de las personas que en estos momentos permanecen bajo escombros. También adoptaremos medidas de seguridad que ya se las hemos comentado aquí, lo que se determinó para hoy. El toque de queda en punto de las 8 de la noche hasta mañana, hasta las 6 de la mañana, en la ciudad militarizada, para poder hacer esta labor de rescate bien hecha. Que las ratas que programan cosas para hacer el mal ya están activadas, hay que enfrentarlas. Entonces se decreta el toque de queda a partir de las 8 de la noche, listo, hasta las 6 de la mañana. 320-787-1045. ¿Listo? Ahora aquí, feliz noche, hola.
2: Muy buenas tardes, Olímpica. Vamos. Olímpica, Olímpica. Yo escucho Olímpica porque me pone todo y bien bueno. Compañerito, qué pena molestar, hermano. Yo creo que es todo Cali prácticamente, que estamos sin energía. Para acá, para el oriente, estamos totalmente oscuras, sin energía. Desde las horas de la mañana, estamos sin energía. Porque sí. Es Vallado, Ciudad Córdoba, Morichal, Mojica, Retiro, todos estos barrios de acá, el oriente de Cali, estamos sin energía también.
1: Están trabajando en eso, todavía hay que tener paciencia, se demora un poco porque está demorado. Señoras y señores, más información a través de Olímpica Estéreo 104.5. A ver qué más dicen por acá a través de Olímpica Estéreo. Mensajes a través de nuestro WhatsApp de Olímpica. Escucho Olímpica, dice por acá. Olímpica. Hola, feliz noche, yo escucho Olímpica. Dice por acá, feliz tarde. Dirección exacta de Capri, eso que viene siendo ahí más o menos, ve. La dirección exacta de Capri. Eso es. Ya miramos a ver, ya te comentamos que... ¿Qué dirección exactamente es la de Capri? A las 5:42 hubo un temblor, una réplica de 2.6. El epicentro fue Buga, en el Valle del Cauca. Hace aproximadamente una hora, ¿no? Ya está reporte aquí de esto. Carrera 72 con calle 10 es el lugar exacto de Capri. Carrera 72 con calle 10. Carrera 72 con calle 10. Ya entonces hubo otra réplica a las 5:42 en Buga. Suave, gracias a Dios, suave. Toda la información a través de Olímpica Cero. Ustedes van dejando ahí su reporte, su mensaje a través de nuestro WhatsApp de Olímpica Estéreo. Por aquí dice feliz tarde, yo escucho Olímpica, gracias. Ya aquí ya tocamos esto. Buenas tardes, ¿qué dice por acá? Hola,
2: muy buenas tardes, Olímpica, Olímpica, Olímpica. Yo escucho Olímpica porque me pone todo y bien bueno, compañerito. Qué pena, hombre.
1: Ya está por acá. Hola, buenas.
3: Porque me pone de todo y bien bueno. Un saludo desde Burgos, España, aquí pendiente de las noticias que ustedes dan. Quería hacer una pregunta: ¿los aeropuertos están trabajando normalmente?
1: Señor, sí, no hay problema. 2.6 en la escala de Richter. Esto fue hace un ratito a las 5:42 de la tarde, otro movimiento suave. Gracias a Dios. Y es lo que van enviando ahí y los reportes que tenemos para entregarles a ustedes en Olímpica Estéreo 104.5. 6:58, vamos a la pausa pequeña, ya regresamos con toda la información en Olímpica Estéreo 104.5.
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